0: Estimados pasajeros, a continuación, algunas palabras del piloto de esta aeronave.
1: Bonjour, este es el piloto Humberto Capetillo, dándoles la bienvenida al vuelo 908 de Olala, por lo mejor de la música en francés, a través de Radio UAA, 94.5 de frecuencia modulada en Aguascalientes y por Universo, en el 94.9 de FM en Colima. E iniciamos esta travesía semanal con Oria, una cantante y compositora franco-tunecina que ha impactado en las redes sociales y televisión francesa gracias a su dulce y poderosa voz, además de su estilo teatral. Así lo comprobamos con su elegante tema Soirée Mondaine. Y después llegó Eva, o Eva Queen, que es como se le conoce a Eva Garnier, una cantante de 25 años que hizo su debut musical en 2019 con el disco Queen. Además de que se dio a conocer como la estrella en un reality show en donde muestra su cotidianidad como celebridad en ascenso. Esa cantante rapera francesa lanzó en julio su más reciente álbum, Summer Girl, del que se desprende el tema que disfrutamos, Sur la Piste. Las los invitamos a visitar nuestra página de Facebook, solamente que buscarla en esa red social como Olala Radio UAA. Olala se deletrea OH espacio LA espacio LA, y así podrán disfrutar de la lista de canciones de cada semana, videos, noticias, recomendaciones musicales y demás contenido en francés. Pasemos al segundo bloque, en el que nos encontraremos a la reina del pop francófono. Se trata de la gran Mylène Farmer, que a más de 4 décadas de trayectoria, a finales de octubre, publicará su álbum Egregore, del que se desprende como tercer sencillo de L'Ole de Quoi, en el que aborda el empobrecimiento del lenguaje y por extensión del pensamiento. Enseguida disfrutaremos Été avec toi, un tema nostálgico y bailable a cargo de Adèle Cassillon, una youtuber y cantante francesa a quien conocimos como parte de la popular agrupación de electropop Videoclub. Ya termina llegará una artista polifacética que se desenvuelve en el cine, la música, el baile y las artes circenses. Ella es Héloïse Sauvage, que se dio a conocer en 2017 por su participación como Eva en la popular cinta francesa

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1: Estás escuchando Hola La, emisión en la que semana a semana viajamos por lo mejor de la música en francés. Por ejemplo, acabamos de escuchar Tomboy, a cargo de Alois Sauvage. Antes, Été avec toi, a cargo de Adèle Castillon. Y abrimos el bloque con De l'Ole de Quoi, lo más reciente de Mylène Farmer. Pasemos al tercer bloque de nuestro vuelo, en donde nos encontraremos primeramente con Johnny Lane, un joven músico y cantante de conservatorio que se está dando a conocer en la escena musical francesa con sencillos como Il faut que tu m'attends, en el que cuenta la historia de dos personas que se aman pero cuyas vidas toman caminos diferentes. Enseguida nos acompañará Océane, una cantante francesa de R&B y pop nacida en el país africano de Burundi, que se ha convertido en una de las voces revelación del R&B francófono. Hace unas semanas lanzó su sencillo C'est la vie, una canción que habla sobre ese sentimiento de ver pasar la vida rápidamente mientras mentalmente uno intenta resistir. Y cerraremos este bloque con Woman, una cantante que se está dando a conocer en la nueva escena francófona con un estilo que combina el pop, el R&B y tintes de rap, con letras personales sobre las relaciones interpersonales y el paso a la vida adulta. Una probadita de su estilo la tendremos con el sencillo Douté, parte de su álbum debut Be Adult, publicado el 2 de octubre. Disfrutemos de estas canciones, les seguirá un corte promocional y quédense con nosotros, que este vuelo 908 de Hola La aún tiene más música. ¡Merci!

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1: Desde Ciudad Universitaria, las 6:29 minutos.
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6: estimados pasajeros, a continuación, algunas palabras del piloto de esta aeronave.
7: Bonjour, este es el piloto Humberto Capetillo, dándoles la bienvenida nuevamente al vuelo 908 de Olala, por radio UAA 94.5 de FM en Aguascalientes y por Universo en el 94.9 de FM en Colima. Como cada semana, hacemos un paseo por lo mejor de la música en francés. Por ejemplo, en el bloque anterior, escuchamos primero Il faut que tu m'attendes, a cargo de Johnny Jane. Después, C'est la vie, en voz de Océane. Y cerramos la primera mitad de nuestro vuelo con Douté, lo más nuevo de Woman. Los invitamos a entrar en contacto con nosotros a través de Facebook. Solamente hay que buscar en esa red social nuestra página Olala Radio UAA, Olala se deletrea, OH, espacio LA, espacio LA. Y de esta forma podrán disfrutar de contenido en francés. Pasamos al cuarto bloque de nuestro vuelo, en donde nos encontraremos primeramente con una de las agrupaciones de rap más queridas por el público francés. Se trata del dúo Big Flo y Oli, formada en Toulouse por los hermanos Florian y Olivier Ordóñez. Ellos nos presentan su sencillo Picasso, en cuyo video los raperos aparecen delante de los restos del Minotauro con disfraz de Arlequín, una obra monumental del pintor español. Enseguida disfrutaremos de Fleur, un tema sensual de electropop en donde unen sus talentos dos importantes figuras del pop alternativo en Europa, la artista sueca Tuvelu y el cantante belga Stromae, que cuenta una historia sobre un coqueteo ardiente. Esta canción bilingüe forma parte de la nueva producción de la artista sueca Struss, salida el mes pasado. Y cerraremos el bloque con Miki, una cantante que en cuestión de meses se ha posicionado como una de las voces más singulares del pop francés. Además de ser nominada a los premios Victoires de la Musique como artista revelación femenina, ella se caracteriza por escribir canciones crudas, divertidas y sin filtro. Un ejemplo de ello es su más reciente sencillo, Ça pique un peu con même, en la que habla sobre la supuesta friendzone y lo dulce y amarga que puede ser la soledad. Escuchemos esas canciones y no se despeguen, que aunque da más música en francés, en este vuelo 908 de Olala. Merci.

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1: Estás disfrutando de Hola La, emisión en la que semana a semana viajamos por lo mejor de la música en francés. En el bloque anterior, escuchamos primero Picasso, a cargo de los hermanos Big Flo y Oli. Después, The Fleur, producto de la colaboración entre Tuvelu y Stromae. Y cerramos con Ça pique un peu con même, a cargo de Mickey. Pasemos al quinto bloque de nuestro vuelo, en donde disfrutaremos de tres colaboraciones, comenzando con Super Ego, una canción en la que unen sus talentos el cantante francés Julien Lief y el cantautor italiano Mr. Rain. Este tema es una versión parte en francés y parte en italiano de Super Eroi, original de Mr. Rain y que acumula más de 150 millones de reproducciones en plataformas de streaming. Enseguida disfrutaremos Amour et Manque, lo más reciente de Swing, sencillo con el que promociona su segundo álbum. En esta canción, con influencias de soul, R&B y jazz, el rapero belga-ruandés colabora con el cantante franco-congolés de R&B y bossa nova Opinard. Y cerraremos el bloque con Parfum d'été, lo más reciente del DJ y productor lyonés Hotel Blue, y en el que colabora con la cantante Kiana. Disfrutemos de estas tres canciones y no se despeguen, que al terminar estaremos llegando al bloque final de nuestro vuelo. ¡Merci!
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0: Estimados pasajeros, a continuación, algunas palabras del piloto de esta aeronave.
1: Estás escuchando Hola La, emisión en la que semana a semana viajamos por lo mejor de la música en francés. Por ejemplo, en el bloque anterior, escuchamos primero Super Héros, lo más reciente de Julien Lief y Mr. Rain. Enseguida, Amour et Manque, en la que colaboran Swing y Opinard. Y cerramos con Parfum d'été, en los que unen sus talentos Hotel Blue y Kiana. Antes de pasar con las últimas canciones de nuestro vuelo, las y los invitamos a ponerse en contacto con nosotros a través de Facebook. Solamente hay que buscar Hola La Radio UAA. Hola La se deletrea OH espacio LA espacio LA. Y de esta forma encontrarán contenido en francés, como la lista de canciones de cada semana, videos, noticias, recomendaciones musicales y más. Ahora sí, conozcamos las últimas canciones de nuestro vuelo, comenzando con la cantante Oshi, que comenzó su carrera en concursos de canto como The Voice y Rising Star. Hoy en día es una de las cantantes pop más comprometidas con las causas sociales y nos presenta A Ta Santé Consentement, en la que habla de la importancia del consentimiento. Y cerraremos esta travesía con Jean, una joven cantante francesa que se dio a conocer el año pasado al participar en la competencia televisiva Star Academy. Ella nos presenta su sencillo Cibersensible. Agradecemos la colaboración de Sergio Pacheco y Karina Ortiz Bonales en la difusión de este programa. Y por supuesto, el agradecimiento más importante es para ustedes por acompañarnos en este vuelo 908 de Olala. Yo soy Humberto Capetillo. A la prochaine. Merci.

Nuestra travesía está por terminar. Por favor, permanezcan sentados con el cinturón de seguridad abrochado hasta que la aeronave se haya detenido completamente. En nombre del piloto Humberto Capetillo y de la tripulación de esta aeronave, nos despedimos de ustedes. Esperamos que el vuelo con nosotros haya sido de su agrado, confiando en tenerlos nuevamente la próxima semana a bordo del vuelo Olala.

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En este momento, las 7 en punto. Un minuto de poesía. Me gusta cuando callas, Pablo Neruda. Me gusta cuando callas porque estás como ausente. Y me oyes desde lejos, y mi voz no te toca. Parece que los ojos se te hubieran volado, y parece que un beso te cerrara la boca. Como todas las cosas están llenas de mi alma, emerges de las cosas, llena del alma mía. Mariposa de sueño, te pareces a mi alma, y te pareces a la palabra melancolía. Me gustas cuando callas y estás como distante, y estás como quejándote, mariposa en arrullo. Y me oyes desde lejos, y mi voz no te alcanza. Déjame que me calle con el silencio tuyo. Déjame que te hable también con tu silencio. Claro como una lámpara, simple como un anillo. Eres como la noche, callada y constelada. Tu silencio es de estrella, tan lejano y tan sencillo. Me gustas cuando callas porque estás como ausente, distante y dolorosa, como si hubieras muerto. Una palabra entonces, una sonrisa bastan. Y estoy alegre, alegre de que no sea cierto.

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1: A cada minuto, contigo. Son las 7:30.
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Comenzamos con la canción 4AM de Taeko Enuki, una reconocida artista japonesa que se sumerge en la introspección y el deseo de redención en las horas más silenciosas de la noche. La letra comienza describiendo el momento justo antes del amanecer, un tiempo en el que la oscuridad esconde su aliento y la quietud se vuelve abrumadora. Este escenario puede interpretarse como un símbolo de los momentos de soledad y reflexión que a menudo preceden a los cambios importantes en la vida. Esta canción ofrece una mirada al alma humana en busca de segundas oportunidades y la verdad. La canción puede resonar con aquellos que han enfrentado momentos de duda y desean una nueva oportunidad para corregir el rumbo de sus vidas. Y creo que todos hemos estado en esos zapatos. Esto es 4AM de Taeko Enuki, interpretada por Natalia Sierra.

449-912-1588 es el número de WhatsApp para que nos envíes tus comentarios. 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

¿Alguna vez has visto con ojos de amor a alguien? Bueno, pues esta canción llamada With Love in Your Eyes, que significa Con amor en tus ojos, se refiere a la expresión del amor a través de la mirada. Implica que el amor se puede ver y sentir en los ojos de alguien. Esta frase es una expresión común en canciones y poemas que hablan sobre el amor y la atracción. Escucha a Pauline Wilson y Bob Wilson con la canción With Love in Your Eyes.

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Es momento de disfrutar a Esmota con la canción Bikes o Río, donde la letra habla de alguien que no ha hecho nada durante todo el día y decide salir. Mencionan que otro día ha pasado y la persona no puede parar. Quieren caminar por la ciudad y ver la luna rompiendo el amanecer, experimentando lo que la noche tiene para ofrecer. La persona siente que la vida es igual para todos y muchas personas deambulan en el mismo lugar. Ya no ven el significado de hacia dónde los lleva este camino. Esto es Bikes o Río de Ed Mota.

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todos hemos pasado por un amor no correspondido. De esas veces que quieres dar todo por la otra persona, pero esa persona ya tiene otro amor. La canción Waiting in Vain, interpretada por Lyric Taylor y Maxi Priest, significa en español esperando en vano, lo que se refiere a la experiencia de esperar a alguien que no va a corresponder a tus sentimientos o a tu amor. Es decir, una espera inútil o sin sentido. La letra expresa la frustración y el dolor de alguien que se da cuenta de que sus esfuerzos por obtener reciprocidad amorosa son en vano. Digamos que Waiting in Vain habla sobre la decepción y el reconocimiento de una espera amorosa infructuosa. Y recuerden, el primer paso siempre es aceptar, pero es mejor no quedarte esperando en vano. Así que esto es Waiting in Vain.

¿Cómo olvidar el amor de verano? Esta canción a eso me recuerda. Summer Breeze de Piper, una banda japonesa, evoca una profunda nostalgia por un verano pasado y un amor perdido. La letra comienza describiendo cómo el viento mueve el cabello largo de la persona amada, transportando al oyente a una isla lejana y cálida. Este viento no es solo una brisa física, sino también una metáfora de los recuerdos y sentimientos que fluyen suavemente, llenos de ternura y melancolía. Esto es Summer Breeze de Piper.

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2: En este momento, las 8 en punto.
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1: Hola, muy buenas noches, amigas, amigos. Bienvenidos sean a Lado B, un pequeño viaje por el gran universo musical. Los saluda con el gusto de siempre su valedor y amigo Otniel Evangelista por la frecuencia de Radio UAA desde Ciudad Universitaria. Acabamos de escuchar una muy interesante colaboración entre Mogwai, un proyectazo formado en 1995 en Glasgow, Escocia, formados por Stuart Braithwaite, Dominic Hutchinson, Martin Bullock y John Cummins, en colaboración con la leyenda Iggy Pop, La Lagartija. Él nacido en 1947 en Missouri, la canción fue Underground, un single lanzado el miércoles pasado. Comencemos este programa en las que 11 de las 12 canciones son muy recientes. Iniciamos con Kings of Leon, una banda formada en 1999 en Nashville por la familia Followill, integrada por Caleb, Matthew, Jared y Nathan. La canción es Cold Blue Down, de la producción Oh My Beloved. Al lanzarse a inicios de noviembre, el single fue lanzado el jueves pasado. Después, la canción más viejita de este programa, a cargo de Yeah, Yeah, Yeahs. Trío formado en el año del 2000 en Nueva York, integrado por Karen O, Nick Sinner y Brian Chase. La canción es Black Top, de la producción Cool It Down, lanzada en septiembre del año del 2022. Agarré esta canción, me tocó On Repeat y es una de mis canciones favoritas de este disco. Soy fan de la voz de Karen O, dicho de paso. Adelante.

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1: Venga, ahora tendremos un bloque de bandas chavorrucas, considerando que yo soy un chavorruco. Comencemos el bloque con Nickelback, una banda con características muy particulares. Formados en 1995 en Hanna, Canadá, integrada por Chad Kroeger, Mick Kroeger, Ryan Peake y Daniel Aden. La canción es Make Me Love You. Melosa canción, un exitazo lanzado la semana pasada. La fórmula es básica: buenas liras, buena música, piezas simples, una letra muy melosa, pero muy hermosa. Y el video con el que presentaron esta canción es ridículamente hermoso. Este track fue lanzado, insisto, la semana pasada. Old school, simple. Luego tenemos a Dead From Above 1979, dúo formado el 11 de septiembre del año del 2001. Todos sabemos qué pasó ese día. Bueno, ellos fueron formados en Toronto por Sebastian Grainger y Jess F. Keeler. La canción es Private Lives, una pieza lanzada el martes y que da nombre a su próxima producción al lanzarse en enero, de la cual todavía no tenemos nombre. Qué divertida suena esta canción. Y para cerrar el bloque, tenemos a The Queens of the Stone Age, banda formada en 1996 en Seattle, integrada en la actualidad por Josh Homme como su líder, Dan Fertitta, Mickey Schumann y John Theodore. La canción es Where the Goth Girls At, de la producción Perfect, con H al final, a lanzarse a finales de mes. Este single salió el sábado pasado. Adelante.

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1: 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La hora exacta, las 8:31.
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6: Venga, abramos esta segunda parte. Esta canción, que es muy breve, precisa, llena de energía, a cargo de Sophie Tucker, un dúo formado por Sophie Howley y Tucker Halpern. Ellos formados en Nueva York en el año del 2016. La canción es Barcelona, con TH. Una joyita lanzada a finales de agosto. La verdad es que no había encontrado con qué pieza acompañar esta canción. Esta es una canción de 2 minutos 40, 2 minutos 30 y garras. Por su estilo, luego es difícil acomodar los tracks. Pero me encontré con otra pieza que también tenía muchas ganas de presentarles, a cargo de Swedish House Mafia, un trío formado por Axel Hedfors, mejor conocido como Axwell, Stevie Angelo y Sebastian Ingrosso. Ellos formamos en el año del 2008 en Estocolmo. Y en las vocales tenemos a Lee Laike Timotek Sackinson, simplemente Like Lee. Ella nacida en Istad en el año de 1980. La canción es Happiness is So Sad, un track lanzado la semana pasada. Es la tercera o cuarta colaboración entre Like Lee y Swedish House Mafia. Más allá de eso, ellos, Like y la banda, declaran que son muy, muy buenos amigos. Ambos suecos, dicho sea de paso. Y para cerrar el bloque, tenemos a Gorgon City, un dúo formado en el año del 2012 en Londres por Kyle Jules Gibson y Matthew Robson Scott. La canción es Only Love, con las vocales de Caroline Byrne, ella nacida en Nueva York. Un muy coctelero track lanzado el día de ayer por la Selective Records. Adelante.

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1: En días pasados o programas pasados les había comentado que estos nuevos sencillos, digamos que la influencia musical de los últimos meses, tiene un origen noventero. Tiene un origen con ese toque rave underground. Canciones ruidosas. Estas dos piezas son el perfecto ejemplo de lo que es los buenos beats que van a empezar a marcar tendencia. Ambas piezas lanzadas el día de ayer, de proyectos que generalmente marcan tendencia. Iniciamos con la colaboración entre Morthen, un proyecto productor nacido como Dylan Ireland en Adelaide, Australia, y Cream, un dúo formado en el año del 2015 por los hermanos Daniel y Marcus Slettebaken, ellos formados en el 2015 en Bergen, Noruega. La canción es Serotonin. Luego, la colaboración a tres bandas, dos en producción y una en vocal. Dominic Matheson, alias Dom Dola, él nacido en 1992 en Manila, Filipinas. En colaboración con Mladen Solomon, él simplemente Solomon, nacido en el 75 en Trepnik en Bosnia-Herzegovina. ¿Qué colaboración Filipinas y Bosnia? Creo que jamás me hubiera imaginado presentar algo así. Y Joseph Adenuga Jr., alias Skepta, él nacido en 1982 en Londres. La canción es Danger, Danger, en la que se nota esa energía vocal por parte de Skepta. Trap, hip-hopeando, sucio, como nos gusta. Y la verdad es que las dos piezas están para chuparse los dedos. Adelante.

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1: Venga, ha llegado el momento de dar por concluido este programa. Gracias a todos y cada uno de ustedes por el favor de su escucha. Gracias al máster Osvaldo Rodríguez del otro lado de los micrófonos. Los dejo con Cascade, uno de los proyectos favoritos de este programa. Él nacido en el 71 como Ryan Redon en la ciudad de Chicago, en colaboración con Brianna Grace en las vocales. La canción es Stay for Love, de la producción Origin, lanzada el miércoles pasado. Se despide Daniel Evangelista, nos escuchamos la próxima semana y recuerden, pura buena vibra.

0: 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En este momento, las 9 en punto.
1: Esto es Entérate UA en 60 segundos. Más de 8.000 jóvenes de 118 bachilleratos participaron en la muestra de orientación profesiográfica. Conocieron los 64 programas educativos que oferta la UA. El rector Juan Carlos Arredondo Hernández asistió a la cumbre de rectores México-Japón, donde se sumó al diálogo para promover oportunidades de colaboración científica, académica y de movilidad. El Congreso de Ciencias Naturales reunió a estudiantes y especialistas para compartir avances sobre biodiversidad, microbiología, vacunas y otras áreas estratégicas. La UA albergó el segundo Simposio Integral de Quemaduras y Heridas, iniciativa que ha capacitado a cerca de 1.400 personas en prevención y atención de lesiones graves. Se llevó a cabo el Congreso de Ciencias Empresariales, donde estudiantes participaron en actividades de innovación, emprendimiento, empleabilidad y sustentabilidad. Así cerramos la semana en la UA. Entérate, comparte y nos escuchamos pronto.

bienvenidos a Reductor Sónico. En esta ocasión les presentaremos un concierto con Guns N' Roses en vivo en Tokio, 1992.

0: se vayan. 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
2: En tu sintonía universitaria, las 9:33.
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8: Estamos escuchando el concierto en vivo en Tokio 1992 con los Guns N' Roses.
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les hemos presentado en Reductor Sónico, Guns N' Roses, en vivo, en Tokio, 1992. Reductor Sónico es una producción de Víctor Mesa. Hasta un próximo programa.

0: 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En este momento, las 10 en punto.
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1: Muy buena noche, les saludamos desde la unidad de radio José Dávila Rodríguez, edificio 14 de Ciudad Universitaria, Radio UAA. Agradeciendo antes de el favor de su atención, o al mismo tiempo, agradecemos también al maestro Osvaldo Rodríguez en los controles, muchas gracias, muy amable, como siempre, por la paciencia y profesionalismo. A ustedes también agradeciéndoles el favor de su sintonía, de su atención, enviándoles un cordial saludo desde, como decimos, estos lares, Ciudad Universitaria. 94.5 Radio UAA, orgullosamente la estación número uno cultural en Aguascalientes, y pues algo pues verdaderamente de alto impacto en nuestro México, y ahora sí que por las novedades de la tecnología en todo el mundo, por lo que ya sabemos de estas interconexiones, todos estos avances tecnológicos. Y bueno, como saben, Dimensión Óptica, el propósito es escuchar un poco de música fuera del espectro común, de lo más escuchado típicamente en la radio. Como es bien sabido, hay muchísima música de muchos estilos, pero bueno, enfocándonos en lo que es un poco la música contemporánea dentro del rock, del jazz rock, de manifestaciones que van acercándose a este tipo de música, una a lo mejor cierta música clásica contemporánea en algún momento. Eso es el propósito de difundir Dimensión Óptica, su propósito, música pues de todo lo largo y ancho de nuestro globo terráqueo. Recientemente tuvimos algunas producciones, inclusive algunas mexicanas y otras hechas por mexicanos en el extranjero. Es decir, la riqueza de la música, pues como es natural, no puede terminarse, no puede parar. No podemos decir es que ya Beethoven hizo una extraordinaria música, o Mozart o Bach, y ya no hay más. Pues ellos hicieron lo propio en su momento, en sus años, en su tiempo. Afortunadamente, como sabemos, el talento, la creatividad, la inquietud inclusive de mucha gente, pues ahí está aunado esto a una preparación musical de muchos de ellos altamente pues notable. Es así como pues bueno, vienen propuestas diferentes que bueno, damos cabida, salen al aire a través del 94.5, particularmente en Dimensión Óptica. Escuchamos dos primeros temas de una producción lanzada al mercado en el año 2025. Está intitulada en inglés, su título original es Out of Step, fuera de ritmo, sería la traducción. Estesis es la el proyecto, la agrupación, el ensamble, nacidos ellos en Francia en el año 2020, con su producción The Awakening. Posteriormente, dos años después, comparten Watching Worlds Collide, observando el choque de los mundos o la colisión de los mundos, y un tercer trabajo bastante bien recibido, esperado inclusive por muchos en el año 2025, es lo que estamos teniendo en esta noche de miércoles. Una agrupación, a propósito de las tantas que están esperando turno para ser lanzadas, escuchadas a través del 94.5 Radio UAA. Fuera de ritmo, pues, como decimos, es el tercer trabajo de Estesis, este proyecto francés, en donde escuchamos pues una música

música que el estilo va un poco rayando en lo que es la parte de las fibras de Pineapple Teeth, de Porcupine Tree, de un poco de Amarok, entre otras, estos polacos, entre otras propuestas que hay por ahí, convergen por ahí en algunos momentos. Es decir, una música totalmente contemporánea, la manera de tocar la batería, los instrumentos, la ingeniería, pues denotan, resaltan un trabajo reciente, para no extendernos en el comentario. Está presente y es de hecho el líder Aurélien Good en los teclados y la vocal, Marc Anguille en el bajo, Arnaud Nicolau en la batería. Bastante interesante esta dupla bajo batería. Hay que escuchar, hay que prestarle oído bien a esta presencia tanto del bajo como de la batería. Muy el bajo bastante preciso, notorio en muchos momentos, y la batería con una alta inventiva, inclusive en algún momento recordándonos por ahí al maestro Gavin Harrison, precisamente entre de Steven Wilson y Porcupine Tree, o el mismísimo King Crimson, nada menos y nada más. Remy Gueye en lo que es guitarra solista, también muy buenos aportes en la guitarra, mucho acorde de poder, y bueno, muy buenos riffs, muy buen requinteo, muy buena participación de Remy Gueye en la guitarra, y la colaboración un tanto, si no detrás de pues bambalinas, como se dice, sino un poquito abajo, consideramos y creemos hubiera estado un poco mejor tener la participación, que está, tiene sus muy buenos aportes, la vocal de Mathilde Collet, la voz femenina es de Mathilde Collet, interesante también, enriquece en algunos momentos por ahí la música y la participación, la voz precisamente de Aurélien Good. Y vamos a escuchar, nos vamos a lanzar, bueno, los primeros temas fueron Connection y The Frame, Conexión y El Marco, y nos vamos a ir a continuación sobre lo que es el tema, para no errar, nos vamos sobre el tema 4, maestro, que es precisamente Fuera de Ritmo, Out of Frame. Esto es pues Estesis, desde Francia, Estesis en Dimensión Óptica.

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2: Óptica. Continuamos, pues, estamos escuchando, como decimos, desde Francia, Stesis, un proyecto que nace en 2020, como decíamos, de esas, pues, esa sangre nueva, esa nueva escuela que, pues, está aportando mucha música, y lo tenemos de todos los orígenes. Lo que podíamos acotar de la parte de Stesis, bueno, ya las partes positivas ya las vimos, excelente instrumentación, muy buena música, bastante precisos, tanto el bajo como la batería, buenas composiciones. El detalle sería uno de los puntos, o el punto no tan positivo, que no está precisamente oscuro el tema o mal, pero creemos, lo hemos comentado aquí en diferentes ocasiones, más bien reiteradamente, la parte de que creemos de que la música realizada en el idioma natal, en la lengua vernácula de la agrupación que tenemos presentes, pues es mejor, se escucha diferente, le da un toque distinto, un sello que diferencia ciertamente de, pues, los orígenes, el estilo. En este caso, aunque como podemos apreciar, el estilo es muy de algunos de los proyectos, de las agrupaciones que ya mencionamos, a lo mejor en francés sonaría un tanto extraño, sin embargo, bueno, pues sí sería positivo el tener un ingrediente diferenciador, en este caso como sería su lengua natal, a estos señores franceses. Pero bueno, son ahora sí que comentarios, opiniones muy humildemente, pues, presentadas a ustedes por quien les habla. Vamos a continuar, vamos a escuchar un par de temas. Nos vamos a ir sobre, hicimos algún cambio, nos regresamos al tema 3, que es fracturado en su parte 1, una especie de interludio instrumental bastante breve, presentándonos algo de ambientación al estilo, como mencionábamos, Amarok. Nos vamos a pasar posteriormente a lo que es Luces de la Ciudad, y nos vamos a ir sobre el orden de las piezas para escuchar posteriormente Fracturado, Circo, en donde, bueno, hay que prestarle oído, como decíamos, a lo que es la batería y el bajo, a la voz, a la presencia, a la participación de Mathilde Collet. Una bella voz, ciertamente. Posteriormente, el tema La Tormenta, de Storm, para concluir esta producción del año 2025, fuera de paso con Abismo. Una música bastante fresca, totalmente jovial, con mucha energía, que invita ciertamente a la escucha. Esperemos coincidan con nosotros. Nos vamos, pues, sobre las notas musicales, maestros, Waldo, amigos. Stesis, pues, en Radio UAA, Stesis con su fuera de paso en Dimensión Óptica.

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1: En este momento, las 11 en punto.
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9: Escuchamos completa la producción de Estesis, Out of Step, fuera de paso, fuera de ritmo. Más bien es la traducción correcta, fuera de ritmo, pues un trabajo totalmente contemporáneo del año 2025, la música sí lo refleja, bastante dinámica, potente ciertamente, y pues la guía de Aurelien Good en teclados y voz, una base rítmica altamente brillante, interesante, bien ejecutada, ya lo pudimos disfrutar, esperemos lo estén haciendo ustedes al igual que nosotros, allá donde quiera que se encuentren, en el auto, en la oficina, en algún trayecto, en donde quiera que se encuentren, en casa, descansando por ahí, relajados, relajadas. Esperemos estén disfrutando este pues granito de tanta música que hay por ahí por compartir, música nueva, música de principios de los 70s, finales de los 60s, que es cuando inicia lo que es principalmente el rock progresivo, que es la materia principal que tenemos aquí en Dimensión Óptica. Y a propósito, vamos a dirigir nuestros oídos, los reflectores, micrófonos, sonido, bocinas y demás, a una producción realizada en el año 1972 a propósito de esos llevados y traídos dentro del mundo del progresivo, del fascinante mundo del progresivo, años 70. Una agrupación, un ensamble italiano que la mayoría de ustedes ubican, no necesita mucha presentación. Sin embargo, como sabemos, radio a fin de cuentas cultural, pues hay mucha pues gente que escucha por primera vez algunas cosas. Estamos hablando de que nos vamos a dirigir a una agrupación que aparece en el firmamento musical en el año de 1969, precisamente con Ad Gloriam, un trabajo que no tiene mucho que ver con el progresivo, pero ya van teniendo algunos tintes por ahí, alguna inquietud. En 1971 producen Collage, un tanto bastante psicodélico, un tanto bastante progresivo, un tanto psicodélico más bien. Muy buenas ideas, muy buena música, virtuosismo por ahí se empieza a escuchar. Y en 1972 empiezan su parte en donde mezclan la parte, el ámbito folk, un poco de música clásica, mucha música de su Italia natal, de Europa. Introducen algo que ya venían manejando, que es su idioma italiano, que es uno de los ingredientes, como decíamos en la primera hora, bueno, utilizar un idioma distinto al inglés, pues hay un toque ahí adicional. No estamos en contra del inglés, ciertamente, sin embargo, es tanto la producción y mucho de esto, a propósito, mucha producción muy buena manejando el inglés, que bueno, es interesante encontrar otras lenguas, inclusive hay quienes hablaban por ahí de que el alemán suena muy golpeado, sin embargo hay muy buenos proyectos utilizando el alemán, no se hable de lo que es el sueco, el finlandés, por hablar de algunas otras lenguas no románticas que tienen lo suyo, tienen lo propio, y asimismo la música tiene que encontrar la rítmica, la métrica para insertarse de manera correcta y adecuada en las estructuras musicales. Por ende, la música tiende a ser un tanto diferente. Hablando del rock progresivo italiano y hablando de Leorme, que es la agrupación que tendremos en esta segunda hora, ciertamente quien les habla no ha tenido hasta el día de hoy alguna persona. Hay quienes gustan de lo que es Genesis, hay quienes no les gusta a Pink Floyd, Jazz, ciertamente quienes se acercan más a algunas agrupaciones, es natural, es normal, se dice por ahí, dice el dicho, en gusto se rompen géneros. Pero en lo que sí coincide mucho de la escucha de quienes gustan del rock progresivo, particularmente, que no he conocido a alguien que diga a mí no me gusta el rock progresivo italiano, es un pues apartado por ahí que tiene su peldaño, su posición bastante bien cimentada en el espectro de la música, hablando concretamente de lo que es el progresivo. De hecho, en Prog Archives y en varias lugares, páginas especializadas, críticas especializadas, se habla de un, hay el jazz rock, hay la música electrónica, pero hablando del rock progresivo italiano, pues tiene su apartado tal cual, así mencionado, RPI, rock progresivo italiano. Vamos a dirigirnos hacia lo que es su trabajo 1972, Uomo di Pezza, hombre de harapos, que pudiera ser una de las traducciones, o hombre de trapos, hombre harapiento. Un trabajo pues bastante rico desde la portada. Trata de imágenes, ya hablando concretamente de la música, un Leorme que en 1972 se encontraba como muchas agrupaciones en su momento principal, en la parte, en el pico de su carrera. Hablamos de Aldo Tagliapietra en lo que es bajo, guitarra eléctrica y acústica de 12 cuerdas, voz. Es decir, es el sello de Leorme, este Aldo Tagliapietra, viene siendo la voz principal. Cuando hablamos de Leorme, principalmente nos estamos, la mente se va hacia la parte del periodo en donde está la voz de Aldo Tagliapietra, que a últimas fechas, ya lo comentaremos, lamentablemente ya no se encuentra en las filas de esta extraordinaria agrupación. Antonio Pagliuca, quien es la parte de los teclados, está en órgano, sintetizador, piano, clavicordio eléctrico, melotrón y celesta. Algo de virtuosismo ciertamente en Pagliuca, quien es de hecho el primero que deja las filas de la agrupación. Bastante temprana la época, la edad en la cual, hablando de la carrera de Leorme, en su época temprana es cuando Pagliuca deja la agrupación. Sin embargo, como decimos, siendo la clásica formación, es donde se encuentra Antonio Pagliuca en los teclados, la batería bastante expresiva e inventiva, de alta inventiva, la batería de Mickey De Rossi. El periodo de el maestro, como mencionábamos, Pagliuca en teclados dentro de Leorme, es aproximadamente hasta lo que es los noventas. Ya en 96 en el Río ya empieza a ver el Fiume, empieza a ver esos cambios. Nos topamos con la lamentable noticia de que Antonio Pagliuca ya no se encuentra en las filas de Leorme, ya en Il Fiume, el Río, del año 1996. Antonio Pagliuca ha hecho por ahí mucha música solista, algo tiene por ahí, un trabajo realizado nada menos y nada más que para un tal Carlo Wojtyla, conocido mundialmente como Juan Pablo II. Nada menos y nada más. Nos vamos a la parte de la música, serán los temas Una Dolcezza Nuova, y Xoco di Bimba es los temas que escucharemos, así como la Porta Chiusa, que en su producción original en el acetato es lo que venía siendo el lado 1. Nos vamos a ir sobre estos temas, pero vamos a comentar que de qué trata. Es algo de lo interesante, ya con el paso del tiempo, una producción que cuenta con 54 años, hablando en 2026, pues bueno, ya a esas fechas, ya la historia del Leorme, como mencionamos ya algo de ello, pues ha habido algunos cambios por ahí. Mucho, mucho, exacto. El maestro Hugo Enríquez aquí reclamando un poco, alter ego le llama. Saludos, compañeros, allá al Paco Paz también, por favor. Bueno, trata de imágenes más bien surrealistas y oníricas, y aunque musicalmente suena un tanto romántico, un tanto por ahí también como pudiera pensarse como trovadores cantando por ahí al amor, la temática del álbum, que podríamos decir es más bien conceptual, pues maneja la problemática, sobre todo en la mujer, particularmente hablando de enfermedades psicológicas, ensimismamientos, trastornos diversos, hablando de la imaginación, luego como se le dice esta a la loca de la casa, que luego se suelta y no deja en paz, tanto hombres como mujeres, pero bueno, Leorme lo trata en este particular punto, más bien por casos dirigidos hacia lo que es la mujer, la desconexión con la realidad, violencia recibida por algunas de ellas, sueños rotos, la soledad, tristeza, etcétera, etcétera. Son temas que pues trata Leorme, como decimos, partiendo más bien de la parte de lo que es el sentimiento, el sentir de la mujer. Y la primera pieza en esta producción, como decimos, del año 1972, Uomo di Pezza, es Una Dolcezza Nuova. En este caso vamos a, bueno, nos vamos sobre la música, Una Dolcezza Nuova. Maestro, por favor, Osvaldo, nos vamos pues sobre el primer tema por lo pronto y volvemos a un breve comentario.

como si siguiera una canción mágica, y en el columpio vuelve a soñar. La túnica larga, el rostro lechoso, los rayos de luna en su espeso cabello. La estatua de cera se extiende entre las flores. Duendes celosos la espían. Se columpia, el viento le empuja. Captura las estrellas para sus deseos. Una sombra furtiva se desprende de la pared. Es un juego de niños. Una mujer se pierde. Un grito al amanecer en medio de la calle. Un trapero llama a su sastre con una voz perdida para siempre. Repite: no quise despertarla así. Shoko di bimba, juego de niña. Leorme, uomo di pezza.

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1: Reflejos de luz, fuegos en el agua, colores tenues se mezclan dentro de mis ojos. Es una imagen dulce y hermosa. Es una imagen que siempre quisiera fuera mía. Donde termina el cielo, fusionándose con el mar, hay una joven, me sonríe. Es una imagen fugaz, muy breve. Es una imagen que se lleva el atardecer. Breve imagine, Le Orme, Uomo di Pezza, 1972.

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1: Esta pieza, el título, esto que acabamos de escuchar, breve imagen, bastante romanticona, el órgano por ahí, también el melotrón. Estamos hablando de 1972 y el maestro Antonio Pagliuca pues ya manejaba y dominaba, como podemos ver, estos instrumentos. El Hammond lo ejecuta de manera brillante, la batería es bastante pues entre asertiva, inteligente, bien aderezada por el maestro Mickey Di Rossi, y la belleza de la voz, por un lado, una voz muy particular, como decía, un sello de Leorme, de el maestro Aldo Tagle Pietra, y pues utilizar el uso de su italiano, una cosa verdaderamente bella, que bueno, como decimos, raro a quien no agrade escuchar esta lengua romántica con una música, pues porque no, altamente escuchable, bella también, porque no. Vamos al corte, volvemos. Gracias por seguir en 94.5 Radio UAA.
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3: La hora exacta en Radio UAA, las 11:27 minutos.
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7: Hoy vamos a preparar una tecnología doméstica, que es una excelente alternativa a los productos industrializados. 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
5: Antes de comenzar, te compartimos los ingredientes que vamos a necesitar. 3 cucharadas de agua purificada, 2 cucharadas de glicerina pura, 2 cucharadas de lauril éter sulfato de sodio, media cucharadita de carboximetil celulosa, 1/4 de cucharada de carbonato de calcio, 1/4 de cucharada de mentol y 6 gotas de esencia de menta.
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7: Después, incorporamos el lauril éter sulfato de sodio y agitamos suavemente hasta que se disuelva por completo. Poco a poco, añadimos la carboxilina dimetilcelulosa lentamente sin dejar de mover, hasta obtener una mezcla homogénea y con una consistencia más sólida.
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7: Es importante que tomes en cuenta algunas recomendaciones de uso. 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En el caso de niñas y niños mayores de 6 años, puede sustituir el mentol por esencia de cereza. Si tienes sensibilidad dental, recuerda consultar previamente a tu odontóloga u odontólogo. Para conservar mejor el producto, te recomendamos mantener el recipiente bien cerrado, en un lugar fresco y seco y fuera del alcance de niñas y niños. Recuerda que todos los ingredientes que utilizamos en esta tecnología doméstica pueden encontrarse en establecimientos donde vendan productos de cuidado personal, belleza o cosmética, también conocidos como droguerías.
5: Preparar tu propia pasta dental en casa tiene varios beneficios. Requiere pocos ingredientes, son fáciles de conseguir, tiene certeza sobre su origen y además representa un ahorro económico. Incluso esta receta puede ser el inicio de un nuevo emprendimiento.
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1: Podemos escuchar en la parte musical, bueno, por un lado estamos escuchando la bellísima voz, como decimos, de Aldo Tagliapietra, el italiano, y en la parte musical tenemos lo que es pues una mezcla por ahí de música clásica, el folk, la parte romántica. Hay en otros momentos una parte un tanto más intrincada al estilo de Emerson, Lake y Palmer, a propósito, tomando no precisamente como referencia, pero sí, y sin necesidad de estar comparando, pero bueno, se habla de un trío y recordando como que obligadamente por algunas pasajes que tendremos tanto en este Uomo di Pezza como en alguna otra producción, alguna cercanía con la musicalidad, con el trío famoso de Emerson, Lake y Palmer, que también, pues como sabemos, precisamente en los llevados y traídos años 70 estaba pasando por, iniciando por sus momentos totalmente brillantes, este Emerson, Lake y Palmer, como decimos muchas veces, encontrando alguna breve comparación, aunque si estamos hablando de un grupo que maneja el italiano, que tiene sus partes más bien románticas, que también las tuvo Emerson, Lake y Palmer, derivado de la influencia de Lake principalmente, pero bueno, aquí estamos hablando del uso de esta lengua romántica como tal. Pues bueno, ya hay una gran diferencia, como decíamos, ese diferenciador de utilizar distintas lenguas. Leorm hizo su esfuerzo, al igual que Banco del Mutuo Socorro y el mismísimo Premiata Forneria Marconi. Por ahí anduvo un tal Pete Sinfield, letrista nada menos y nada más de King Crimson, allá y a finales de los 60. También anduvo por ahí Peter Hamill trabajando con algunos de ellos. Desde Inglaterra, el Fandergraf Generator, traduciendo algunas producciones para tener la versión en inglés. Felone Sorona fue una de las producciones que trabajó en inglés Leorme. Banco hizo lo propio con algunos trabajos. Premiata, como sabemos, The World Became the World, y bueno, alguna otra por ahí. Y desde ahí vienen esos intercambios, en este caso en la parte de las letras, de algunos ingleses con grupos italianos. Posteriormente hemos visto, presenciado, y a lo largo de la historia del progresivo, unos intercambios altamente interesantes de pues talentos por ahí de distintos países, algunos de ellos un tanto inesperados, como el maestro Jackson en el sax de Van der Graaf, tocando precisamente en algún momento con Osana, otra de las grandes agrupaciones italianas. New Trolls es otro de los pues pilares, hablando de los pilares, iniciando en aquellos 70s o finales de los 60s, teníamos a Banco, Mutuo Socorro, Leorme, estaba por ahí Premiata Forneria Marconi, también New Trolls, entre otras muchísimas agrupaciones que hay, extraordinarias agrupaciones italianas, manejando muchísimo su italiano, algunas de ellas utilizando en inglés, son las menos a propósito, afortunadamente, con una lengua, con una belleza que es el italiano, nada mejor que explotarle tal cual. Continuamos con la parte de la música. Vamos a ver la letra de la pieza que viene a continuación.

Como cada noche estás solo en la oscuridad, tu inocencia te hace compañía. Oyes el crujido en el umbral y no sabes quién será. Dejas el periódico y escuchas en silencio. ¿Quién llama a estas horas? Te gustaría abrir, pero no sabes por qué. ¿Por qué no has abierto? Podría haber sido él. La puerta que usa, la puerta cerrada, Uomo di Pezzaleorme, 1972.

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En un mundo extraño, solo tuyo, hecho de figuras de cartón y de muchas muñecas de trapo, vives. Vives encerrada entre esas cuatro paredes, no recuerdas quién te trajo ahí y solo conoces a quien juega contigo ahora. No tienes las ansiedades del futuro, para ti el tiempo ya no tiene valor. Lo que hiciste ayer lo harás mañana y en tus sueños hablas con los ángeles en un círculo cerrado de locura. Has perdido tu juventud como una flor arrancada de su rama en primavera. Dale un nombre a todas las mariposas y confiesa tus amores al viento. Baila sola en los pasillos vacíos al atardecer. Abrazas tu almohada contra tu pecho y en la pared blanca se dibuja el perfil de una mujer con su hijo. Y así, feliz, te duermes. Figure di cartone, figuras de cartón, uomo di pezza. 1972, Leorme.

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1: Esperando el amanecer, un sonido de guitarra, una canción en la noche. Había una hoguera en la playa esperando el amanecer. La niña descalza se miró en el espejo. Muchas huellas en la arena, sonrisas en sus labios. Había un rostro vacío, sin vida, entre las llamas blancas. El muchacho la miró fijamente durante largo rato. Muchos ojos, una sola mirada, un pensamiento silencioso. Había calor en las venas de esos cuerpos tensos, y la luna se ponía. Ella se bañaba en la orilla bajo la luz incierta, y su cuerpo, libre, se entregaba. Un fuerte viento matutino rugía con el sol, convirtiendo el mar en la playa, aspetando el alba, esperando el amanecer. Leorme Uomo di Pezza, 1972.

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Pues lamentablemente esto está por finalizar esta edición de Dimensión Óptica. 2 horas, pudiera pensarse que es mucho tiempo, pero pues lamentablemente, como lo estamos constatando, se va muy rápido este. Y pues prácticamente tenemos que despedir. En la primera hora tuvimos Estesis desde Francia, música que viene con todo, músicos que vienen bastante preparados, con muy buenas ideas, muy buena música. Ahora sí que hay un bombardeo de muy buena música. Poco a poco se va transmitiendo mucha o algo de esto en Dimensión Óptica. Miércoles 20-30 horas, sábados en repetición 22 horas. Muchas gracias por el favor de su sintonía, agradeciendo también al maestro Osvaldo Rodríguez en los controles. Muchas gracias. Y pues bueno, también enviando algunos saludos por aquí, gente que nos ha hecho favor de enviar alguna señal de vida. Muchísimas gracias. Y saludos desde por aquí, desde la unidad de radio José David Rodríguez, Tel de la Rosa, Lorena Aguilar, Leonardo de la Rosa, Rafa González, que nos escucha, nos comenta repetidamente que nos escucha en lo que es miércoles y la repetición en sábado. En esta ocasión no nos lo comentó, pero sabemos que eso es lo que hace, sabe disfrutar de una buena música. Esperemos les estén agradando las ediciones, Rafa, te estén agradando todo eso. Recordar, en la segunda hora tuvimos a Leorme, recordando un poco esos pues grandes maestros que nos dejaron esas grandes obras en los 70s. Sergio Díaz, saludos también. Miguel Ángel Alemán Flores, Lucas de Nada, Miguel Ángel Macías Valadez, Basudeva Das, saludos, maestro. Omar López, Alex Franco, LCN Morales, Miguel Ángel González Román, Hugo Enríquez y Paco Paz Arellano, que estuvieron por aquí en los estudios de Radio UAA. Saludos también a esos compañeros. Y pues bueno, nos despedimos. Hasta un próximo contacto, Dios mediante. Y como dijera el eremita, recordándoles, las sustancias extrañas, lo mejor es mantenerlas lejos. Nos vamos sobre un último tema. Este será Alienación, Leorme, su uomo di pezza, del año 1970.

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Entre pensamientos y melodías, nuestro reloj marca las 12:04. 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

0: Sean ustedes bienvenidos a una emisión más de su programa Hasta que el cuerpo aguante, la cita con la música de antaño. Lo invitamos para que en las siguientes 3 horas de transmisión nos escuche y disfrute de la verdadera música del pasado. Por ejemplo, recordaremos al compositor nacido en Chihuahua, Pedro J. González, quien fue uno de los pioneros de la música nuestra en California, además de ser un luchador social que participó en la Revolución Mexicana como telegrafista con el general Francisco Villa. Claro, después emigraría a Texas en 1917 y se estableció en Los Ángeles en 1923. Así que recordaremos a Pedro J. González. También escucharemos un recuerdo de Julio César Villafuerte Luzardo, músico, autor, compositor, cantante ecuatoriano, nacionalizado colombiano. Fue el compositor de, entre otras canciones, Arrepentida. Recordaremos más adelante a Margarita Romero y Huelo Rivas, intérpretes de Rafael Hernández, quienes hicieron grandes presentaciones en la emisora XEB. Vamos a presentarle canciones de Manuel Álvarez Rentería Maciste, quien fue originario de Tequila, Jalisco, en donde nació en 1892. Escucharemos media hora con canciones interpretadas por Adelina García, hija de padres mexicanos radicados en los Estados Unidos. Nació en Phoenix, Arizona. En la sección Ay Jalisco no te rajes, Alberto Ramírez Martínez nos presentará 2 semblanzas, de Roberto Cañedo y de Roque Carvajo. Esto es parte de lo que presentaremos en las siguientes horas de transmisión, así que la invitación es para que se queden aquí en estas frecuencias y también para que nos escriba y nos dé sus comentarios en el siguiente correo electrónico: elcuerpoaguante@yahoo.com.mx. Lo invitamos también para que visite nuestra página de internet www.elcuerpoaguanteradio.com.mx. Pero, ¿qué le parece si de una buena vez empezamos con este su programa?
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Margarita Romero y Güelo Rivas fueron cantantes pioneros de las grabaciones de discos y las transmisiones radiales. Margarita Romero primero fue intérprete de Roque Carbajo y posteriormente su carrera brilló al lado de Rafael Hernández. Margarita Romero y Güelo Rivas hicieron grandes presentaciones en la emisora XEB, la estación del buen tono, durante los años 30. Después, Margarita se unió sentimentalmente con el gerente de la emisora, Bernardo San Cristóbal. Después de su matrimonio con San Cristóbal, se fue alejando de los escenarios y su retiro voluntario se dio a mediados de los años 40. En 1936, el compositor puertorriqueño Rafael Hernández fue contratado para participar en los programas Picot de la XED. El éxito de esta serie musical propició que la radiodifusora inaugurara un nuevo teatro estudio en sus instalaciones para dar cabida a los numerosos espectadores. En estas audiciones destacó la trilogía artística integrada por los cantantes Margarita Romero, Güelo Rivas y el propio director Rafael Hernández con sus canciones y orquesta. ¿Qué le parece si para iniciar este recorrido por las voces maravillosas de Margarita Romero y Güelo Rivas, escuchamos el bolero Desvelo de Amor de Rafael Hernández? Son Güelo Rivas y Margarita Romero con sus voces y la orquesta El Grillón, una grabación de 1937.

0: Escribe Pablo Dueñas que juntos, Margarita, Güelo y Rafael Hernández crearon una escuela musical en la XCB, en lo romántico y tropical, con boleros, sones cubanos, rumbas, guarachas, congas y otros ritmos. Todas las tardes, el público atiborraba el teatro estudio de la emisora del Buen Tono para llenarse de la alegría musical que desbordaba el jibarito en cada una de sus composiciones. De 1930 a 1940, XED fue crisol de nuevos valores en la música popular. En ese lapso figuraron intérpretes exclusivos como la propia Margarita Romero, las hermanas Landín, el doctor Alfonso Ortiz Tirado, Antonio Escobar, Vicente Bergman, las hermanas Ruiz Armengol, el propio Güelo Rivas, Jaime Noya Reyes y muchos más. En 1936, la empresa Laboratorios Picot contrató una serie de programas en exclusiva con la XED, con Rafael Hernández, Margarita Romero y Güelo Rivas en plan estelar. Inicialmente estos programas se hacían en estudio cerrado, pero debido al éxito que alcanzaron, utilizaron el estudio Juventino Rosas para recibir al público que quería presenciar los programas y conocer a los artistas. Estas transmisiones se mantuvieron durante más de 4 años en los primeros lugares de audiencia. ¿Qué le parece si escuchamos La Borracha? Güelo Rivas y Margarita Romero con la orquesta El Grillón, un corrido de Rafael Hernández grabado en 1939.
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2: Aquí en su programa Hasta que el cuerpo aguante, estamos recordando las maravillosas voces de Margarita Romero y Güelo Rivas. En la década de los años 30, aparecieron en carteleras teatrales y programas radiofónicos múltiples conjuntos y orquestas dirigidas por músicos caribeños y mexicanos. Bajo una total efervescencia musical antillana, a partir de 1935, una hermosa mujer provocó la locura del radioauditorio asiduo a la sintonía de la XCB todas las tardes, Margarita Romero. Primero, como decíamos, fue intérprete de Roque Carbajo, uno de los primeros en crear sones de corte cubano hechos en Veracruz. Y más tarde, cuando el jibarito Rafael Hernández llegó a México para conducir la orquesta del programa Picot, Margarita Romero y el propio Güelo Rivas fueron designados por el propio compositor como intérpretes exclusivos de su programa. Sin duda alguna, Margarita Romero fue también estrella de programas muy afortunados en la XCB, por ejemplo México Ríe, al lado de Pedro Infante, Joaquín Pardavé y Ángel Garaza, y Lotería Nacional, junto a Mr. Babalú, Miguelito Valdés, Antonio Escobar y el trío Janitzio, esto entre 1942 y 1944. En la voz de Margarita Romero, escucharemos el bolero Todo es para ti, de Rafael Hernández, con la orquesta del propio compositor. Una grabación Víctor, perteneciente a la película El Bastardo.

0: Seguimos recordando estas voces maravillosas de Margarita Romero y Güelo Rivas. El cantante y compositor Manuel Güelo Rivas nació en la ciudad de Mérida, Yucatán, en 1913. Falleció en la Ciudad de México en 1990. En 1921, cuando tenía 8 años, sus padres llevaron a la familia a vivir a la Ciudad de México. A la edad de 15 años, su padre le regaló una guitarra y recibió sus primeras clases de don Enrique del Valle, guitarrista español, quien también fuera banderillero de un torero, Rodolfo Gaona. A los 18 años, Güelo Rivas sentía una gran afición por los toros, al grado de que llegó a participar en algunas tientas y festivales. Debido a que recibió una cornada, dejó esa afición para dedicarse de lleno a la música. En 1929, lo llamaron para actuar como exclusivo en una serie de programas de música yucateca en la emisora XCFO Radio Nacional, que era la estación del Partido de la Revolución Mexicana. En 1933, el señor Bernardo San Cristóbal, director artístico de la XED, llamó a Güelo Rivas para que formara una orquesta y dar así una nueva modalidad a la emisora XED. En 1939, Güelo Rivas pasó de formar parte del elenco de la Estación del Buen Tono a la XEW, donde consolidó su éxito al actuar con los grandes intérpretes de la época. Güelo Rivas fue autor de canciones como Cenizas, Quisiera ser golondrina, Callecita, Llegaste tarde y otras más. Vamos a escuchar en la voz de Güelo Rivas Cenizas con su conjunto Tropical, una toma radial de 1955.
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Muchos fueron los éxitos que dejaron Margarita Romero y Huelo Rivas, éxitos que dieron forma también a la radio de antaño, esos éxitos que primero iniciaron en la XCB, en aquel recinto del Buen Tono número 6 en la Ciudad de México, y después pasaron al disco. Agradecemos el favor de su amable atención a este recuerdo musical de antaño. Seguimos aquí en su programa Hasta que el cuerpo aguante, con una canción más. ¿Qué le parece si escuchamos la voz nuevamente de Margarita Romero? Presentaremos La Bamba, de Lorenzo Barcelata. Margarita Romero se hace acompañar de la Orquesta Antillana, una grabación del sello Vocalion, perteneciente a la banda sonora de la película María

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Durante la Gran Depresión de los años 30, los Madrugadores llegaron a ser el grupo más popular en la música de la frontera México-Estados Unidos. Escribe Agustín Gursa que el conjunto popular fue iniciado por Pedro J. González, un músico controvertido y carismático que es considerado el fundador de la radio en español en Los Ángeles a finales de los años 20. Su nombre se refiere tanto a la banda como a su audiencia obrera. Esos madrugadores que los escuchaban en vivo en la radio entre las 4 y las 6 de la mañana mientras se alistaban para ir al trabajo. Para un grupo que era marginado, desdeñado y perseguido durante la depresión, el nombre también expresaba cierto sentido de orgullo porque lleva la connotación de ser buenos trabajadores y triunfadores. González, un músico y compositor que también era activista social y comentarista, llegó a ser aún más identificado con su audiencia de inmigrantes cuando fue denunciado por haberse opuesto a las deportaciones en masa que ocurrían en esa época. A la personalidad de radio le tendieron una trampa y fue incriminado por violación, enviado a la cárcel y luego igualmente deportado a México, donde rápidamente volvió a la radio emitiendo desde la ciudad de Tijuana. ¿Y qué le parece si iniciamos este paseo musical con los Madrugadores de Don Pedro J. González interpretando el tema Prenda del Alma? Las voces son de Chicho y Chencho con las guitarras de los hermanos Sánchez y Álvarez. Grabación del sello Vocalion de los años 30.

Pedro J. González nació en el estado norteño y fronterizo de Chihuahua en 1896. Tenía 14 años al brote de la Revolución Mexicana en 1910, cuando fue forzado a punta de pistola a unirse a las fuerzas insurgentes de Pancho Villa y reclutado como telegrafista. En 1923, según el New York Times, Pedro J. González fue a Los Ángeles y encontró trabajo como estibador. Su costumbre de cantar mientras trabajaba condujo a su propio programa de radio en español, uno de los primeros en los Estados Unidos, según explica ese artículo del New York Times. Sus emisiones, durante las cuales se enfurecía con las deportaciones en masa de los mexicanos, fueron populares entre los campesinos mexicanos, pero temidas por las autoridades, quienes lo acusaron de ser agitador e intentaron hacer cancelar su licencia de emisión. Enseguida escuchemos El corrido de los temblores, una composición de González y Sánchez. Son Los madrugadores, con Pedro J. González y los hermanos Sánchez con guitarras. Grabación del sello Vocalion.

La historia de los madrugadores tiene su origen en esas emisiones de radio de los principios de los años 20 en Los Ángeles, por las cuales Pedro J. González empezó a organizar grupos musicales. Desde el principio, el conjunto consistía en una puerta giratoria de cantantes y músicos. Aunque a González le gustaba interpretar, su audiencia en la radio pronto prefería que él acompañara a cantantes y músicos, especialmente la banda popular de hermanos Jesús y Víctor Sánchez, quienes también grababan separadamente bajo sus propios nombres. El cantante Fernando Linares se juntó al grupo en los primeros días, creando otro nombre para el conjunto: los hermanos Sánchez y Linares. El personal se expandió para incluir a otros cantantes y guitarristas como Narciso Farfán, Crescencio Cuevas, Ismael Hernández, Jesús Álvarez y Josefina La Chata Caldera, entre otros. Seguimos disfrutando de la música de los madrugadores de don Pedro J. González. ¿Qué le parece si escuchamos el corrido Pajarito Herido de Hernández y Retana? Son los madrugadores, hermanos Sánchez, Linares y La Prieta Caldera con guitarras. Grabación antigua del sello Vocalion, un tema que por cierto también, Pajarito Herido, fue hecho famoso por la cantante Lidia Mendoza.

Los madrugadores se hicieron tan populares que varios grupos usaron el mismo nombre, aparentemente por acuerdo mutuo, para grabar e interpretar en escena y por la radio. Incluían a Farfán y Cuevas, que llegaron a ser conocidos como Chicho y Chencho, el grupo más popular derivado de Los Madrugadores. Colectiva e individualmente, su popularidad eventualmente se difundió por las comunidades México-estadounidenses en California y el suroeste, donde las emisiones de radio diarias servían de despertadores para obreros en las granjas y las fábricas. Escuchemos ahora, del sello Decca, la canción Una noche serena y oscura, con Los Madrugadores, Chicho y Chencho, con Los Mariachis, una grabación de los años 30.

Seguimos presentando este recuerdo de Pedro J. González y los madrugadores. Estamos presentando un texto escrito por Agustín Gursa. En varias configuraciones, los madrugadores emitieron numerosos sencillos en los años 30, que obtuvieron muchas ventas de los discos y se tocaban mucho en las rocolas. Sus canciones y corridos enfatizaban armonías estrechas y guitarras dotadas como acompañamiento, aunque algunos de los discos tempranos también tienen piano. El grupo grabó más de 200 canciones, tanto para sellos independientes como multinacionales, incluso RCA Victor, Columbia, Decca, Vocalion, Bluebird, Imperial y Tricolor. Mientras tanto, Pedro J. González seguía utilizando las ondas hercianas para luchar por la justicia social, llamando muy pronto la atención y la ira de las autoridades en los Estados Unidos. En su programa Hasta que el cuerpo aguante, disfrutemos enseguida del tema El Lirio. Son los madrugadores Chencho y Elmo, José Rodríguez y su acordeón y conjunto, una canción grabada para el sello Imperial.

Los madrugadores documentaron el trágico caso de su líder en una canción de dos partes llamada El corrido de Pedro J. González. Fue un caso en que la vida imitaba al arte, ya que alrededor del mismo tiempo el grupo había grabado también el corrido de otro héroe popular méxico-estadounidense, Joaquín Murrieta, un bandido del siglo XIX cuya cabeza decapitada fue exhibida en pueblos de minería por todo el estado de California. Los dos corridos, Joaquín Murrieta y Pedro J. González, son parte de la colección de grabaciones de Los Madrugadores entre los años 1931 y 1937.

fue precisamente en el año de 1934 cuando los Madrugadores, con los hermanos Sánchez y Linares, grabaron el corrido de Joaquín Murrieta en su parte 1 y 2. ¿Qué le parece si escuchamos la parte 1 de este corrido?

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1: En este momento, la una en punto.
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6: El pasado 20 de mayo del año 2022, falleció en la ciudad de Medellín, Colombia, el compositor Julio César Villafuerte. En su programa Hasta que el cuerpo aguante, vamos a recordarlo en esta ocasión. Fue en el año 2018 cuando tuvimos la oportunidad de platicar con él en la ciudad de Medellín, Colombia. Recordemos entonces a Julio César Villafuerte Luzardo.

Julio César Villafuerte Luzardo es un músico, autor, compositor, cantante, arreglista, director, intérprete, locutor y pedagogo ecuatoriano. Incursionó principalmente en los géneros de pasacalle, pasillo, ranchera y vals peruano. Nació en Ecuador en 1928, aunque se quedó a vivir en Colombia y en marzo de 2007 recibió la nacionalidad colombiana. Mientras trabajaba como locutor, a los 16 años de edad, en una emisora de radio en Guayaquil, en Radio América, en el programa El Álbum de los Recuerdos, conoció al también cantante y compositor Lucho Bowen. Posteriormente conformaron el dueto Bowen y Villafuerte. Este dueto, Bowen-Villafuerte, se disolvió en 1959, luego de participar en los diversos medios colombianos, radio, televisión y teatros. A partir de ese año, 1959, Lucho Bowen radicó en la ciudad de Cali, donde ejerció el oficio de cantante solista, mientras que Julio César Villafuerte se quedó a vivir en la ciudad de Medellín, conformando otros grupos musicales y ejerciendo la docencia. Julio Jaramillo, Olimpo Cárdenas y otros intérpretes grabaron muchas canciones de Julio César Villafuerte, como Arrepentida, Tu Duda y la Mía, La Pena de No Verte y otras más. En el año 2018, el equipo de Hasta que el Cuerpo Aguante tuvo la oportunidad de platicar con Julio César Villafuerte, ahí en el mismísimo Salón Málaga, en la ciudad de Medellín, Colombia. Escuchemos este grato recuerdo con Julio César Villafuerte en Hasta que el Cuerpo Aguante.

0: Señor Villafuerte, en primer lugar, qué gusto saludarlo, saber que aquí en Medellín me lo puedo encontrar, un hombre que es recordado por sus canciones allá en México. Muchas gracias por esta conversación.
1: Es un honor para mí, señor periodista de la hermana República de México. Me siento tan complacido de encontrarme con personajes como ustedes de la intelectualidad periodística. Sea usted bienvenido a Colombia con un abrazo y bendiciones de Dios para todos.

0: En México usted sigue siendo recordado a través de sus canciones. Recuérdenos, por ejemplo, qué grandes cantantes le grabaron a usted sus canciones.
1: De México muchos, muchos, incluyendo a Gatica, acá de este lado, Olimpo Cárdenas, Julio Jaramillo, Lucho Boven, el propio dueto que hice con Lucho Boven, Boven y Villafuerte.
0: Esa etapa que hizo usted con Lucho Bowen en dueto, sin duda una de las más representativas de su carrera, ¿cómo la recuerda esa etapa?
1: Fue una etapa brillante para todos. Los latinoamericanos nos sentimos orgullosos de haber producido en esa época canciones, de verdad canciones bonitas. No por criticar a las de ahora, pues que ahora dicen poco por no decir pues cosas más, pues más profundas. Y pues no tienen letra, no son poéticas, no son sino así como sueltas. Pero de todas maneras ahí están porque la gente de ahora vive su época. Nosotros sí, cuando escuchamos nuestras canciones que siguen vigentes, nos sentimos emocionados porque esas letras son conmovedoras, son dedicadas a la mujer. Sí, las mujeres. Tiene mucho que ver en eso.
0: ¿Usted nunca estuvo en México, maestro?
1: No. Ahora se me presenta la oportunidad porque tengo dos hijos que viajan mucho a México y entonces, pero no, es que estuve siempre ocupado como yo entré al magisterio colombiano como profesor, terminé en la Universidad de Antioquia ya jubilado y pues el tiempo no me dio, pero aquí estoy.
0: Bueno, pero nunca es tarde, tal vez algún día, ¿verdad? Oiga, usted tuvo relación musical y artística también con Julio Jaramillo.
1: Toda una vida con Julio. Julio prácticamente lo hicimos nosotros. Julio Jaramillo, pues no tenía nombre allá. Nosotros, antes de venirnos a Colombia, lo pasamos por todas las emisoras principales de allá. Le colaboramos, mejor dicho.
0: ¿Cómo era Julio Jaramillo? ¿Cómo era su trato?
1: El trato de él era una persona muy culta, muy calladito, muy educadito. No andaba pues con exageraciones. Nos acompañaba a todos con los estuches de las guitarras y cosas de esas así, detalles que el mundo no conoce. Pero era una persona pues recomendable. Sí.

0: Olimpo, otro de los que le grabó a usted.
1: Yo, para mí, la voz principal es la de Olimpo. Es que usted oiga Olimpo, oiga Julio, oiga Lucho, igual Olimpo no, es tenor lírico con ese timbre, con esa tesitura, con ese gusto para cantar lo que fue.

0: hablando, regresando un poco con el dueto que hizo con Lucho Bowen, ¿cuántos años duró? ¿Dónde grabaron? ¿Con qué disqueras?
1: Con las disqueras principales fueron Disco Fuentes, Disco Sonolux y Codiscos de acá. Pues fueron las principales, y allá en el Ecuador con Disco Sonics, que lanzó nuestra producción, Disco Sonics, y tantas otras que yo no recuerdo. Ahorita me traen una serie, por allá a las 11, de mis long play que se han recopilado en Colombia, cerca de 50 long play, y yo no los tengo.
0: Oiga, ¿y cuánto tiempo duraron como dueto? ¿De qué año a qué año?
1: Como dueto desde pequeño, Lucho Borg y yo, desde pequeñitos, pantalón corto, desde empezamos en los 15 años, duramos muchos años, muchos, hasta que él murió, pues nos separamos y al final nos desintegramos. Yo seguí por la docencia y él siguió como intérprete, ya sigue el dueto, le fue bien también.
0: ¿Cuántos años lleva ya aquí viviendo en Colombia, país que ya pues prácticamente usted ya es colombiano, ¿no?
1: Sí, yo soy colombiano, colombo-ecuatoriano, porque aquí jure la bandera nacional. No, llevo, a ver, ¿cuántos años aquí? Como 50, 60, mucho. Llegué muy jovencito también, me casé aquí, mis hijos son colombianos, mis nietos también, tengo 14 nietos y ya. Me quedo aquí viene la última luz de mis días.
0: Oiga, pero por ejemplo, yo no recordaba yo hasta que me platicaron de usted aquí en el Salón Málaga y digo, ¿cómo? El señor Villafuerte sigue activo con la música porque sigue dirigiendo sus himnos, por ejemplo, aquí en el Salón Málaga. Es una felicitación de nuestra parte por su actividad, una felicitación para usted por su actividad porque sigue en la música y felicidades también.
1: Muy bien, como el tiempo es corto, ya vamos a empezar. Señor periodista Ernesto Martínez y su esposa, es muy grato tenerlos bajo el cielo colombiano y darle una, ojalá en otra parte le pudiéramos recepcionar, pues a ustedes que vienen de lejos, como yo un día vine de lejos y aquí me recibieron con los brazos abiertos. Ya mis canciones eran famosas cuando yo era niño. De todas maneras le estoy profundamente agradecido a usted también.
2: Gracias.
1: Un saludo a su mundo bonito como es el periodismo. A mí me hubiera gustado ser periodista. De todas maneras, un abrazo y felicitaciones de todo corazón. Hasta que el cuerpo aguante. Es un título bonito para una columna periodística. Un saludo a toda esa población hermosa de México y que algún día espero ir, cuando sea mis últimos pasos, pero quiero ir a México. Su nación es muy brillante, muy artística, tiene de todo, de los grandes como Agustín Lara, como Pedro Infante, como Miguel Ángel Mejía, creo, una cosa así. No, tiene grandes artistas que aquí los estamos recordando a través de los videos. Así que un abrazo para usted y para todo el pueblo mexicano. Julio César Villafuerte Luzardo los quiere mucho.
3: Y para continuar con este recuerdo de Julio César Villafuerte, ¿qué le parece si escuchamos el bolero Arrepentida? Tal vez la canción más conocida de este compositor, nacido en Ecuador y con nacionalidad colombiana. Es la voz del cantante ecuatoriano Julio Jaramillo.

Seguimos disfrutando la música del compositor Julio César Villafuerte, otro de los intérpretes más conocidos de este extraordinario maestro ecuatoriano con nacionalidad colombiana, fue Olimpo Cárdenas. Olimpo Cárdenas grabó, por ejemplo, estos dos temas que vamos a presentarle enseguida. El primero se llama Tu duda y la mía, y el segundo, Sueña, sueña, muchachita, canciones de Julio César Villafuerte.

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1: Seguimos aquí en su programa Hasta que el cuerpo aguante, disfrutando de estas canciones del compositor Julio César Villafuerte. Ya habíamos comentado que una de las primeras actividades musicales de Julio César Villafuerte fue la conformación del dúo Bowen Villafuerte con el cantante Lucho Bowen. Y será precisamente con este cantante, Lucho Bowen, con quien escucharemos el tema La pena de no verte, un pasillo precisamente de la autoría de Julio César Villafuerte.

Bonito, sin duda, este pasillo, compuesto por Julio César Villafuerte en la voz de Lucho Bowen. Ya habíamos comentado que precisamente este dueto Bowen-Villafuerte finalizó su carrera artística en 1959, pero dejaron atrás una serie de grabaciones sin duda interesantes, tanto en Ecuador como en Colombia. ¿Qué le parece si para finalizar este grato recuerdo de Julio César Villafuerte, escuchamos dos temas en la interpretación del dueto Bowen-Villafuerte? Inicialmente vamos a presentarle una grabación de Discos Fuentes de Colombia. La canción se llama Tus Cartas, de César Villafuerte, y luego vamos a rematar con un extraordinario pasillo ecuatoriano, aunque este no es de la autoría de Julio César Villafuerte, sí vamos a disfrutar la interpretación del dueto Bowen-Villafuerte. Nos referimos a En las lejanías, de Carlos Rubira Infante, y la letra de Wenceslao Pareja. Y con esto llegamos al final de ese grato recuerdo que fue haber platicado con Julio César Villafuerte allá por el año 2018 en la ciudad de Medellín. Gracias.

0: De esta manera, hemos recordado en su programa Hasta que el cuerpo aguante al compositor Julio César Villafuerte, nacido en Ecuador, aunque avecindado en Colombia. Falleció él, lamentablemente, el pasado 20 de mayo del año 2022. Sin duda, un gran legado para la música popular, el de Julio César Villafuerte.
1: Lo invitamos a seguir recordando la música que se niega a morir.

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1: 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Es la 1:32.
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Que con su arte, maestría y talento le dieron grandeza y prestigio a este bello estado de nuestro querido México. Queda con ustedes el contador Alberto Ramírez Martínez.

0: Bienvenidos mis queridos amigos cuerpaguandistas. Es un placer estar con ustedes este viernes, emisión número 28 de Ay Jalisco No Te Rajes. Esta noche vamos a dedicar este espacio para hablarles de un gran actor e incipiente cantante, el señor Roberto Cañedo. Nació en Guadalajara el 30 de marzo de 1918, hijo de una familia de Abolengo en Jalisco. Su padre fue Ignacio Cañedo Íñiguez y su madre, doña Carmen Ramírez Llamas. Tuvo 8 hermanos, se casó en 2 ocasiones y tuvo 8 hijos. En 1936, el joven Roberto abandonó su casa para buscar éxito como artista de cine. Trabajó en un restaurante frecuentado por personas importantes en el entorno cinematográfico. Así es como pudo ser parte de la escena artística. Su debut en cine lo hizo en 1938 como extra y bailarín en la película Capitán Aventurero, donde el estelar estuvo a cargo de José Mojica. A partir de ahí, durante 10 años, filmó más de 138 películas en pequeños papeles. En filmes como El Conde de Montecristo, El Ángel Negro, El Peñón de las Ánimas, Los Miserables, Doña Bárbara, etc. Fue hasta el año 1948 cuando el director Emilio Fernández le dio la oportunidad de interpretar un personaje estelar en la película Pueblerina, por cuya actuación recibió un Ariel de la Academia de Artes y Ciencias Cinematográficas, llevando en el coestelar a la bella actriz Columba Domínguez, con fotografía de Gabriel Figueroa. Se encuentra con nosotros el señor Luis Jaime Chapa Elizondo, coleccionista tamaulipeco, amigo y colaborador de Hasta que el Cuerpo Aguante, quien ha logrado reunir en su colección más de 35,000 discos entre 78, 45 y 33 revoluciones por minuto, además de cassettes y discos compactos, muchos de ellos difíciles de conseguir para cualquier coleccionista. Es además un conocedor de música. Señor Luis Jaime, muchas gracias por aceptar esta conversación.
1: Al contrario, es un placer estar con ustedes y sobre todo pues que las personas, los radioescuchas, pues disfruten y tengan la oportunidad de conocer nuestra música.
0: ¿Cómo nació en usted ese gusto por coleccionar discos?
1: Bueno, esto sucedió hace aproximadamente algunos 50 años, allá por el 1968, en la ciudad de Nuevo Laredo. Yo soy originario de Nuevo Laredo, Tamaulipas, y mi padre tenía una tienda de discos. Se puede decir que fue el primero que vendió discos en aquel tiempo del formato 78 revoluciones. Y bueno, en cierta ocasión me encontraba ahí buscando algunas cosas y me encontré con unos discos, unos viejos discos de 78 revoluciones, aquellos de pasta, de acetato. Sí. Me llamó la atención, sin embargo, la curiosidad me llevó a buscar más información sobre eso.
0: El señor Luis Jaime, además de ser un gran coleccionista de música, también es conocedor de algunos aspectos biográficos de ciertos artistas. ¿Qué nos puede platicar sobre el actor Roberto Cañedo?
1: Roberto Cañedo, pues definitivamente no podemos considerarlo como un cantante, pero él fue un gran actor. Hacía presentaciones y se hacía acompañar de un trío que se conoció con el nombre de los Galindo, los hermanos Galindo, que fueron de hecho el que los acompañó en la única grabación que se conoce, que fue para el sello Comics. En 1948, esa marca Comics era una compañía muy pequeña que editó varios discos. Y el señor Roberto Cañedo, el actor Roberto Cañedo, pues tuvimos la oportunidad de rescatar ese acetato. Y bueno, fueron dos melodías acompañadas de este trío no muy conocido.
0: Gracias a la generosidad del señor Luis Jaime, que nos compartió este disco de 78 revoluciones por minuto, les comparto el tema Bajo tu Balcón, acompañado por el trío Los Galindo, grabación de 1948.

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2: Su porte aristocrático e impecable dicción, además de su facilidad para asumir cualquier personaje, le garantizaron 24 films con roles estelares entre 1948 y 1953, en las que alternó con figuras internacionales como Sara Montiel en Yo no creo en los hombres, Marga López en Negro es mi color, Libertad Lamarque en Nunca es tarde para amar, María Elena Márquez en Gema, la diva argentina Zully Moreno en Pecado, Columba Domínguez en La Bien Amada, Dolores del Río en La Malquerida, Los Hijos de Don Venancio con Joaquín Pardavé, etcétera, etcétera. Filmó más de 300 películas, varias de ellas dirigido por el señor Emilio Fernández. El actor también causó furor como protagonista de radionovelas a partir de su debut en el género en 1944 como Corona de Lágrimas, en la que participó junto a Prudencia Grifel. Después incurrió también en las telenovelas, participó en el teatro. Su primera aparición fue en 1943 en la obra de Federico Gamboa, Entre Hermanos, por la cual obtuvo un premio de la Real Academia Española. El señor Cañedo incursionó también en el canto con poco éxito. En algunas películas entonó algunas canciones, aunque su única grabación profesional fue la que nos mencionó el señor Luis Jaime. Aquí les presento un tema más, Besando la Cruz, de Chucho Monge, de la banda sonora de la película Cuarto de Hotel, filmada en 1953, alternando con Lilia Prado.

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1: Fue un brillante estudiante en cuya faceta poco conocida inventó el apuntador inalámbrico, el papel carbón, el plato desechable para alimentos, el álbum de hojas con adhesivo y otros más. El señor Luis Jaime nos dice:
2: bueno, pues un fraternal saludo para el productor del programa Hasta que el cuerpo aguante, el señor Ernesto Martínez Frausto, y sus colaboradores en cabina. Y que sigan con el éxito que tienen y que siga, pues, escuchándose nuestra música, que ya con el tiempo se ha ido perdiendo y que gracias a este gustado programa sigue vigente.
1: El 4 de diciembre de 1990, el gobierno de Jalisco le rindió un homenaje al condecorarlo como hijo predilecto del Estado. 3 años después, debido a su precaria salud, tuvo principios de embolia, además de que padecía de problemas cardiovasculares que lo alejaron de su carrera profesional. La última vez que fue visto en público fue el 3 de diciembre de 1997 en el Palacio de Bellas Artes, donde la Academia Mexicana de Ciencias y Artes Cinematográficas le rindió un homenaje por su prolífica trayectoria artística, y de manos de la gran estrella del cine mexicano Marga López recibió el Ariel de Oro por toda una vida dedicada al cine. Señor Luis Jaime, solo me queda agradecerle su buena disposición para platicar con nosotros. Muchas gracias.
2: Al contrario, Alberto, es un placer recibir tu llamada y que esto tenga una difusión a través de esta sección, este segmento dedicado a Jalisco, y pues gracias a ti para que continúes adelante con este proyecto, y pues muy buenas noches a todos y gracias por tu aportación.
1: Roberto Cañedo falleció a los 80 años a causa de un infarto cardíaco el 16 de junio de 1998 en la Ciudad de México. Sus cenizas fueron depositadas en la Iglesia de la Esperanza en el Pedregal de San Ángel de la capital del país. Hasta aquí, mis queridos amigos, este recuerdo de un prominente actor de nuestro cine mexicano, el galán eterno, Roberto Cañedo, conmemorando el centenario de su natalicio. Hasta el próximo viernes, si Dios lo permite.

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1: Hola, mis queridos amigos, mucho gusto en saludarlos en una emisión más de Ay Jalisco, no te rajes. Esta noche nos vamos a referir al gran compositor Roque Carbajo Reina, un médico que tenía y sentía una gran pasión por la música. Compuso verdaderos poemas hechos canción que le dieron fama en el mundo entero.

0: Estamos escuchando una de sus primeras composiciones, el bolero Tristeza, en una versión de la cantante jalisciense Carmen del Real, grabación de 1955 para discos Eco. Para este trabajo radiofónico se encuentra con nosotros su hijo Roque Garbajo Masip, también compositor y notable guitarrista. Buenas noches, muchas gracias por aceptar esta conversación.
1: Muchas gracias, estimado Alberto. Buenas noches y buenas noches a todos los que escuchan.
0: ¿Cuándo y dónde nació su señor padre?
2: Mi padre nació en San Miguel de Allende, Guanajuato, el 9 de diciembre de 1910. Sus padres eran Luis Garbajo y Natalia Reina.
0: ¿Cómo fueron sus inicios en la música?
1: Y era médico. En realidad no era músico, era médico. Y tenía su consultorio en la Ciudad de México. Y pero en sus ratos libres tocaba el piano muy bien y escribía canciones.
0: El doctor Roque Garbajo vivió su infancia en Salvatierra, Guanajuato. Era un artista nato, pues el gusto por la música se lo transmitió su padre. Aprendió a tocar el piano y la guitarra. Desde muy joven se desenvolvió en el ambiente musical, en reuniones y peñas. Entre anécdotas, chascarrillos y canciones, se pasaban largas horas de la noche, para luego terminar en amenizadas serenatas. Desde los 12 años vivió en la Ciudad de México, donde hizo sus estudios hasta llegar a la universidad y titularse en 1933 como médico cirujano y partero. Hablar de Roque Garbajo es hablar de la buena bohemia, de guitarras, de amigos, de canciones, acordes y de mujeres. Su quehacer y vena de compositor pronto lo convirtió en creador de bellas canciones y boleros. A los 26 años, en 1936, conoció a la joven Yamila Dergal, de ascendencia libanesa, con la cual contrajo nupcias, matrimonio que procreó a su primogénito, el señor Luis Garbajo Dergal, que a la sazón fue un gran periodista, conductor y productor de programas televisivos y radiales. Les presento un primer tema de la inspiración del doctor Roque Garbajo, ¿Qué voy a hacer sin ti?, interpretado por el tenor de la Voz de Oro, Genaro Salinas.

0: el señor Roque Carbajo Jr. nos sigue platicando.
1: Entonces, llegando a España, ahí conoció en Barcelona a mi mamá, Juana Masip, y mi mamá era cantante. Hicieron un dúo, empezaron a hacer giras, y yo nací en una de esas giras en Francia, en Niza. Eso era muy romántico, ¿eh? Las canciones reflejan el romanticismo, y la mujer, y el amor, y todo. Es la inspiración que él tenía.
0: ¿Cómo fue su relación con su papá?
1: Fue intensa. Mis padres se separaron cuando yo tenía 6 meses. Me quedé con mi padre y lo acompañé durante hasta toda la adolescencia, la infancia. Y gracias a él heredé del amor por la música, ¿no?
0: ¿Cómo fue su trato con el señor Luis Carbajo?
1: Maravilloso. Era un ser extraordinario, de una bondad incomparable.
0: Fue autor de más de 50 canciones. Sigamos disfrutando de la inspiración de este gran compositor con su canción Recuerdos de ti, en una interpretación del trío Los Panchos.

0: En la vida y trayectoria artística del Dr. Roque Carbajo, hubo un suceso muy significativo en el año 1947. Su primogénito, el señor Luis Carbajo, lo platica así en una entrevista que le hizo la periodista Cristina Pacheco. Escuchemos.
1: Mi papá se va cuando yo tengo 10 años y regresa cuando yo ya estoy casado, con dos hijos inclusive, cuando yo tengo 36 años. Él se va a Nueva York con los hermanos Martínez Gil 10 días, representando a los compositores mexicanos a un congreso. Por esa época estaba de moda Hoja Seca y Tristeza, otra canción de mi papá, en Nueva York, y lo contratan 20 días. Este contrato se prolonga otros 2 meses y lo contratan en España, forma una orquesta. Y esos 10 días se prolongan 26 años, recorriendo los lugares donde no se conocía ni siquiera México. Se escribía con mi mamá, yo desde que se fue no lo volví a ver, que él regresa a México porque se muere su única hermana, a mi tía Marina. Y mi mamá lo esperó 26 años. Los últimos años fueron muy difíciles para ellos. Ya dejaron de escribirse por razón natural. Mi papá ya tenía otra persona. Por allá tuve un hermano allá, Roque, un extraordinario pianista.
0: En el año 1941 compuso su canción Hoja Seca, una canción universal, muy en boga durante la época, pues fue cantada por grandes artistas de aquellos momentos. Aunque realmente sigue sin perder su vigencia y se sigue escuchando hasta en la actualidad. Aquí les presento el tema en una interpretación del gran cantante y músico nacido en Puerto Rico, Tito Rodríguez.

0: A su regreso a México en el año 1973, el doctor Roque Carbajo dijo esto.
1: Es que la canción Hoja Seca ha tenido muchos triunfos para mí, tanto en el extranjero como aquí en mi México. Sobre todo aquí en mi México ha sido una de las canciones más populares entre todas mis canciones. Yo espero que esta canción, que está grabada en varios idiomas, vuelva otra vez a gustar a todo este público. Que los saludo gentilmente después de 26 años de estar ausente en mi país.
0: ¿Cuándo y dónde falleció su señor padre?
2: Mi padre falleció en la Ciudad de México en el mes de septiembre de 1995.
0: Señor Roque Carbajo Masip, le agradezco mucho que nos haya permitido esta conversación.
3: Estimado Alberto, a usted le agradezco el tiempo que me otorga para hablar de mi padre y mando un gran saludo a todos los radioescuchas. Hay Jalisco, no te rajes. Muchas gracias, Alberto.
0: Mis queridos amigos, es así como les he presentado esta remembranza del gran compositor, el doctor Roque Carbajo Reina. Me despido de ustedes muy cordialmente, invitándolos a una emisión más el próximo viernes, si Dios lo permite.
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Adelina García es considerada una de las cantantes más reconocidas de la época dorada del bolero romántico. Estamos hablando de las décadas de 1930 y 1940.

Los aficionados a este género musical se encuentran a lo largo y ancho de los Estados Unidos, México y América Latina. Adelina García fue hija de padres mexicanos radicados en los Estados Unidos. Nació en la ciudad de Phoenix, Arizona, en 1923. Siendo muy niña, sus padres decidieron regresar a México, específicamente a Ciudad Juárez, Chihuahua, en donde Adelina García comenzó con su actividad musical en la radioemisora XEFI. Ahí, Adelina cantaba boleros de Gonzalo Curiel en los programas de La Sal de Uvas Picot. ¿Qué le parece si para iniciar este recuerdo de Adelina García en su programa Hasta que el cuerpo aguante, escuchamos el bolero Un gran amor de Gonzalo Curiel, acompañado de la orquesta de Rafael Méndez, grabación del sello Azteca de 1941. Después continuaremos con Falsa de Juan B. Leonardo y la orquesta de Manuel S. Acuña, una grabación Vocalion también de 1941.

Estamos recordando aquí en su programa Hasta que el cuerpo aguante a la cantante Adelina García. En 1937 regresó a la ciudad de Phoenix y posteriormente hizo de Los Ángeles, California, su hogar permanente a partir de 1938. Y fue entonces que a la edad de 15 años consiguió su primer contrato discográfico con el sello Columbia, lanzando su ilustre carrera como cantante. Adelina García cantó en vivo en estaciones de radio en todo Estados Unidos que transmitían a la comunidad latina. El compositor Manuel S. Acuña, al oírla cantar, se dio cuenta que había encontrado una gran intérprete para sus canciones. Su floreciente carrera como cantante pasó de un éxito a otro en sellos discográficos como Columbia, RCA Víctor y Azteca. Escuchemos precisamente del compositor sonorense Manuel S. Acuña el tema Canción de Amor, con la orquesta del propio compositor, una grabación del sello OK de 1941. Continuamos después con Vereda Tropical de Gonzalo Curiel, en donde Adelina García se hace acompañar de la orquesta del propio Manuel S. Acuña, una grabación Vocalion de 1939.

Estamos escuchando Recuerdos de Adelina García. Luego de una exitosa gira por Brasil, sus numerosas presentaciones en vivo en la estación de radio XEW en la Ciudad de México le dieron una amplia exposición en este país y eso ayudó a extender su fama por toda América Latina, donde realizó giras por muchos otros países. Su primera actuación mexicana fue en la Ciudad de México, precisamente en 1944. Adelina García colaboró con muchos compositores y artistas, uno de los cuales fue el popular compositor Gonzalo Curiel. Gonzalo Curiel la había acompañado en su gira por Brasil, tocando el piano y dirigiendo la orquesta. Adelina García grabó en el sello Odeón, allá en Brasil, muchas canciones, una de ellas el porro colombiano La Múcura. Vamos a escucharla. Adelina García se acompaña de la orquesta de Osvaldo Borba, una grabación, como decíamos, del sello Odeón. Después continuamos con el tema de Gonzalo Curiel, el bolero Perfidia, con la orquesta de Manuel S. Acuña, grabación del sello Vocalion, grabación de 1939.

Seguimos disfrutando de la voz de Adelina García, aquí en Hasta que el cuerpo aguante. Adelina colaboró con muchos compositores y artistas y también realizó una gira por varios estados en los Estados Unidos, especialmente en California. En 1955 regresó a Los Ángeles, donde continuó su carrera como cantante hasta finales de la década de 1950. Y precisamente fue en los años 50 cuando se casó con el percusionista José Heredia y centró su atención en su familia. Ya con residencia fija en Los Ángeles, California, muy pronto las estaciones de radio y centros nocturnos solicitaron su presencia. Escuchemos Deuda, un bolero de Luis Marchetti, Adelina García con la orquesta de Rafael Méndez, grabación del sello Azteca. Y después, Conozco a los dos, de Pablo Valdés Hernández, con la orquesta de Rafael Hernández, arreglos de Camacho Vega, también grabación del sello Azteca.

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Hasta aquí llegamos con este recuerdo de Adelina García, una excelente cantante nacida en Phoenix, Arizona, pero que realizó mucha de su carrera en México. Una gran voz que no hay que olvidar.

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1: 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Son las 2:33 minutos.
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5: En la siguiente media hora vamos a hablar y vamos a escuchar la música de Manuel Álvarez Rentería, a quien apodaban Maciste, nacido en Tequila, Jalisco, el 8 de agosto de 1892. De pequeño demostró su afición por la guitarra, que con el correr del tiempo llegó a dominar con maestría. En 1925 inició actividades artísticas en la Ciudad de México, dando a conocer las primeras canciones de su inspiración, que rápidamente alcanzaron popularidad. Alternó con Agustín Lara, Luis Arcaraz y Pedro Vargas en aquellas famosas tandas del Teatro Politeama, exageradamente llamado el Broadway mexicano. En él se congregaba la gente decente, mujeres peinadas a la Bob y hombres llevando un gran clavel en la ancha solapa del traje a la Oscar Wilde, en tanto que en las galerías había un público formado por personas humildes y sin cultura que silbaban y se metían con los actores que trabajaban bajo lámparas de globo al estilo de París. Este es un texto de Juan Álvarez Corral al hablar de Manuel Álvarez Rentería, Maciste. Iniciemos con dos canciones de Maciste: La Niña de Puerto Rico, en una interpretación de Juan Arvizu, y luego La Vida Castiga, con la voz de Néstor Mesta Chaires.

En este su programa Hasta que el cuerpo aguante, estamos escuchando música de Manuel Álvarez Rentería Maciste, que incursionó en el cine norteamericano actuando en varias películas producidas en Hollywood, entre ellas La Luciérnaga, Viva Villa, Solo los Ángeles Tienen Alas y otras más. Mientras tanto, en el cine nacional, en el cine mexicano, participó en la película La Hora de la Verdad. Ahí incorporó su canción Adiós a un Torero, escrita especialmente para José Ortiz. ¿Qué le parece si escuchamos esta canción, El Adiós de un Torero, una grabación de 1944 en la voz de Pepe Ortiz con la orquesta de Rafael de Paz? Luego continuaremos con Ojos de Almendra en las voces de Alfonso Ortiz Tirado y Juan Arvizu.

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En su programa Hasta que el cuerpo aguante, estamos recordando al compositor Manuel Álvarez Rentería Maciste. Fue directivo de la sección de compositores del Sindicato de Trabajadores de la Producción Cinematográfica y uno de los fundadores del Sindicato Mexicano de Autores y Compositores, que más tarde se viera convertida en Sociedad de Autores y Compositores de Música. Asimismo, difundió por la XEW el programa Una Guitarra en la Noche. Manuel Álvarez Maciste es autor de más de 200 canciones, destacándose entre ellas Fíjate cómo hablas, Ojos rojos, Un año sin ti, No hables mal de una mujer, Por las zapatillas, Me sobra corazón, Consejo a las mujeres, Tres corazones, entre otras. La canción que le dio fama internacional fue Angelitos Negros, con los versos del poeta venezolano Andrés Eloy Blanco, y la más difundida en territorio nacional, sin duda, fue Imploración, conocida también como Virgencita de Talpa. Y ahora escuchemos la versión de Angelitos Negros que grabó Toña la Negra. Posteriormente, el tema Imploración o Virgencita de Talpa, en una versión de 1947 grabada para el sello Peerless por La Torcasita.

Manuel Álvarez Rentería falleció el 13 de octubre de 1960 en un sanatorio de las calles de Lucerna a causa de una dolencia cancerosa. Vivió solo en un departamento cerca de la XEW en las calles de Ayuntamiento. La primera persona en enterarse de su deceso fue su hermana Marina, puesto que permaneció soltero hasta su muerte. Fue sepultado en el lote de compositores del Panteón Jardín. Escuchemos de Álvarez Maciste, en la voz de Manolita Arriola, el tema Tarde o Temprano.

Agradecemos el favor de su amable atención a esta media hora en la que hablamos y presentamos música del compositor nacido en Tequila, Jalisco, Manuel Álvarez Rentería Maciste. Esperamos que hayan disfrutado de su música. Como homenaje al compositor Manuel Álvarez Maciste, aún queda una calle con su nombre en el Paseo Artístico de la ciudad de Guadalajara y su mención como socio fundador en la placa que conmemora el aniversario número 20 de la Sociedad de Autores y Compositores de México en su antiguo edificio de Ponciano Arriaga. Agradecemos su atención y lo invitamos para que siga en sintonía de Hasta que el cuerpo aguante. Lo dejamos en la voz de María Enriqueta, que interpreta de Maciste, Consejo a las Mujeres.

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1: En este momento, las 3 en punto.
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1: En este momento, las 4 en punto.
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1: En este momento, las 5 en punto.
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7: Maurice Ravel, nacido en 1875 y desaparecido en 1937, pertenece a la generación todavía muy afín con el vals. En su obra esto se refleja varias veces, sea de manera anecdótica o como tema central de una composición. A esta última categoría pertenecen los valses nobles y sentimentales, surgidos entre 1911 y 1912 y tan populares en su versión para piano como en la orquestal. Aunque la idea original deriva de los valses compuestos por Schubert un siglo antes, el carácter y el lenguaje de los valses nobles y sentimentales son innegablemente ravelianos. Sus movimientos son moderado, bastante lento, moderado, bastante animado, casi lento, bastante vivo, menos vivo, epílogo lento. Los escuchamos ya por la Orquesta Real del Concertgebouw de Ámsterdam bajo la batuta de Ed Spanjaard.

Ed Spaniard, al frente de la Orquesta Real del Concertgebouw de Ámsterdam, nos ofreció los valses nobles y sentimentales de Maurice Ravel. Otra obra favorita del público en general es también una serie de danzas extraídas esta vez de una ópera. Se trata de las danzas polopsianas de la ópera El Príncipe Igor, compuesta por Alexander Borodin y estrenada en 1890. Las danzas, concebidas para una escena de banquete, alternan lo lírico y soñador con lo salvaje dependiendo de quién las tiene a su cargo, si los hombres o las mujeres. Sus títulos, en efecto, nos lo dicen. Introducción, danza de las jóvenes doncellas. Danza de los jóvenes, danza general, danza de los jóvenes, danza final. Las escuchamos enseguida por la Orquesta Filarmónica de Holanda que dirigió el compositor y director Tan

0: Stan Dunn al frente de la Orquesta Filarmónica de Holanda, nos ofreció las danzas polovsianas de la ópera El Príncipe Igor, del compositor ruso Alexander Borodin.
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2: Minuto a minuto estamos contigo. Son las 5:35.
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0: Y para completar nuestro programa de hoy con música de danza, la suite del ballet Yaroslavna, El Eclipse, opus 58, compuesta en 1974 por Boris Tishenko. No tan conocido fuera de Rusia, Tishenko es uno de los creadores más admirados y populares de su país, en gran parte gracias a su lenguaje directo y vivaz, y por momentos muy próximo al de su ilustre colega Dmitri Shostakovich.

0: La Orquesta Filarmónica de Rotterdam, bajo la batuta de Valery Gergiev, completó nuestro programa de hoy con la suite del ballet Yaroslavna de Boris Tishenko. Y yo, por mi parte, me despido aquí hasta la próxima edición. Muchas gracias.
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0: Revista del Consumidor Radio. ¿Alguna vez te has preguntado qué contiene la pasta dental que usas todos los días? Si no lo sabes, quédate porque hoy en Revista del Consumidor Radio te enseñamos cómo preparar tu propia pasta dental en casa. Y lo mejor, su preparación te toma solo 30 minutos. ¡Acompáñanos! Revista del Consumidor.
1: Hoy vamos a preparar una tecnología doméstica, que es una excelente alternativa a los productos industrializados. Pasta dental. Además, es una receta validada por el Laboratorio Nacional de Protección al Consumidor.
0: Antes de comenzar, te compartimos los ingredientes que vamos a necesitar. 3 cucharadas de agua purificada, 2 cucharadas de glicerina pura, 2 cucharadas de lauril éter sulfato de sodio, media cucharadita de carboximetil celulosa, 1/4 de cucharada de carbonato de calcio, 1/4 de cucharada de mentol y 6 gotas de esencia de menta.
1: Ahora, los utensilios que debemos tener a la mano son una cuchara sopera, una cucharita cafetera, un tazón pequeño de vidrio, un tarro pequeño de plástico con tapa y un batidor de globo. Una vez que tenemos todo listo, vamos al procedimiento.
0: En el recipiente de vidrio, comenzamos vertiendo agua purificada, la glicerina y el mentol. Mezclamos con ayuda del batidor de globo hasta integrar los ingredientes. Sin dejar de mover, agregamos carbonato de calcio y la esencia de menta.
1: Después, incorporamos el lauril éter sulfato de sodio y agitamos suavemente hasta que se disuelva por completo. Poco a poco, añadimos la carboxilina y metilcelulosa lentamente sin dejar de mover, hasta obtener una mezcla homogénea y con una consistencia más sólida.
0: Por último, envasamos la pasta dental en el tarro, tapamos muy bien y etiquetamos con la fecha de elaboración y de caducidad. En este caso, esta pasta tiene una caducidad de 6 meses y rinde aproximadamente 63 gramos o bien 50 mililitros.
1: Es importante que tomes en cuenta algunas recomendaciones de uso. Este producto no debe ser utilizado por menores de 6 años. En el caso de niñas y niños mayores de 6 años, puede sustituir el mentol por esencia de cereza. Si tienes sensibilidad dental, recuerda consultar previamente a tu odontóloga u odontólogo. Para conservar mejor el producto, te recomendamos mantener el recipiente bien cerrado, en un lugar fresco y seco y fuera del alcance de niñas y niños. Recuerda que todos los ingredientes que utilizamos en esta tecnología doméstica pueden encontrarse en establecimientos donde vendan productos de cuidado personal, belleza o cosmética, también conocidos como droguerías.
0: Preparar tu propia pasta dental en casa tiene varios beneficios. Requiere pocos ingredientes, son fáciles de conseguir, tiene certeza sobre su origen y además representa un ahorro económico. Incluso esta receta puede ser el inicio de un nuevo emprendimiento.
1: Anímate a preparar tu propia pasta dental y etiquétanos en Instagram usando el hashtag Tecnología Doméstica Profeco.
0: También puedes consultar esta tecnología doméstica en nuestro canal de YouTube, Profeco TV.
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1: Síguenos en nuestras redes sociales. 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
5: 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Son las 6:10.
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Desde sus inicios en Ciudad Satélite a principios de los años 90, Café Tacuba ha sido mucho más que una simple banda de rock. Conformada por Rubén Albarrán, Emanuel del Real, José Lorangel y Enrique Rangel, esta banda pionera ha desafiado las normas y trascendido los límites de género, estilo y expectativas, convirtiéndose en un ícono cultural y musical de América Latina y más allá. Además del éxito comercial y de crítica que han logrado, el grupo es reconocido por su proyecto cultural vanguardista, el cual mezcla el rock y sus temas habituales con letras, historias y sonidos extraídos de la cultura popular mexicana. Esto último gracias al uso en diversas canciones de instrumentos como el tololoche y la jarana, con discos emblemáticos como Re, Revés, Yo Soy, Cuatro Caminos, Sino y Hey Baby. Café Tacuba ha consolidado su reputación como una fuerza inigualable en la escena musical latinoamericana. Sus letras profundas y poéticas, combinadas con una musicalidad innovadora y una energía incomparable en el escenario, han cautivado a generaciones de seguidores y han inspirado a una legión de artistas emergentes. En los inicios de Café Tacuba se llamaron Alicia Ya No Vive Aquí, en homenaje al director Martin Scorsese, y su película del mismo nombre. La mayoría de las producciones realizadas por la banda en esa época fueron influenciadas por música anglosajona, al estilo de The Cure y The Flipper. Posteriormente tomaron su nombre de un conocido café del centro histórico de la Ciudad de México, Café de Tacuba, llamado así por su ubicación en la calle del mismo nombre. Previendo disputas legales con el restaurante, el grupo eligió reemplazar la U por la V.

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1: 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En tu frecuencia universitaria a las 6:37.
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La primera aparición pública del grupo, ya como Café Tacuba, fue el 27 de mayo de 1989, en el bar El Hijo del Cuervo, en Ciudad de México. En adelante, iniciaron una serie de presentaciones en diversos bares de la ciudad, como el 9 de la Zona Rosa. En 1992, firmaron un contrato con Warner Music y lanzaron su primer álbum homónimo, vendiendo más de 43 mil copias en tan solo 2 semanas. El éxito de este primer disco le significó un doble disco de oro en México y la invitación a presentarse en festivales musicales del mundo entero. Más allá de su música, Café Tacuba ha sido un defensor incansable de la diversidad cultural y una voz para los marginados y los desfavorecidos. A través de su arte, han abordado temas sociales y políticos con franqueza y valentía, desafiando las injusticias y promoviendo la inclusión y la igualdad. A lo largo de los años, Café Tacuba ha recibido numerosos premios y reconocimientos, incluidos múltiples premios Grammy y Latin Grammy, así como el reconocimiento Hispanic Heritage Arts Award, entre otros muchos. Su impacto en la música y la cultura latinoamericanas es innegable y su legado perdurará por generaciones.

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0: 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En este momento, las 7 en punto.
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1: A cada minuto, contigo. Son las 7:30.
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1: En este momento, las 8 en punto.
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del maestro Luis Ramírez. Vamos a estrenar Manos de Mantel Largo, esta obra que se titula Chido, compositor de Aguascalientes, orgullosamente, y él nos cuenta brevemente en la historia de un día de una persona que todo le sale bien, todo se le da, absolutamente todo fluye, todo está chido, hasta que un despertador se despierta. Que la disfrute. Gracias.

0: Iniciamos esta emisión de Música en Todos los Sentidos con la obra Chido del compositor aguascalentense Luis Ramírez. La Orquesta Sinfónica de Aguascalientes, bajo la dirección del maestro Juan Tucán Franco como director huésped, iniciando la temporada número 3, 2026, de la Orquesta Sinfónica de nuestro estado, el día 25 de septiembre a las 8:30 de la noche. Le doy la más cordial de las bienvenidas, amigo Radio Escucha, que tiene a bien sintonizarnos semana a semana y que gracias a usted es que hace posible esta emisión, así como el 94.5 de frecuencia modulada y también por internet, Radio UAA. Y por este último medio mencionado, la magia del internet, Estudio 14 y San José de Gracia Radio. Les comento que en las notas al programa de esta temporada, Luis Ramírez es oriundo de Aguascalientes, nacido en el año de 1992. Uno de los compositores mexicanos jóvenes de mayor proyección internacional que, en esta ocasión, la temporada en La Osa, abre con una obra suya. Este joven talento inició sus estudios musicales en la Universidad Autónoma de Aguascalientes antes de trasladarse a Canadá, donde ha desarrollado la mayor parte de su carrera. Su música se distingue por texturas rítmicamente intrincadas y una vena narrativa casi cinematográfica. Esta obra, Chido, recibió una destacada interpretación de la Orquesta Sinfónica de Edmonton a comienzos de 2025. A continuación vamos a escuchar otra obra de otro compositor aguascalentense, Emmanuel Sabás, intitulada Como en Feria, la cual fue compuesta en 2024, y Como en Feria es un poema sinfónico en cuatro partes concebido como un homenaje entrañable a la Feria Nacional de San Marcos y a la propia ciudad de Aguascalientes. Su punto de partida es autobiográfico. Recoge, según el propio autor, sus memorias de infancia y juventud en la feria, evocadas con la nostalgia de esas escenas a flor de piel. Vamos a escuchar esta obra, Como en Feria, del compositor aguascalentense Emmanuel Sabás. La Orquesta Sinfónica de Aguascalientes bajo la dirección del maestro Juan Tucán Franco.
1: Para comentar el programa en esta parte, el maestro Emmanuel Sabás, también hidrocálido, también nacido en Aguascalientes, nos regala Como en Feria y él nos platica que es un viaje a través de su historia, su infancia, creciendo, yendo al jardín de San Marcos, una canción de la abuela de Rullo, cómo se convierte esa noche en noche de danzón, cómo es ir a los gallos, cómo ir a los toros, cómo finalmente disfrutar la feria. Esperemos que sea su grado.

0: Escuchamos la obra Como en Feria del compositor aguascalentense Emmanuel Sabás, con la Orquesta Sinfónica de Aguascalientes bajo la dirección del maestro Juan Tucán Franco como director huésped del día 25 de septiembre de 2026 en la tercera temporada de la Orquesta de nuestro estado. Vamos al primer corte de música en todos los sentidos y continuamos con más de ese concierto.
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2: 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Las 8 con 28 minutos.
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4: De nueva cuenta con ustedes en esta emisión de Música en todos los sentidos. Les recuerdo que es una producción del Instituto Cultural de Aguascalientes realizada desde la Universidad de las Artes. Agradezco su permanencia en este programa. A continuación, del mismo concierto del día 25 de septiembre de 2026, les presento parte, por cuestiones de tiempo, de la Sinfonía número 1, Opus 38, conocida como Primavera, del compositor Robert Alexander Schumann, la cual está dedicada a Federico Augusto II, rey de Sajonia. Esta composición se desarrolló en 1841. Schumann ya había hecho algunos intentos sinfónicos en 1840, un año previo, poco después de haber contraído matrimonio con Clara Wieck, pero no compuso su primera sinfonía hasta inicios de 1841. El maestro bosquejó la sinfonía en 4 días. Hasta entonces Schumann era conocido sobre todo por sus obras para piano y para voz. Clara le animó a componer música sinfónica y escribió en su diario: lo mejor sería que compusiera para orquesta. Su imaginación no tiene suficiente espacio en el piano. Sus composiciones son todas orquestales en el fondo. Mi mayor deseo es que componga para orquesta. Ese es su campo. Ojalá lo consiga. El título Sinfonía Primavera se debe a un poema de Adolf Buchter, conforme al diario de Clara. Sin embargo, el propio compositor expresó que la sinfonía está meramente inspirada por su Primavera de Amor, Opus 37. Los invito a escuchar el Adagio, Allegro Vivace, Andante y Minueto, los tres primeros movimientos de 4 de la Sinfonía número 1, Primavera, de Robert Alexander Schumann. La Orquesta Sinfónica de Aguascalientes interpreta bajo la dirección del maestro Juan Tucán Franco.

Escuchamos el Adagio Allegro Vivace, Andante y Minueto de la Sinfonía número 1, Opus 38 de Robert Alexander Schumann, con la Orquesta Sinfónica de Aguascalientes bajo la dirección del maestro Juan Tucán Franco, en el inicio de la temporada número 3, 2026 de la Orquesta de nuestro estado. Espero que la selección musical haya sido de su completo agrado. Agradezco a Radio UAA en el 94.5 de frecuencia modulada, además de hacerlo también vía internet, así como Estudio 14 y San José de Gracia Radio. Agradezco de sobremanera su permanencia, su atención, semana a semana, amigo Radio Escucha. Se despide su amigo el de la voz, Martín Martínez Pineda.

0: 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En este momento, las 9 en punto.
1: Esto es Entérate UA en 60 segundos. Más de 8.000 jóvenes de 118 bachilleratos participaron en la muestra de orientación profesiográfica. Conocieron los 64 programas educativos que oferta la UA. El rector Juan Carlos Arredondo Hernández asistió a la cumbre de rectores México-Japón, donde se sumó al diálogo para promover oportunidades de colaboración científica, académica y de movilidad. El Congreso de Ciencias Naturales reunió a estudiantes y especialistas para compartir avances sobre biodiversidad, microbiología, vacunas y otras áreas estratégicas. La UA albergó el segundo Simposio Integral de Quemaduras y Heridas, iniciativa que ha capacitado a cerca de 1.400 personas en prevención y atención de lesiones graves. Se llevó a cabo el Congreso de Ciencias Empresariales, donde estudiantes participaron en actividades de innovación, emprendimiento, empleabilidad y sustentabilidad. Así cerramos la semana en la UA. Entérate, comparte y nos escuchamos pronto.
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pollitos, ¿cómo están? ¿Cómo han estado? Y espero que muy bien, porque hoy vamos a estar subiendo música que tanto como los niños y las adolescentes que están escuchando este programa de Pollitos FM nos gustan, tanto como tú y como yo hemos estado esperando este momento. Mi nombre es Cami y esto es Pollitos FM. ¡Empieza la música! ¡Empieza la música!

En información de último minuto, regresó la bruja de Nueva York. Aterrorizado a toda la ciudad con su banda de rock, intenta quitarle la sonrisa a toda la gente. Ha dejado una ola de tristeza y horror. Las escuelas se cerrarán hasta nuevo aviso. Informó Paola Rojo.

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1: Muchísimas gracias por escuchar este programa tan bonito. Y yo les quiero agradecer mucho por escucharme todos los fines de semana. Los quiero mucho, pollitos. Recuerden, mi nombre es Cami y esto fue Pollitos FM. Nos vemos el sábado. ¡Adiós!

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1: Minuto a minuto estamos contigo. Son las 9:31.
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0: El reboot de la clásica película de catástrofes ha provocado una oleada de aficionados a la Casa de Tormentas. Pero, ¿cómo es realmente perseguir tornados?
1: Oigan, sea lo que sea, se mueve rápido y es grande. ¡Aceleren!
2: ¡Aceleren rápido!
0: El tráiler de la película Tornados o Twisters muestra a su elenco de personajes conduciendo a toda velocidad hacia los tornados, lanzando fuegos artificiales contra ellos y urdiendo un plan para derrotar a la madre naturaleza.

0: Aunque estas peligrosas travesuras son en gran medida una creación de Hollywood, la persecución de tormentas es una importante atracción turística en el centro de Estados Unidos desde hace ya muchos años. Más de una docena de operadores turísticos de la zona, con nombres como Extreme Chase Tour, Extreme Tornado Tours y F5, Tornado Safaris, se comprometen a acercar a sus clientes a los tornados, las nubes, la lluvia, los vientos y el granizo tanto como sea posible. A diferencia de las películas llenas de acción, la persecución de tornados a menudo implica conducir cientos de kilómetros durante horas antes de encontrarse cara a cara con algo. A veces incluso tienen que esperar pacientemente en el lugar hasta que empieza la tormenta.
1: ¡Vamos a cazarlo!
2: Se conduce mucho y hay poca acción,
0: dice Eric Burns, propietario y director de Tornadic Expeditions.
2: Pero la acción que ves es asombrosa y te olvidas al instante de los kilómetros y las horas que has tardado en llegar.
0: ¿Quién fue el primer cazatormentas?
3: Es Tyler Owens. Se hace llamar el vaquero de tornados.
1: ¡Si lo sientes!
4: ¡Cásalo!
1: ¡Dije si lo sientes!
4: ¡Cásalo!
0: David Hoadley es considerado el primer cazatormentas. En junio de 1956, recién graduado del instituto, se pasó el día después de un fuerte aguacero conduciendo por Bismarck, Dakota del Norte, en Estados Unidos, y grabando películas en 8 milímetros de árboles arrasados y cables eléctricos derribados.
2: Pronto me quedé enamorado del poder y fascinación de la madre naturaleza,
0: declaró Hoadley. Es probable que el lanzamiento de Twister en el 2024 se dispare el interés por las expediciones, como ocurrió después de que su predecesora Twister de 1996 pusiera la cazatormentas en el mapa.
5: Creíste que podrías destruir un tornado.
6: Lo tenía que intentar.

0: Ronald Stenz, profesor de meteorología en Estados Unidos, que dirige viajes educativos de caza de tormentas cada primavera y verano, se esfuerza por ver cómo puede crecer más la demanda. Kim George, directora de relaciones con los clientes de Tempest Tour, cree que ya están notando el impacto de esta película. Su temporada de caza de tormentas del 2025, que dura desde mediados de abril hasta finales de junio, ya han agotado todas las plazas. Incluso hay lista de espera para los tours del año 2026. The first
1: person I created... A principios de mayo abrimos la temporada de 2025 y la cosa se puso fea. A finales de junio se habían agotado todas las entradas y teníamos una larga lista de espera. Nos dijimos, esto no es normal. Debe de ser porque se estrena la película. Llevo 11 años en la compañía y nunca se había agotado tan rápido la temporada.
0: Ahora, ¿cómo es perseguir tornados?
2: ¡Ah, es perfecto!
3: ¡Es impresionante!

0: No, esa NOAA no, sino la Administración Nacional Oceánica y Atmosférica de Estados Unidos, NOAA, por sus siglas en inglés.
1: Ay, ahora ya entendí.
0: En 2023 se produjeron 1,423 tornados en todo Estados Unidos. La mayoría se desarrollaron en el llamado Callejón del Tornado. Originalmente acuñado por describir el clima extremo alrededor de Texas y Oklahoma, el Callejón del Tornado que no tiene límites oficialmente acordados. Empieza en la costa sur de Texas y llega hasta más allá de la frontera canadiense. Tempest Tours también ha recorrido Kansas, Nuevo México, el este de Colorado, Nebraska, Dakota del Norte y del Sur, Montana y Minnesota. Mientras que las redes de carreteras y el terreno del este de Dakota ofrecen las mejores condiciones para la persecución, Nebraska ha producido los tornados más fotogénicos.
2: ¿Probamos de nuevo?

0: Las tormentas se diferencian según el mes y la ubicación del recorrido. Las tormentas primaverales suelen moverse mucho más rápido que las de finales de temporada, aunque las tormentas de primavera en las altas llanuras no se mueven con tanta rapidez. En mayo, las formaciones tormentosas empiezan a ralentizarse.
1: Las tormentas más ligeras se mueven bastante rápido, dependiendo de cómo se formen y de cuánta cizalladura del viento tengan.
0: Dice Kim George, la directora de Tempest Tour.
1: Entramos y salimos de la furgoneta muy rápido para poder seguirlas. A menudo disponemos de más tiempo para ver las tormentas a finales de la temporada, sobre todo en Montana. Puedes verlas formarse durante una hora. No hay que apresurarse tanto, pero siguen siendo muy intensas.
0: Los tornados suelen ser visibles a 3 o 4 kilómetros de distancia, pero los cazadores de tormentas a veces se acercan a 2 kilómetros para tener mejor visibilidad. En cuanto registran truenos y relámpagos, saben que están demasiado cerca y, si es necesario, utilizan sus rutas de escape ya planificadas.
2: No enfrentas tus miedos, los cazas.
0: ¿Ha influido el cambio climático? Decir exactamente dónde buscar las tormentas ha empezado a ser más complicado. Aunque la película Twisters no incluyó el cambio climático en su trama, las cambiantes condiciones climáticas están modificando lo que sabemos sobre cómo y dónde se forman las tormentas. Las pruebas sugieren que el número de tornados en zonas más favorables para la persecución de tormentas ha disminuido ligeramente con el tiempo. Las investigaciones muestran que los tornados se desplazan hacia el este, hacia el valle de Mississippi, más boscoso, y se alejan de las llanuras más llanas y menos pobladas. Aún está por determinar si esto es consecuencia directa del cambio climático. Podría incluso tratarse simplemente de algún tipo de variabilidad natural.
1: Es poco probable que el cambio climático haya tenido un impacto importante en mi caza de tormentas. Los recuentos de tornados tienen una gran variabilidad de año en año. Pero a largo plazo, no parece haber grandes tendencias en los tornados por año.
0: Señala Kim George. Aunque el efecto del cambio climático en la actividad de los tornados sigue siendo incierto, se está investigando activamente. En opinión de estos especialistas, es probable que cualquier impacto se traduzca en un menor número de tornados.
3: Lo que ha observado es que los años de transición entre los patrones climáticos de El Niño y la Niña en el Océano Pacífico que se produjeron en este verano están creando condiciones meteorológicas más volátiles. 2024 ha sido un año especialmente violento, destacando los ataques con tornados de abril en Nebraska y en mayo en Iowa. No es que todo esto aleje a los cazadores de tormentas. Haga el tiempo que haga, estarán allí para cazar, documentar y educar. A veces incluso pueden inspirar. La gente irá varias veces de excursión para aprender a perseguir por su cuenta. Ver a gente que realmente ama la ciencia, que hace miles de preguntas durante la semana y que luego sale a perseguir por su cuenta y hace realidad su sueño de ver tornados es una sensación increíble, dicen los cazadores de tormentas. Pero aunque técnicamente cualquiera puede dedicarse a la caza de tormentas, se recomienda participar en la formación gratuita del Servicio Meteorológico Nacional en detección de tormentas y en una clase de meteorología, así como perseguir primero con cazadores de tormentas experimentados antes de aventurarse por su cuenta. Mucha gente quiere tachar la caza de tormentas de su lista de cosas que hacer antes de morir. Pero mantenerse a salvo mientras se persigue es lo más importante de todo. ¿Y tú? ¿Te animarías a vivir esta experiencia?

0: ¿Tienes alguna curiosidad para compartir? Escríbenos a nuestro WhatsApp 449-912-1588 para así saber más. ¿Estás cansado de realmente no ser feliz? ¿La mayoría del tiempo te la pasas triste? La mejor forma de encontrar la felicidad es dejando de buscarla. Es lo que nos dicen los expertos. La paradoja de la felicidad nos recuerda que nuestras percepciones sobre lo que nos hará felices no siempre pueden coincidir con la realidad. Por eso, los expertos sugieren que es preferible centrarse en otros aspectos. A menudo, perseguimos cosas que pensamos que nos aportarán felicidad, como el éxito profesional, la riqueza material o la fama. Sin embargo, nos damos de bruces contra la realidad. Cuando alcanzamos estos objetivos, no experimentamos lo que esperábamos.
1: ¿Y ahora qué?
0: La ciencia ha denominado este fenómeno como paradoja de la felicidad. En concreto, se refiere a la discrepancia entre lo que creemos que nos hará felices y lo que realmente nos hace felices en la práctica. Este concepto se ha estudiado en varios campos, desde la psicología hasta la neurociencia, con el objetivo de comprender cómo alcanzar y mantener un estado de felicidad genuina en nuestras vidas.
2: Soy feliz, soy feliz, soy feliz como una lombriz, soy feliz.
0: Un estudio publicado en el 2018, Nature Human Behavior, reveló que las personas que priorizaban la búsqueda de la felicidad tendían a experimentar menos emociones positivas y más emociones negativas en general. Unos hallazgos que sugieren que tratar de maximizar constantemente la propia felicidad podría tener el efecto contrario y socavar nuestro bienestar emocional. De igual forma, los trabajos en psicología positiva han revelado que la búsqueda obsesiva de la felicidad como un objetivo en sí mismo puede conducir incluso a niveles más bajos de bienestar emocional. Así, los expertos apuntan a que puede ser más efectivo enfocarse en aspectos como las relaciones, el crecimiento personal o el sentido de propósito.
3: Oye.
4: ¿Qué?
3: Jamás permitas que te digan que no puedes hacer algo. Tampoco yo. ¿Entiendes?
4: Sí, entiendo.
3: Si tienes un sueño, tienes que perseguirlo. Las personas que no llegan muy lejos te dicen que tú serás como ellos. Si sueñas algo, realízalo.

En un artículo científico publicado en el 2007 en el Journal of Happiness Studies, el investigador Mike Martin refrendó la idea de que para conseguir la felicidad hay que olvidarse de ella, puesto que contiene varios elementos paradójicos relacionados con objetivos, éxitos, libertad o actitudes. Con un poco de suerte, al perseguir actividades y relaciones significativas, la felicidad vendrá como un subproducto, es lo que dice el investigador. Cada área transmite una verdad unilateral que debe equilibrarse con las demás. Así pues, el investigador señala que la complejidad de la felicidad radica en la interacción con otros valores, como la moralidad, el significado, sentido de propósito y la realización personal. También plantea que la felicidad entretenida como bienestar subjetivo implica evaluar positivamente nuestras vidas y vivir con un sentido de bienestar. Sin embargo, también advierte que la felicidad no debe confundirse ni con el placer ni con las concepciones normativas de una verdadera felicidad. En lugar de buscarla de manera directa, el investigador entiende que esta surge como resultado de perseguir actividades y relaciones que consideramos importantes y satisfactorias.

Pero el estudio de Mike Martin no es el único que apunta en esta dirección. En otro trabajo publicado en el 2011 en la revista Emotions, la científica Iris Maus y su equipo descubrieron que querer ser feliz podría tener un efecto negativo, inesperado e incluso podrían acarrear sensación de soledad. Esforzarse por ser feliz podría dañar las conexiones de las personas con los demás y hacer que se sientan solas, aseguran así los investigadores. Y es que, según su argumento, cuanto más se induce a las personas a valorar su felicidad, más solas se pueden sentir. Así, el hecho de priorizar los resultados personales y centrarse en uno mismo pueden acabar menoscabando nuestra relación con los demás. De este modo, las personas que, por ejemplo, buscan arduamente tener una autoestima alta suelen desatender las necesidades de su entorno. Para llegar a estas conclusiones se basaron en dos experimentos. En el primero, se observó durante 2 semanas a un grupo de participantes utilizando diarios y se encontró una correlación entre el valor que las personas atribuían a la felicidad y el sentimiento de soledad. En el segundo experimento, se llevó a cabo una manipulación experimental para inducir a las personas a valorar la felicidad, lo que resultó en un aumento de la sensación de soledad, medida tanto por autoevaluaciones como por un índice hormonal.

0: ¿Así? Estos resultados sugieren que la búsqueda obsesiva de la felicidad puede tener un efecto contraproducente, aumentando la sensación de soledad en lugar de promover el bienestar emocional. Querer ser feliz puede tener a veces efectos opuestos a los de ser feliz. Por lo tanto, es posible que para cosechar los beneficios de la felicidad, la gente daba a desearla menos. En cualquier caso, las conclusiones de algunos estudios en esta materia indican que hay ciertos hábitos que pueden mejorar nuestra sensación de felicidad y bienestar, entre los que se incluye socializar o mejorar nuestras relaciones sociales, ayudar a los demás o tener pequeños gestos agradables con otras personas y practicar ejercicios como el mindfulness o la autocompasión.
1: Todo lo que tienes que hacer es buscar lo más vital nomás, lo que es necesidad nomás, y olvídate de la preocupación. Tan solo lo muy esencial para vivir sin batallar, y la naturaleza te lo da.
0: Así que bueno, no esperes más, no busques más. Mejor aprovecha estas actividades para que, a final de cuentas, encuentres la felicidad.

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Ahora te platicaré la increíble historia de cómo un mosquito ayudó a detener a un ladrón de coches.

0: La mayoría de los delitos se producen porque alguien se cree más listo que la policía.
1: ¡Oh, sí!
0: Y la mayoría de las personas que acaban en la cárcel suelen ser detenidas por un aspecto que no habían tenido en cuenta.
2: ¡Me amarran como puerco!
0: Es lo que le pasó a un ladrón de coches allá en Finlandia, detenido gracias a un mosquito muerto.
3: ¡Contra el mal, la hormiga! ¡Mami!

0: La historia se remonta al 2008 cuando la policía en Finlandia encontró un coche robado abandonado.
1: Mi carro me lo robaron.
0: Tras un análisis exhaustivo, no hallaron huellas ni testigos.
2: No. Bueno, sí.
0: Es un delito común que se repite con frecuencia en todo el mundo. La policía estaba a punto de dar el caso por cerrado. Hasta que el inspector de policía, Zakari Palomaeki, se fijó en un detalle que había pasado desapercibido para los demás.
3: ¿Qué es? ¿Qué es?
0: En la tapicería del vehículo había un diminuto mosquito muerto. ¿Un mosquito? ¿El único testigo de un ladrón de coches?
3: ¡Ups! ¡Eso no me lo esperaba!
0: Tras observar detenidamente al bicho...
4: Muchas gracias, afición. Este es para vosotros.
3: ¡Sí!
0: No, a ese bicho no, sino al mosquito muerto que encontraron en el carro. El inspector de policía se dio cuenta de que tenía el estómago hinchado. Una señal de que había picado a alguien. Y entonces se le ocurrió una idea.
5: ¿Y si la persona a la que ha picado es el ladrón de coches?
0: Bueno, eso lo dijo en su idioma. Envió al mosquito a las oficinas centrales, en Helsinki, en donde extrajeron la sangre que tenía en su estómago y analizaron el ADN. Lo cotejaron con una base de datos de ADN de delincuentes. Y entonces, saltó la sorpresa. La sangre pertenecía a un ladrón local de esa población que tenía antecedentes por robo de coches. Sin perder tiempo, acudieron a detener al sospechoso.

0: confesó que efectivamente había estado en ese coche. Pero era un tipo listo, un delincuente con experiencia, porque argumentó que no había robado el coche.
1: ¿What?
0: Sino que lo habían recogido haciendo autostop, a lo que conocemos como aventón o ride de la carretera. ¿Será?
1: No lo sé, puede ser. Mejor, ¿quién sabe?
0: Por desgracia, no conoceremos el final de la historia. No sabemos si la policía encontró más pruebas para poder incriminar al sospechoso. Pero lo cierto es que el caso sentó las bases para el análisis del ADN de la sangre de una picadura de mosquito hallado en la escena del crimen. Hoy en día, en las academias de policía, los inspectores son más instruidos para buscar mosquitos con posibles restos de ADN y se acepta como una prueba más frente a un tribunal.
2: 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En este momento, las 10 en punto.
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0: Amables seguidores de Arena Mestiza, qué grato. Gracias que nos está escuchando, gracias que nos da su atención. Este es precisamente Arena Mestiza número 183, que será muy nutrido. Será muy rico, o por lo menos tratará. ¿Pero sabe para qué? Para usted, sí. Para usted que hace favor de sintonizarnos. Le voy a dar el contenido de este programa y algunas otras noticias muy interesantes. Algunos pasajes de la semana que para nosotros son muy, pero muy gratos y que son los que realmente nos pagan. No sin que antes Lupita Martín del Campo se presente para ustedes, hable y anuncie un poco de lo que será Arena Mestiza.
1: Bien, estimados escuchas, nuevamente le damos la bienvenida a este su programa de Toros Charrería y siempre ponemos algo más. Yo le recuerdo que nos puede escuchar a través de Radio UAA, el 94.5 de FM, todos los domingos de 10 a 11 de la mañana. Y si por el contrario usted prefiere de las plataformas que la tecnología pone a nuestra disposición, también estos programas se quedan colgados en Spotify y Apple Podcast. Y todos aquellos programas en los cuales grabamos video los puede ver a través de nuestro canal de YouTube. Asimismo, nos puede seguir a través de nuestras redes sociales en Instagram como @arena.mestiza y Facebook como Arena Mestiza.
0: Así es, bien, gracias Lupita Martín del Campo. Y bueno, muchísimas gracias porque ya somos más de 3,000 seguidores los que tenemos en la página de Facebook de Arena Mestiza, además de los seguidores que tenemos en el 94.5 de frecuencia modulada, además de los seguidores que tenemos, que no sabemos cuántos son, pero espero que sean también una cantidad importante en Spotify, y desde luego también otra cantidad importante que sea a través de Spotify. Y en YouTube, por supuesto, es otra plataforma, ojalá que tengamos también seguidores. Pero sin contar a estas plataformas que ya mencionaste, Lupita, que yo he repetido, nada más en Facebook tenemos ya más de 3,000 seguidores. Eso, pues es un pago tremendamente grande para mí. Estoy mejor que bien pagado, estoy mejor que bien recompensado. Gracias a todos aquellos que se toman la molestia de sintonizarnos y seguirnos y criticarnos. Por supuesto, yo no soy monedita de oro y me equivoco diario. No hay día que el charro no haga una tontería. Y hay que dar gracias a Dios el día que no hace dos. Pues sí, así somos los humanos, pero no me equivoco deliberadamente como muchos, lamentablemente, compañeros, sí lo hacen. Yo soy fiel a mí mismo y soy como soy, bueno, regular o malo, muy malo, de plano insoportable, pero soy así. Y le digo, ese número de seguidores en Facebook es lo que nos ha pagado, porque a nosotros no nos pagan empresas, no somos empleados de gobiernos, ni de empresas, ni de matadores, ya lo he dicho muchas veces, ni de ganaderos, ni de mozos de espadas, ni de nadie, ni de la charría de ningún charro nos paga, ningún dueño de yeguada, ningún dueño de toros de reparo, ningún dueño de ningún lienzo. Nosotros somos recompensados con eso, querido amigo, con el favor que usted nos hace de sintonizarnos, seguirnos, Lupita. Yo estoy, pero sobradamente feliz porque estoy más que pagado.
1: Así es, nos debemos a usted que nos hace favor de escucharnos y nos gusta que nos manifieste todo aquello con lo que está de acuerdo, con lo que está de desacuerdo, su sentir acerca de los toros, de la charrería, y que siempre combinamos algo de historia, porque recordemos que son nuestras tradiciones, aunque mucha gente pretenda que no lo sean, eso es imposible, es una parte identitaria del mexicano, al que le guste y que lo conozca, qué bueno, sí. Aquel que no, pues simplemente lo invitamos a que se acerque un poco, porque también es acercarse a México, a nuestra identidad, y que nos va a fortalecer como país.
0: Así es, y traigo muchos recados para usted, querido amigo, para comenzar, pero desde luego la respuesta que dejaremos en el Sarsón cibernético de este programa 183, el enlace con don Leonardo Páez. Desde luego también traemos noticias de charrería. Pasó el tradicionalísimo coledero de la Unión de San Antonio hoy hace 8 días, es decir, este domingo hace 8 días, y desde luego está Charros de Acero. Hoy es la final de la cuarta fase.
1: Así de Charros de Acero, la final.
0: Y música que no puede perderse. Y desde luego también vamos a tratar de hacer una cápsula cultural. Tenemos muchos programas y no hemos podido por falta de tiempo. En fin, esto y más será Arena Mestiza para todos ustedes. Pero quiero decirle que ya está Mano a Mano. ¿Y qué es Mano a Mano? La revista taurina de colección. Gracias al esfuerzo, por supuesto, de todos los que escriben, pero principalmente y por delante de don Jorge Delgadillo, que se atreve a estas alturas de la vida, Lupita, en lo que prácticamente los impresos, sobre todo revistas y periódicos, casi desaparecen. Están muy cerca de desaparecer. Espero no desaparezcan, pero ya los tirajes son muy, muy pobres. A estas alturas todo mundo quiere leer o tener los libros o revistas o periódicos en el...
1: En el dispositivo, ¿no? En una tablet, en el teléfono.
0: Es decir, claro, de manera cibernética, pero más que nada yo creo que el aparato para esto más usado es el celular. Y don Jorge Delgadillo se ha atrevido a todavía mandar el impreso de Mano a Mano. Ya está circulando Mano a Mano, que en esta ocasión, bueno, pues es una revista donde viene el Virreinato y los Toros en Aguascalientes por Andrea Camila Cabrera Rodríguez. La hemos tenido aquí, la hemos
1: entrevistado. Sí, es una chica que estudió aquí la licenciatura en Historia.
0: Aquí en la Universidad Autónoma de Aguascalientes.
1: Y cuya tesis fue alrededor de tema taurino.
0: Sí, del tema taurino. Y me parece muy interesante el título de su artículo, que es El Virreinato y los Toros en Aguascalientes. Esto, amigo, para que busque la revista Mano a Mano y no se la pierda. Viene también Recordando Animeño Segundo por Alfredo de la Cruz. Mi querido Alfredo, te mando un saludo. Es un aficionado profesional. Y me supongo que hace referencia, te soy franco, no he leído el artículo. De hecho, no he leído ninguno. Me supongo que es cuando viene, o hace mención aquí, cuando viene Aguascalientes, Animeño Segundo, que creo, si no me equivoco, ya leeremos el artículo. Si estoy en un error, háganme favor de corregírmelo. Creo que antes de torear en la Monumental, primero toreó Animeño Segundo en la San Marcos. En fin, también viene un artículo de, nada menos que de don Juan de Dios Jiménez Pérez. Don Juan de Dios, un saludo. Titulado Las Puertas Grandes de las Ventas, hay mitos y leyendas. Corrida la insurgencia, desde luego por don Jorge Delgadillo. En la parte central, es decir, lo que le da título y la parte protagónica de este número, que por cierto es el número 18 del año cuarto de septiembre de este 2026, es Héctor Gutiérrez de Las Tinieblas a la Luz, donde hace referencia, por supuesto, cuando gana la Copa Chanel, me parece que muy bien ganada en las ventas de Madrid. Luego viene un artículo de la maestría de Fernando Robleño, bendito sea Dios, por Alejandro Medina. Mi querido Alejandro, no he leído tu artículo, pero si me estás escuchando, ojalá me escuches y escúchame, y te lo digo de frente. La maestría, ¿a qué te referirás? Espero que te refieras a la capacidad que pueda tener Fernando Robleño para transmitir conocimientos, porque maestro nunca lo fue. ¿Maestría de dónde? ¿A quién nos lo vinieron a imponer? Ya hecho un bagazo. Hecho sí, una migaja. Hecho. Ya Fernando Robleño era un torero punto menos que mediocre. Cuando fue un torero, no fue figura, ¿eh? Fue un torero importante y fue un torero mediático en España. Sí, hace 20 años.
1: Exactamente.
0: ¿A quién fue el imbécil que se le ocurre traérnoslo a que lo consumiéramos? No soporto este tipo de imbeciladas. No pueden venir más que de un político. Eso me imagino yo. No sé quién lo trajo, pero quien lo haya traído vino a darnos migajas. Es más, vino a obligarnos a tragarnos esas migajas de Fernando Robleño. No sé qué deuda tenga la tauromaquia o tuvo la tauromaquia específicamente en Aguascalientes para que le impusieran de esta manera a Fernando Robleño. Y Alejandro Medina, bueno, pues ojalá que no te haya tragado ya el sistema, mi querido Alejandro, si no es que naciste dentro de él. En fin. El otro... ¿Ibas a decir algo, Lupita?
1: Sí, que precisamente Fernando Robleño no llegó aquí ni en su mejor momento, ni en ningún sentido. Si llegó a tener una parte importante dentro de su carrera, es de ese tiempo. No estuvo aquí y nosotros no lo vimos. Realmente aquí no se le vio absolutamente nada.
0: Absoluto, porque ya no tenía nada
1: porque
0: que
1: dar. Porque ya no era su momento.
0: Y sin embargo, sí le quitó puestos a varios. Uh-huh. En fin, luego por la médica veterinaria, médico veterinario, zootecnista Quintina Guadalupe Martín del Campo Rodríguez, es esta que les está hablando, sí, es ella. Campo, Ganado y Letras, donde hablas, entre otras cosas, Lupita, de un libro, un libro sensacional, que es el número 2 de Colección La Tauromaquia, que de Espasa Calpe, que yo lo he leído 2 o 3 veces, que es El Toro Bravo, de don Álvaro Domecq Díaz. Yo que es un libro que ningún aficionado se debe perder. Incluso los que no son muy aficionados, no se lo deben perder. Incluso los que son charros, no se lo deben perder. Que incluso aquellos que les gusta el campo, en general, no deben perderse esto del Toro Bravo. Pero hablas de eso y otras cosas más en tu artículo de Campo, Ganado y Letras. Desde luego también viene El Peorcito, pues que es este el mío, donde me refiero a Claudio Huerta, a un gesto del Pundonor Ganadero, malito mi artículo, pero lo hice con muy, con mucho cariño, porque aquella tarde del 29 de abril de 1989, Claudio Huerta mandó un encierro muy bien presentado que dejó marcada la fiesta moderna, por lo menos, de Aguascalientes, y hubo torería y hubo muchas cosas. Y esto y más es mano a mano. Gracias, don Jorge Delgadillo, por este esfuerzo. Enhorabuena por tu artículo, Lupita. Por eso no se pierda mano a mano la revista taurina de colección.
1: Y que todavía huele a imprenta.
0: Está tan reciente que todavía huele a imprenta.
1: ¿Cómo no?
0: Bien, ahora sí, vámonos con lo de la pregunta, Lupita Martín del Campo.
1: Bien, en el anterior programa hablábamos acerca de un arte que en la charrería, yo creo que todo aquello que tenga que ver con el bordado de la pita está muy difundido, muy reconocido, es un bello arte, y precisamente no dudo que se haga en otros lugares, no dudo que haya talabarterías en los que también la trabajan, pero yo creo que el puesto de la capital mundial del piteado no se le puede arrebatar de ninguna manera a Colotlán, Jalisco. Yo creo que es indiscutible el hecho de que Colotlán ostente este título, no por autonombrarse, sino porque verdaderamente es verdad. Y en el anterior programa comentábamos o planteábamos la pregunta de quién había llevado el arte de la pita a Colotlán, Jalisco, precisamente. Hubo una respuesta.
0: Sí, la escuchamos con todo gusto.
1: Sí, la respuesta nos la envía el señor Chava Islas, así se encuentra en su perfil
0: Chava
1: de Facebook.
0: Chava Islas seguramente se llama Salvador, gracias a él.
1: Bueno, da una explicación un tanto larga, le agradecemos que se haya tomado la molestia de escribirnos su respuesta a través de Facebook.
0: Sí, eso nos enriquece, por supuesto. Lo principal, Lupita, si pudieras leerlo.
1: Bueno, nos dice: a Colotlán nadie la llevó de fuera, ahí nació. Es una artesanía transmitida de conquista en conquista, así lo pone, traída a México por los españoles, que a su vez la pudieron heredar de los moros y que proliferó en el norte de Jalisco a partir de finales de los 1800. No hay un fundador único porque el origen exacto se desconoce. Lo que sí está documentado es quiénes fueron la primera generación de maestros que lo formalizaron en Colotlán, todos nacidos a finales del siglo XIX. Y menciona Nicolás Orozco, Amado Núñez, Cruz Fernández, padre e hijo. A ellos se les atribuye localmente el prestigio de ser los primeros talabarteros que comenzaron con la elaboración de artículos bordados con pita. De ellos descienden todos los demás. Por ejemplo, el maestro Salvador Medrano, uno de los más reconocidos hoy, aprendió a los 12 años con Cruz Fernández. Eso es lo que nos comparte.
0: Gracias, sí, por supuesto, gracias por la aportación. Gracias por tomarse la molestia de escribirnos y además enriquecernos con estos comentarios. Y quiero decirle, bueno, podemos pasarnos mucho tiempo hablando de la pita, porque eso es muy importante, es parte de la historia local de Colotlán, pero que se ha expandido a nivel nacional, sobre todo en artículos charros, y de allá a nivel internacional, por supuesto, que se reconoce. Ojalá que tengamos tiempo al final del programa, Lupita, de ampliar los comentarios de don Salvador, don Chava. ¿Chava qué se firma?
1: Chava. Él se firma como, se pone como Chava Isaías.
0: Chava Isaías, muy bien. Uh-huh. Don Chava Isaías. Y quiero adelantarle, don Salvador Isaías, que mi abuelita materna, Josefina del Muro Márquez, ya murió, por supuesto, era tapatía, pero tenía una gran relación y de parentescos en Colotlán. Ahí creció, de hecho, mi abuelita. Y menciona a algunos de los que él menciona ahí, talabarteros, los mencionaba mi abuelita, por supuesto. E incluso uno por el apodo, Cuculelo, le decían. No recuerdo el nombre de Cuculelo.
1: Por ahí lo debemos tener escrito, porque no recuerdo su nombre completo.
0: De hecho, yo
1: estamos hablando, mi abuelita, para que se den una idea, que tal como lo comentaba el señor, que si ella lo recuerda de cuando era niña, pues estamos hablando de finales de los 20, principios de los 30.
0: Sí, exactamente.
1: Aproximadamente. Del siglo XX.
0: Sí, claro, del siglo XX. Estamos. Bueno, nosotros vamos a sacar un amplio reportaje acerca de lo de la pita en la Talamota. No sé en qué número le vaya a tocar, qué volumen de la enciclopedia vaya a corresponderle de hasta la mota, pero la vamos a sacar ahí. Lo que sí le puedo decir que logré entrevistar todavía a una hija, ya muy grande, a una hija de los primeros talabarteros. No sé si lo haya mencionado ahí, me parece que sí. y desde luego también a una nieta, a algunos nietos, y incluso logré algunas fotografías muy importantes, muy muy importantes, que valen la pena ser publicadas, le digo, en su momento, en donde les corresponda, el asunto de la talabartería, de Hasta la Mota, la enciclopedia de la charría explícita. Por lo pronto sí le puedo adelantar también a todos aquellos que hacen favor de escucharnos, que el material, según entiendo, es que tiene razón también ahí el señor, no hay dato exacto, pero quiero imaginarme, quiero pensar, quiero deducir que ya abordaban en Colotlán con algún material. Lo que sí puedo adelantarle es que la pita fue llevada del estado de Oaxaca a Colotlán y comenzaron a usarla para bordar.
1: El material.
0: Repito, yo creo que ya bordaban con algún otro material, de algodón, me supongo, de lana quizá incluso, y la llevan, el material lo llevan de Oaxaca. El ixtle, pues, de algún maguey o alguna especie de magueyes, lo llevan unos soldados. Porque ahí en Colotlán había, no sé si era cuartel o era...
1: Mi abuelita decía que era la Plana Mayor, pero...
0: Plana Mayor del ejército.
1: No,
0: y ahí estuvieron establecidos, no sé cuánto tiempo estuvieron establecidos ahí. Y hay que comprender que el ejército pues cambia, trae, lleva, manda, etcétera, a los soldados.
1: Y hay que comprender también que el tema en Colotlán de que había ahí soldados, miembros del ejército, porque pues estaba todavía muy cercano, muy fresco a la cristiada.
0: Y la cristiada más.
1: Sí.
0: Por supuesto que fue del 26 al 29. Y la revolución pues acaba en los primeros años de 1920, 20 y tantos. O sea, apenas estaba pasando la revolución cuando viene la cristiada. Bien, entonces unos soldados originarios de Oaxaca llevan la pita, es decir, la fibra del maguey, y me supongo que ahí comienzan a bordar con la pita. Y bueno, Raúl, mi querido Raúl González, siempre estás atento, siempre aportando, siempre en relación con nosotros, con este tu programa de Arena Mestiza, y nos hace varios comentarios. Sobre Ixtles de Colotlán, Jalisco, para los grandes y habilidosos artesanos.

0: revista que llegaba aquí impresa, por supuesto, hace 25 años.
1: Tal
0: que
1: vez
0: se llamaba
1: más.
0: Mi Pueblo, quizá más. Que se llamaba Mi Pueblo. Entonces yo tuve la precaución, yo tuve la afición, tuve el gusto de irla coleccionando esa revista. Ahora tenemos un gran encuadernado. Pues eran alrededor de unas 45, 50 revistas. Repito, se llamaba Mi Pueblo.
1: Sí, quiero recordarle, a lo mejor alguno de los que las personas que nos escuchan recuerdan esa especie de revista, lo que pasa es que estaba impresa como una como en papel periódico,
0: sí,
1: realmente.
0: Sí, el interior,
1: y
0: el interior.
1: Yo recuerdo mucho que nuestra abuelita gustaba, esperaba cuando llegaban aquí a Aguascalientes,
0: porque
1: recuerdo, no quiero mentirle, lo vamos a corroborar ahí en la hemeroteca, en donde se editaba esta revista de Mi Pueblo, porque precisamente hablaba de historia muy local de esa zona, entonces de Colotlán, de Temastián, de Mezquitic, de todos esos lugares,
0: claro,
1: que mi abuelita mencionaba.
0: Bolaños, etcétera, sí.
1: Exactamente, de Totatiche, todos esos lugares que mi abuelita mencionaba que son de esa zona del norte de Jalisco y que aparte tienen una gran relación, porque recuerde que los estados de Zacatecas y Jalisco, en esa parte sur de Zacatecas y norte de Jalisco, están de alguna manera
0: entrelazados. Sí.
1: Entonces ella recordaba al leer muchos reportajes que hablaban acerca de hechos históricos de familias, pues ella conoció muchos miembros de esas familias que luego son apellidos que son muy de un solo lugar.
0: Sí.
1: Y precisamente por ser de esa zona, esta revista Mi Pueblo, pues habla, obviamente tiene un muy buen reportaje acerca del arte del piteado.
0: Así es. Bien. Hay para mucho, pero mucho rato. Este es apenas el prólogo de Arena Mestiza número 183, Lupita. La pregunta, hay que dejarla colgada para luego escuchar música. La pregunta que se ha contestado durante la semana y comentarla en la próxima, en lo que sería el rollo de Arena Mestiza número 184, sería de toros, de la fiesta brava, de la más hermosa del mundo, a pesar de tanto taurino dentro. Y no se me ocurre algo de nivel internacional, de nivel. Bueno, ya que viene. Sí, voy a dejar una pregunta. Es de un kilómetro, porque para los aficionados realmente no es tan complicada contestarla. Y justo viene del artículo, ya se lo mencionaba, de las puertas grandes en Madrid, el artículo de mano a mano. Bueno, díganos cuántas puertas grandes. El que más puertas grandes tiene en la historia de las ventas de Madrid es nada menos que Su Majestad Santiago Martín el Viti, el torero de Betiudiño, España, por supuesto, uno de mis toreros directos, sin duda. ¿Cuántas puertas grandes registró Santiago Martín el Viti en la monumental madrileña, que lo colocan como el máximo torero que ha salido por la puerta grande de las ventas de Madrid? Claro, adelante en estadísticas generales, adelante está el rejoneador, nada menos que Diego Ventura.
1: Qué barbaridad.
0: ¿Cuántos los rejoneadores? Diego Ventura lleva 20 o 21, no recuerdo. Pero
1: ya no me acuerdo ahorita exactamente, pero sí, es una barbaridad.
0: Es una barbaridad. Pero en fin, de los toreros de a pie, díganos, ¿cuántas puertas grandes tiene Santiago Martín el Viti? Me pongo de pie. Y ahora, disco de vinil, vamos a la música para regresar con las noticias, Lupita, queridos amigos. Amigo aficionado, tengo en mi mano un disco de vinil, por supuesto que sacado de la fonoteca José Martín del Campo de Arena Mestiza, y aquí en Radio Universidad la digitalizamos, estamos digitalizando, nos hacen favor los técnicos de digitalizarlos, y uno titulado Boleros en Guitarra, Roberto Rojas, de la línea Trébol, hecho en México por Discos Mozart, y grabado en 1971, repito, Boleros en Guitarra, Roberto Rojas. Vamos a escuchar una de las que más me gustan. Ojalá que comparte ese gusto conmigo, querido amigo. Es La Comparsa. ¿Quién la compuso? ¿No se acuerda usted, amigo aficionado? La Comparsa, Ernesto Lecuona. Y regresamos con ustedes a las Notas de Charrería.

0: Ojalá le haya gustado, querido amigo. Lo hago con mucho cariño. A mí me encanta. Además, la interpretación me parece muy, muy buena. Roberto Rojas, pulsando la guitarra, pisando con sus yemas de la siniestra las cuerdas, en el diapasón, desde luego con la siniestra, con la mano izquierda, y con la derecha seguramente arpegiando. Eso me imagino yo cuando escucho tocar a Roberto Rojas. Lupita Martín del Campo, aquí hay algunas noticias de Charría. Y vámonos recio y volvemos a los comentarios. ¿Qué te parece?
1: Bien, pues hoy domingo 27 de septiembre es día de finales en Charros de Acero. A las 11 de la mañana serán las escaramuzas, Charras de Acero. A las 3:30 la final del Caladero. Las 4:15 la final del Coleadero, para a las 5 de la tarde concluir el finalista 1 contra el 2, contra el 3 y contra el 4 de la esta última fase que se inició desde el miércoles pasado. Si por el contrario usted prefiere a lo local, bueno, recuerda que Charros de Acero se transmite a través de Facebook y de YouTube, pero si prefiere ir y visitar la bella Encarnación de Díaz, pues le diré que hoy domingo a las 11:30 estará en el Lienzo Charro Salvador Álvarez, Rancho El Pirul, Rancho San Pablo, Hacienda San José y Ex Hacienda La Labor. Y a las 3:30, Puerta de Oro, El Quevedeño, Caporales de Coleto y Rancho Victoria. Finalmente, pues bueno, estábamos esperando, habíamos comentado que ya se había hecho el sorteo para conformar el programa de competencias para el Congreso y Campeonato Nacional Charro. Pues bueno, ya está listo, ya lo puede ver usted en las redes sociales, así como en la página de la Federación Mexicana de Charrería. Será, recuerde, su edición 82, que en esta ocasión llevará el nombre de Andrés Nito Aceves, que iniciará el 9 de octubre y concluirá el 1 de noviembre ahí en la Arena Potosí. Habrá 3 competencias diarias, a las 12, a las 3:30 y a las 7 de la tarde, con 3 equipos cada una y 2 escaramuzas. La verdad es que habrá nuevamente triple A y doble A, pero no va a haber distinción entre que primero sean competencias de doble A o de triple A. Decir todo el programa sería un poco cansino, tal vez podemos hacer algún análisis para el próximo programa, pero sí le comento que están entremezclados, o sea, usted puede ver en una sola charreada, en algunas ocasiones, equipos de doble A contra equipos de triple A. Cada uno pues va a estar sumando sus puntos en la categoría que le corresponde y serán un total de 171 equipos, 160 escaramuzas y 15 charros completos. Normalmente pues se buscó que para los fines de semana estuvieran aquellos equipos que arrastran más público, que han estado en las más importantes torneos y competencias a lo largo del año, tal como Charros de Acero, tal como el Circuito Excelencia, el Millonario, etcétera, etcétera. Pero sí, de repente va a encontrar usted algunas discrepancias de algunos equipos que están clasificados como doble A cuando realmente deben de ser de triple A y demás. Así que la crítica, los dimes y diretes ya están por todos lados en las redes sociales. ¿Usted qué opina?
0: Bien, ¿qué te parece, Lupita, si nos vamos a tratar de enlazar con don Leonardo Páez a través de la magia del móvil, del teléfono móvil, llamados comúnmente celulares, y volvemos con música y luego más comentarios de Charría, que bastante hay que comentar? Amigos aficionados, regresamos después de las noticias del arte en el que se funden las baquetas, los cistes y los metales, y nos vamos a escuchar nada menos que la pluma más astifina de cuantas hay en el planeta, de lo que van quedando de los toros, don Leonardo Páez, que es de los 20 millones de personas que tienen el temple suficiente para soportar vivir en la Ciudad de México. Don Leonardo, este es su espacio, y hablar de toros, y vámonos recio, bien y bonito.
2: Muchas gracias, querido Sergio, Lupita, ¿cómo estás?
1: Pues aquí, mira, don Leo, viendo las ingratitudes, sí.
2: A lo que voy, queridos amigos, agradeciendo siempre su hospitalidad,
0: sí,
2: es a que escuché unas declaraciones magníficas del maestro Santiago Martín El Viti.
0: Maestro, sí.
2: ¿Verdad? Maestro, sí, entre maestros.
0: Sí, señor.
2: Y el hombre decía, hermano, algo muy interesante. El problema es que hoy se confunde torear limpio con torear con temple. Fíjate qué interesante.
0: Tenía razón, sí, tiene razón.
2: ¿Verdad? Porque la limpieza, sí, tiene que ver con una bondad en la embestida. El temple tiene que ver con un dominio cabal de esa embestida.
0: Claro.
2: ¿Verdad? Sí. En fin, hermano, eso me conmovió. Hay que ver que Santiago Martín El Viti sigue vivo y pensando.
0: Oh, ¿cómo no?
2: La otra cosa, hermano, pues es que hubo un reconocimiento importantísimo del gobierno estatal de Tlaxcala,
0: sí,
2: en favor de Carlos Hernández González, apodado Pavón.
0: Pavón, sí.
2: Después de 93 años de decirle sí a la vida, sí, y de haber abonado en la tauromaquia de México con libros inteligentes, pensantes, provocadores, etcétera, de tal manera que fue reconocido por el gobierno del estado de Tlaxcala, lo cual me parece muy importante destacarlo. Es un gobierno morenista que no le tuvo miedo al centro, como sí, los sí, pobrecitos queretanos.
0: Bendito.
2: Que queriendo quedar bien con el centro, prohibieron la corrida de Juriquilla, provincia Juriquilla. Entonces, hermano, pues esos son rasgos de democracia, si bien eventuales, pues demuestran que todavía hay gente con convicciones para defender lo suyo, ¿no?
0: Sí.
2: Imagínense el estado de Tlaxcala sin toros. Bueno,
1: no pues se imagina.
2: Es así como, en fin, ya no sé metáforas, pero
0: no.
2: Pues el asunto es ese, queridos amigos, que todavía, habiendo gobiernos morenistas, no tienen que hacerle el caldo gordo al centro morenista, ¿no?
0: Sí.
2: Hay principios que defender por encima del partidismo.
0: Pues por supuesto.
2: Y pues, como decíamos en la gustada y leída columna, pues hay pan que se come solo.
0: Solo, sí.
2: ¿Verdad?
0: Sí.
2: En fin, hermano, que haya mucha suerte.
0: Igualmente.
2: En esta atractiva, interesante, bendito, y apasionante temporada de otoño.
0: Vaya, bendito sea Dios, sí, don Leonardo.
1: ¿Sí?
0: Acá lo esperamos por lo menos dos corridas de la gran oferta,
2: sí,
0: de la gran oferta que nos ha ofrecido el sistema para esta llamada temporada de otoño en la Monumental de Aguascalientes. Y nos sí, bendito
2: Ferrera,
0: Dios.
2: Ferrera y ¿cómo se llama el otro niño? La vez.
1: Leo.
2: Bueno.
1: Sí.
2: ¿Cómo se llama el otro?
0: No, y Luis David, que anda francamente mal. Ya tiene un tiempo que no trae sitio y anda mal, y sin embargo le dan. Bueno, pues si así fuera con todos, pues qué bueno sería, ¿no?
2: Así es, hermano. Pues cada quien su fiesta.
0: Sí.
2: Y el toro en la de algunos.
0: Sí.
1: ¿Sí?
0: Y nos unimos a ese homenaje del gobierno de Tlaxcala, por supuesto, lo celebramos.
2: Sí, te digo que no le tuvieron miedo a molestar a las jerarquías.
0: No, qué bueno. Y
2: ¿verdad?
0: Nos unimos. Y también Arena Mestiza se une y aplaude a este personaje de apenas joven de 93 años, jovenazo para mí.
2: Y al gesto de congruencia del gobierno morenista de Tlaxcala, que dice, bueno, yo no tengo que quedar bien más que con las tradiciones de mi estado.
0: Sí, señor, como debe ser.
2: ¿Verdad?
0: Sí, señor.
1: Como debe ser, así es.
2: Un fuerte abrazo.
0: Igualmente, don Leonardo, nos escuchamos el próximo programa y gracias.
1: Gusto saludar.
2: Con mucho gusto. Adiós.
0: Bien, queridos amigos, hemos colgado el teléfono a don Leonardo Páez. Siempre su opinión es importante. Y ahora del fonograma ya mencionado, que me encanta. ¿Qué le parece si escuchamos ahora Negra Linda, de Carlos Pinel Ríos? Y volvemos para comentar de charría y luego que nos entere Lupita de lo que ha sucedido en el mundo del toro a nivel nacional, local e internacional.

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6: Ya estamos aquí otra vez. Me encantó también. De la comparsa y de Negra Linda. Ni a cuál ir. A mí, en lo personal. Sí, volviendo a la Cherry y Lupita para que nos vayamos con las noticias taurinas. Tenemos también que. Yo creo que muchas interesantes. Vale la pena que las menciones. El público se entera en general y luego las comentamos. Mucho que criticar y mucho que mencionar acerca del Congreso y Campeonato Nacional de Charro, que por segundo año consecutivo va a ser en... No, por tercer año consecutivo.
7: Por tercer, consecutivo.
6: Fue
7: el 2005 fue Aguascalientes, 2023 y 2024 si fue San Luis.
6: Sí, 2025 y 2026 será San Luis Potosí.
7: 2026.
6: Uh-huh. ¿2025 y 26?
7: No.
6: No, 24 y 26.
7: 23 y 24 fueron en San Luis Potosí, 25 Aguascalientes.
6: Sí, y ahora en San Luis otra vez tiene razón. Uh-huh. Para no confundir ahí en la Arena Potosí, que es un lienzo muy similar. ¿Dónde no igual aquí a la Arena San Marcos de Aguascalientes? Creo que más vasta, más grande. Quizás no le ayude mucho su periferia, no le ayude mucho la infraestructura que rodea la Arena Potosí, pero sí me parece, como tal, superior a la de aquí de Aguascalientes. Me parece un poco más grande. En fin, yo en lo personal, repito, no estoy de acuerdo con esa división. Y eso me parece marabunta, eso me parece un exceso, eso me parece... un abuso, la cantidad de equipos que están participando, a criterio de qué, a razón de qué, bajo méritos de qué, por razones de qué, por motivos de qué, con filtros de qué, con parámetros de qué, con estadísticas de qué, y con, sobre todo, ética de qué. Me parece, repito, una marabunta y un abuso. Ahora, yo pregunto, ¿hay público realmente... suficiente para tener un promedio, no te digo bueno, sino aceptable en cada charreada? No lo sé. En fin, ahí no es ganar la charreada. Los que no sepan de cuáles son las formas de ir anotando, de ir clasificando o no para la siguiente etapa del Congreso, no es ganar la charreada, ni mucho menos. Es tratar de hacer la mayor cantidad de puntos posibles para poder aspirar a pasar a la siguiente ronda, que es cuartos de final, luego octavos de final, luego semifinal y luego la final. Eso en cada categoría. Y hay que decirlo como es, hay que decirlo como son las cosas, Lupita. La AA es de los equipos, lo iba a decir de una manera muy coloquial, ¿no? Porque puedo faltar el respeto a muchos. Son los equipos de bajo rendimiento competitivo. así de sencillo y fácil. Y esto también no quiere decir que algunos equipos o muchos equipos traigan en sus filas charros verdaderamente importantes que deberían andar en la AAA. ¿Y quiénes son los equipos de la AAA? Pues son aquellos que tienen alto rendimiento competitivo. No es deportivo, el charro no es un deportista, ni mucho menos ahora como varios locutores o muchos locutores lo han encasillado estúpidamente. El charro no es un atleta, el charro es un esteta, es un artista que representa a toda una historia, toda una tradición, toda una cultura, toda una idiosincrasia, todo un cúmulo de asuntos identitarios, pero en fin, eso ya lo veremos. Que sigan en su rabo o que le sigan fomentando. El charro no es un deportista, ni siquiera es un ahora atleta de alto rendimiento, bendito sea Dios. Yo le aseguro que Audomaro Becerril nunca fue un atleta de alto rendimiento. Y todos los que andan ahorita, en la suerte que quieran, se los puede jugar. En fin, es una opinión personal. Pero digo, ¿bajo qué criterio, bajo en qué forma o cómo, de qué?
7: Sí, pues hay una gran controversia también en el tema de lo de AA y AAA. Sinceramente, no estoy al 100% enterada. Me parece que mucho tiene que ver con promedios de puntuaciones logrados en cada estatal, que a partir de ahí es donde se clasifican en AA, AAA. A mí también me parece un poco arbitrario, me parece que no tiene caso. Al final de cuentas, bueno, se supone que para un congreso hay precisamente estatales, había regionales, que a mí me parece que antes eran un peldaño más el que se tenía que escalar, es eliminarte en un estatal, luego en un regional, y que entonces llegabas con toda la fuerza a un congreso y campeonato nacional charro, y pareciera que ahora los regionales son como una especie de mero trámite en el cual a lo mejor en el regional puedes volver a pasar. Entonces,
6: es una burla para ellos mismos, ni siquiera para el público, no, hombre, es una burla para ellos mismos. En fin.
7: Así es, y bueno, lo que les comentaba, pues ya puede usted ver el programa en todas las redes de la federación y en la misma página web. Ya lo estaremos comentando, pero pues bueno, ahí queda. Recuerde que también hay coleadero nacional, sí, y todas esas eliminatorias, no todos los días, pero durante el congreso, en varios días, pues estarán dándose estas eliminatorias a partir de las 20 horas.
6: Bien, muy bien, Lupita. Ya tienes el micrófono, ahora volvamos al Dios Tauros. Volvamos a la fiesta más hermosa del mundo, a pesar de tanto taurino dentro. Notas taurinas, por favor.
7: El sábado 19 de septiembre continuaron las corridas anunciadas para la feria en la hermosa ciudad de Zacatecas. El Calita y Arturo Saldívar cortan una oreja y desgraciadamente Bruno Aloy sufre percance al entrar a matar, por lo que se lleva cornada en la axila derecha, una trayectoria de 25 centímetros que va del músculo pectoral mayor hasta la región paraesternal derecha y otra más de 10 centímetros en la cara anteromedial del brazo. Después de ser intervenido quirúrgicamente, evolucionó muy favorable y por lo tanto fue dado de alta el pasado martes, perdiendo la fecha del día de ayer en Pachuca, y fue sustituido por Luis David. Este serial cerró el domingo pasado con la salida a hombros de Héctor Gutiérrez y Uceda Leal al cortar dos orejas, mientras que el Payo abandonó el coso de la Bella Zacatecas, valido por sus propios medios. En Aguascalientes se vivió un fin de semana patrio y de toros. La corrida de la Insurgencia, por cuarto año consecutivo llevada al escenario de la Plaza de Toros San Marcos, se fue en esta ocasión sin corte de orejas y con solo un casi para los tres coletudos, el Payo, Juan Pablo Sánchez y Román, que partieron plaza en la arena pintada para la ocasión. Quien no supo de medias tintas al día siguiente y fue del nada al todo, pues es el joven Isaías López. En la novillada dominical, primero le sonaron los tres avisos, yéndose un toro vivo técnicamente en medio de un desorden y un zafarrancho, tanto en el ruedo como en los tendidos, resultado de una constante y penosa involución de cultura taurina. Después de la pesadilla que le causó además una cornada cerrada en el muslo derecho, le esperaba para cerrar plaza Morelos, un ejemplar de San Constantino, que fue indultado ante algún una controversia, sobre todo a posteriori en los corrillos de café. César Ruiz sigue en las mismas, cortando una oreja con división, y Miriam Cavas, por más que se publicite en esta ocasión, no ha pasado de causar también división. ¡Ole! en la Bella Perla Tapatía, que está en su cereal novilleril, Emilio Ricaud y el Maletilla se llevan en sus respectivas espuertas una oreja, mientras que el Quitos escucha palmas. Y como Aguascalientes se ha autonombrado como el bastión taurino mexicano, ya anunciaron la temporada de otoño. Se trata de 3 corridas y una novillada. El sábado 24 de octubre, corrida de la Fundación de la Ciudad, Toros de Arroyo Zarco y San Fernando, que se anuncia como de Encaste Domecq, para Emiliano Gamero, Antonio Ferrera y Leo Valadez. El sábado 31 de octubre, la corrida de Talaveras, Astados de Xajay, para Diego San Román, Isaac Fonseca y Víctor Hernández. El domingo 15 de noviembre en la Plaza San Marcos está anunciada la novillada del Cristo Negro del Encino. Los astados serán de 4 Caminos y José Barba para Jairo López, Olga Casado e Ignacio Garibay. Y el sábado 21 de noviembre cierra esta mini temporada de otoño con Toros de Peñalba para Diego Sánchez, Andrés Rocarrey y Luis David. Por títulos no va a quedar y ahora han anunciado la corrida de las tradiciones en León, Guanajuato. Esta será el 31 de octubre. Jorge Hernández Gárate, José Mauricio, Fermín Rivera, Paola San Román, Diego Sánchez, Francisco Martínez y Alejandro Adame están acartelados con hasta 2 de los Cues. El domingo pasado, y disculpe la omisión de mi parte, Fermín Rivera confirmó alternativa en Madrid. En Desafío Ganadero, fue la corrida, pasando ambos acontecimientos sin pena ni gloria, llevándose una menos gris parte Damián Castaño, quien escuchó palmas. Emiliano Osornio continúa cumpliendo una agenda apretada. El sábado 19 en San Agustín del Guadalix corta una oreja a los novillos de José González. Mismo saldo de sus compañeros de cartel, Nacho Torrejón y Samuel Castrejón. En Algemesí fue ovacionado en el primero de su lote y en la final del mencionado San Agustín, al haber cortado una oreja un par de días antes, se lleva una ovación tras aviso. El triunfador a la postre fue Sergio Rolón. En el cierre de la Feria de San Mateo de Logroño, San Román compartió cartel con Luque y Borja Jiménez, quienes cortaron una oreja, mientras que el mexicano escuchó silencio. ¡Ole! Y recuerde que está la Feria de San Miguel allá en Sevilla. El jueves pasado partió plaza Ignacio Garibay, quien da vuelta al ruedo. Y bueno, en el siguiente programa estaremos dando el resumen completo. Hoy partirán plaza Morante de la Puebla, Daniel Luque y Borja Jiménez con astados de Garci Grande. Recuerde que estas corridas de la Feria de San Miguel, muy, muy, muy tradicional en Sevilla, se están transmitiendo a través de Canal Sur.
6: Gracias, Lupita. Vamos a la música y los comentarios y alguna parte cultural para rematar con larguísimo Pial hasta la Mota. Sí, señor, este programa 183 de Arena Mestiza. Roberto Rojas a la guitarra y ahora el bolero Presentimiento. Qué bonito es Presentimiento, de Emilio Pacheco.

0: volvimos, Lupita y amigos. Ya nos queda poco tiempo, pero vamos a tratar de resumir. Me voy a salir un poco el tema de los toros. Hay mucho que comentar, no nos alcanzaría otra hora para comentar de las noticias que acabas de dar, Lupita Martín del Campo, los carteles estos de vuelve el asno a la cebada y en la misma cabecera. Escuché a José Barba.
1: Cada quien.
0: Escuché, no, cada quien a lo que se envicia, le dijo la mula al hacendado.
1: Sí.
0: No, qué barbaridad. José Barba, escuché.
1: Sí.
0: ¿Otra vez?
1: Ah, novillada. Claro.
0: Dicho Dios. Bueno, un escrito que me mandó, vuelvo a ti, mi querido Raúl González, sobre Pito Pérez. Acordar, los que no saben quién es Pito Pérez o quién fue Pito Pérez, no, ahorita se van a acordar. Y el escrito de Raúl me dice, muchos hablan de Pito Pérez, y lo voy a leer porque estoy casi totalmente de acuerdo con el testamento de Pito Pérez. No hablamos del cine, no hablamos del personaje. De muchos hablan de Pito Pérez, pero pocos conocen el espléndido testamento que dejó a la humanidad cuando en medio del desprecio social y a punto de morir, regresó a su natal Santa Clara del Cobre, subió borracho a la torre de la iglesia y tocó las campanas para leerlo a la nada antes de ser capturado por la policía de Michoacán. Lego a la humanidad todo el caudal de mi amargura. Para los ricos sedientos de oro, dejo la mierda de mi vida. Así lo dijo. Para los pobres, por cobardes, mi desprecio, porque no se alzan y lo toman todo en un arranque de suprema justicia. Miserables esclavos de una iglesia que les predica resignación y de un gobierno que les pide sumisión, sin darles nada a cambio. No creí en nadie. No respeté a nadie. ¿Por qué? Porque nadie creyó en mí. Porque nadie me respetó. Solamente los tontos y los enamorados se entregan sin condición. Libertad, igualdad, fraternidad, qué farsa más ridícula. A la libertad la asesinan todos los que ejercen algún mando. La igualdad la destruyen con el dinero y la fraternidad muere a manos de nuestro despiadado egoísmo. Esclavo miserable, si todavía alientas alguna esperanza, no te pares a escuchar la voz de los apóstoles. Su ideal es subir y permanecer en lo alto, aún aplastando tu cabeza. Si Jesús no quiso renunciar a ser Dios, ¿qué puedes esperar de los hombres? Humanidad, te conozco. He sido una de tus víctimas. De niño, me robaste la escuela para que mis hermanos tuvieran profesión. De joven, me quitaste el amor. Y en la edad madura, la fe y la confianza en mí mismo. Hasta de mi nombre me despojaste para convertirlo en un apodo estrafalario y mezquino. Humanidad, yo te robé unas monedas, hice burla de ti y mis vicios te escarnecieron. No me arrepiento y al morir quisiera tener fuerza para escupirte en la faz todo mi desprecio. Fui Pito Pérez, una sombra que pasó sin comer, de cárcel en cárcel, un dolor hecho alegría de campanas. Fui un borracho, nadie, una verdad en pie, qué locura. Y caminando en la otra acera, enfrente de mí, paseo la honestidad de su decoro y la cordura, su prudencia. El pleito ha sido desigual, lo comprendo. Pero del coraje de los humanos, de los humildes, surgirá un día el terremoto y entonces no quedará piedra sobre piedra. Humanidad, pronto cobraré lo que me debes. Es fragmento extraído de la novela, desde luego, La vida inútil de Pito Pérez, de José Rubén Romero, el gran escritor José Rubén Romero.
1: José Rubén Romero.
0: Uh-huh. Y gracias, mi querido Raúl, desde luego ya le había leído, nosotros tenemos un impreso y se nos acabó el tiempo, Lupita.
1: Se nos acabó el tiempo.
0: Yo estoy casi totalmente
1: nada
0: de acuerdo.
1: Nada más le recuerdo que de las películas adaptadas de la novela de Pito Pérez, de autoría de José Rubén Romero,
0: sí,
1: hay tres.
0: Sí,
1: una
0: hay
1: fue
0: tres
1: en 1944
0: sí,
1: con Manuel Medel, dirigida por Miguel Contreras Torres. Sí. La Pito Pérez se daba de brasero.
0: Sí.
1: Esta es
0: perdón.
1: Una secuela dirigida por Alfonso Patiño Gómez,
0: eso no lo
1: donde también está Manuel Medel. La de Tintán, que es de 1957,
0: sí,
1: que es dirigida por Juan Bustillo Oro.
0: Sí, va.
1: Precisamente Juan Bustillo Oro, sí, que dirigió. Ahí está el detalle.
0: Ahí está el detalle, sí.
1: Y me parece que también, no sé
0: López Tarso, más conoce de qué año sea.
1: No sé el año, pero la de Ignacio López Tarso, yo creo que una de las mejor logradas es la de Tintán.
0: Desde luego, sí, claro que sí.
1: Siendo
0: sí,
1: no muy que... gustado por
0: no,
1: mí
0: yo
1: Tintán.
0: Soy anti-Tintán. Yo,
1: pero
0: yo soy
1: esa
0: anti-Tintán,
1: película
0: pero
1: es bastante buena. Entonces,
0: sí, yo creo que es la mejor de Tintán, o la menos mala de Tintán, según yo.
1: Yo no he visto la de las de Medel, pero...
0: Sí, yo ya la vi.
1: Pero vaya, ahí quedan esos datos. Vaya testamento de Pito Pérez.
0: Qué barbaridad. Pues hombre, no se olvide también de visitar la página de Facebook de El Noticiero Taurino. .com o nocherotaurino.com.mx del hermano Pedro Julio Jiménez López. Desde luego, gracias en la grabación y edición de este programa a Osvaldo Rodríguez de Radio Universidad y, por supuesto, a Rodrigo Guerrero y Gaby Jaime de Somos Artífices. No se olvide, querido amigo aficionado a la fiesta de los toros, que por lo pronto le deseo triunfa en la vida y salga por la puerta grande. Y a los aficionados a la charría, les deseo que cabalguen en la vida sobre el poderoso dorso de un cuacón, señor, como los que a mí me gusta montar, que hasta parece que voy en un dragón, en este caso de pelaje rusvallo, que se vaya babeando el pecho y tragando la cola, sí señor.
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1: En este momento, las 11 en punto.
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0: Hoy, en Sin Fronteras Iberoamérica, recuerdo y memoria, fechas impostergables. Hoy, en Sin Fronteras Iberoamérica, prohibido olvidar. Hoy, en Sin Fronteras Iberoamérica, el golpe de Estado en Chile, 2 de octubre, Tlatelolco no se olvida, y Gabino Palomares, quien trascendió este tiempo y espacio. Iniciamos este programa con el tema México 68, de la autoría de quien también recordamos hoy, Gabino Palomares, quien partiera de este mundo el 30 de septiembre de 2026. Las fechas se han venido postergando. Se hace necesario hacer este programa, pues Quilapayún estaba programado para el segundo fin de semana de septiembre, pero se fue retrasando, y hoy lo tenemos en este espacio. Así pues, el recuerdo y la memoria hoy convergen en este programa. Sigamos con la música en recuerdo ahora del presidente Salvador Allende, y vamos con uno de los temas emblemáticos presentado en 1973, cuando ya el ambiente en Chile era por lo menos extraño. Escuchemos El Pueblo Unido con el grupo Quilapayún, después 2 de octubre con La Maldita Vecindad, y cerrando el bloque, Son del Obrero con Gabino Palomares.
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El 11 de septiembre de 1973, el presidente chileno Salvador Allende fue asesinado por las fuerzas del ejército que usurpó Augusto Pinochet con la ayuda de los Estados Unidos de Norteamérica, en un hecho que marcaría la historia de América Latina. Muchos chilenos no tuvieron más opción que abandonar su país, pues se desató una ola de violencia contra aquellos que respaldaban al presidente derrocado. El grupo Quilapayún, entonces embajadores culturales de Chile, se encontraba en Francia de gira y el día 15, es decir, 4 días después del golpe militar, se presentaron en el Teatro Olimpia, convirtiéndose en el primer grupo chileno en pisar ese escenario, donde inició también un movimiento de solidaridad con el pueblo chileno a través de sus embajadores. Iniciaron un largo exilio, durante el cual reivindicaron la nueva canción chilena. Volvamos a la música, precisamente con Quilapayún y 3 temas de su más reciente producción, Sin Por Qué, de 2023. Escuchemos La Nueva Construcción. Después, Bella Chao, versión 2020. Y cerrando el bloque, La Calle, todas con Quilapayún. Después iremos a la pausa de identificación de nuestra estación.

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2: En tu sintonía universitaria, las 11:30.
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4: El miércoles 2 de octubre de 1968, después de una serie de manifestaciones pacíficas de estudiantes, en su mayoría de la Universidad Nacional Autónoma de México y del Instituto Politécnico Nacional en la Plaza de las Tres Culturas, en su manifestación última, los estudiantes fueron brutalmente reprimidos por instrucciones del genocida Gustavo Díaz Ordaz, en colusión con su secretario de gobierno, otro genocida, Luis Echeverría Álvarez, a la postre presidente de México y perpetrador de la asonada del Jueves de Corpus el 10 de junio de 1971. No podemos permitir esto, no podemos dejar de tener memoria. Estos acontecimientos, especialmente el 2 de octubre, marcaron la historia de México. Vamos al siguiente bloque. Escuchemos a continuación los temas Antes de que nos olviden con Caifanes y después Nada pasó con Panteón Rococó.

El pasado 30 de septiembre de 2026 falleció en la Ciudad de México el precursor en México de la canción llamada De Protesta. Gabino Palomares nació el 26 de mayo de 1950 en Comonfort, Guanajuato. Fue un importante activista social y miembro del movimiento de la Nueva Canción Internacional. Desde 1972 se destacó en festivales universitarios y en 1975 se trasladó a la Ciudad de México. Ahí, entre muchos otros, conoció a Amparo Ochoa y a Salvador Chava Flores en ese entonces, y con ellos estableció una gran amistad. Amparo fue la mejor intérprete de Palomares con el tema La Maldición de Malinche, que además fue el tema principal de su primer disco homónimo, grabado en 1978. Entre muchas cosas que pueden decirse de Palomares, es necesario destacar su participación como actor, compositor y cantante en la obra El Extensionista de Felipe Santander, también en 1978. Debemos hacer un programa completo para hablar del legado de Palomares, pero por el momento escuchemos su música. Vamos con los temas A la Patria, después Canto de Amor y cerrando el bloque La Letanía de los Poderosos, todas con Gabino Palomares.

El 11 de septiembre de 1973 y el 2 de octubre de 1968 son fechas en la historia de América Latina que han quedado grabadas, marcadas con sangre, prohibido olvidar. También recordemos, escuchando su música, a Gabino Palomares, que se fue de esta dimensión el 30 de septiembre de 2026. Espero que este programa haya sido de su agrado. Solamente le recuerdo dos cosas. Primero, debemos estar alertas para que no se repitan los lamentables hechos del pasado. Y como siempre le digo, tengamos memoria. También le recuerdo que tenemos una cita la próxima semana a la misma hora, sábados 7 de la mañana y domingos 11 del día, aquí en el 94.5 FM Radio UAA, proyección de la voz universitaria de la Benemérita Universidad Autónoma de Aguascalientes, México. Agradezco el apoyo de mis compañeros Fernanda Goretti Bravo y del maestro Víctor Mesa para la transmisión de este programa. En la voz y la producción, su amigo y servidor Mario de Ávila. El mayor agradecimiento, como siempre, es a usted que nos escucha. Nos vamos con el tema Corrido del 2 de octubre con Óscar Chávez.

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1: 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En este momento, las 12 en punto. La palabra del día. Pátina. Así es, pátina, no patina.
2: ¿Eh?
1: Es un nombre femenino que en el diccionario de la Real Academia de la Lengua Española tiene 4 significados. El primero se refiere a una especie de barniz duro, de color aceitunado y reluciente, que por la acción de la humedad se forman los objetos antiguos de bronce. El segundo habla de un tono sentado y suave que da el tiempo a las pinturas al óleo y a otros objetos antiguos. El tercero explica que es un tono semejante a la pátina obtenido artificialmente. Y el último dice que es un carácter indefinible que con el tiempo adquieren ciertas cosas. De cualquier modo, asegúrate de escribirlo así. P A con tilde, T-I-N-A, pátina.
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0: Hola a todos, bienvenidos a su programa Ventana al Sonido, un programa en donde la música se aborda desde diversos temas y que es elaborado por profesores y estudiantes del Departamento de Música de la Universidad Autónoma de Aguascalientes. Soy Victoria Silva y en esta emisión contamos con la presencia de dos grandes profesores en sus áreas y que me gustaría que conocieran también un poquito más a fondo y que nos vieran a platicar sobre uno de los proyectos más interesantes que ahorita están por comenzar y también de sus experiencias en el cuarto coloquio de investigación y prácticas musicales en Chiapas. Y me refiero a la doctora Susana Carvajal y al doctor Raúl Capistrán. Buenos días, doctores.
1: Buenos días.
0: Un gusto contar con ustedes para esta emisión y, como hemos mencionado, bueno, pues vienen a platicarnos sobre este proyecto por demás interesante que se llama Pedagogías Descolonizantes, Sonoridades desde el Sur, y que también, como he comentado, estuvieron recientemente en la Universidad de Ciencias y Artes en Chiapas en el cuarto coloquio de investigación y prácticas musicales. Doctores, antes de comenzar con este tema que nos vienen a platicar, pues me gustaría que el público que ya nos conoce, pero que también el público nuevo que está sintonizando esta emisión los conociera un poquito más. Comenzando con usted, doctora.
2: Gracias, maestra Vicky. Bueno, pues yo soy profesora investigadora del Departamento de Música aquí de nuestra universidad. Y bueno, mis áreas de investigación tienen que ver con los procesos de aprendizaje de la música. Entonces, los dos somos integrantes del cuerpo académico, educación y conocimiento de la música, y bueno, nuestra misión es hacer proyectos colaborativos entre los integrantes. Del cuerpo académico también está el doctor Juan Pablo Correa y la doctora María Eugenia Perea.
0: Perfecto, muchas gracias, doctora. Doctor Capistrán.
1: Sí, Vicky, pues muchas gracias por esta invitación, muchas gracias por invitarnos y entrevistarnos. Y igual que la doctora Carvajal, pues yo soy profesor de tiempo completo del Departamento de Música, del Centro de las Artes y la Cultura de nuestra benemérita Universidad Autónoma de Aguascalientes. Y en este caso, pues colaborando con la doctora Carvajal en este interesante proyecto sobre un tema muy actual, un tema que se ha estado desarrollando mucho en muchas partes del mundo, pero creo que aquí, especialmente en Latinoamérica, que tiene que ver con la descolonización, en este caso de las artes. Un tema bien interesante que está haciendo la doctora Carvajal y que me siento muy emocionado, me estoy adelantando un poquito, pero que vamos a desarrollar en colaboración con los cuerpos académicos de la UNICACH, de la Universidad de Ciencias y Artes de Chiapas.
0: Excelente, doctor. Bueno, pues ya comenzando con el tema y que ya nos dieron entrada para este tema por demás interesante, este proyecto, ¿de dónde surge el interés o esta necesidad también de realizar este proyecto de la descolonización de las artes, en este caso, doctora, que usted nos comente?
2: Gracias. Fíjese que tiene una historia ya larga, empezó en el 2025, que fuimos invitados, tanto el doctor Raúl como a mí, nos invitaron a participar en el tercer coloquio de investigación y prácticas musicales que desarrollaron. En aquel momento estaban festejando los 50 años de la Facultad de Música de la UNICACH. Entonces fue un momento muy, muy especial. Y ese año también coincide con la designación como Universidad Autónoma de Ciencias y Artes de Chiapas. Entonces fue un evento muy significativo para la UNICACH y nosotros nos sentimos muy honrados de haber podido participar en esa ocasión, y nos llevamos una sorpresa enorme al conocer que en el sur hay tantos proyectos de los cuales podemos aprender.
0: ¡Qué bonito!
1: Sí, a mí me gustaría añadir que la doctora Carvajal y yo quedamos verdaderamente impresionados con la actividad que están desarrollando los docentes y los directivos en la Facultad de Música de la UNICACH. A mí me gusta siempre dar ejemplos porque de esa manera ilustro de lo que estoy hablando. Por ejemplo, la Facultad de Música de la UNICACH tiene quizá la única licenciatura en jazz y música popular. Pero es interesantísimo porque de manera consciente o inconsciente, eso es algo que vamos a investigar, ¿verdad? Están llevando a cabo acciones descolonizantes. Por ejemplo, nuevamente con los ejemplos, el maestro David Smith, que es un maestro de jazz especializado en saxofón, yo me di cuenta desde un principio que era un maestro muy querido. Cuando lo mencionaron, uno se da cuenta de la simpatía que tienen los estudiantes y en los colegas porque lo ovacionaron. Oiga, que presenten un maestro y que lo ovacionen sus estudiantes, pues claro. Es bastante significativo. Y después me di cuenta de que el programa estaba teniendo mucho éxito. De hecho, yo ya sabía que era un referente a nivel nacional. Pero, o sea, cuando hablamos de jazz, casi siempre tenemos que hablar del programa que está desarrollando la Facultad de Música de la UNICACH. Y dentro de las cosas muy interesantes que hace ahí el maestro David Smith es que dice, yo no puedo enseñar jazz con música americana. Yo tengo que enseñar jazz en Chiapas con música chiapaneca.
2: Wow.
1: Entonces, tengo que hacer que los estudiantes conecten lo que están aprendiendo con lo que ellos ya conocen, con su propia música. Y evidentemente están teniendo mucho éxito. En ambas ocasiones que hemos estado en el coloquio, en los conciertos, han demostrado un alto nivel de ejecución, un alto nivel musical. Ahora fue muy interesante porque en la ceremonia de apertura se presentaron maestros y estudiantes. Hicieron un show verdaderamente agradable a los oídos, un disfrutable.
2: ¡Qué bonito! ¿Verdad?
1: Entonces, bueno, para muestra basta un botón, dice, ¿verdad?
2: Claro, que sí.
1: Esta descolonialidad, estas acciones de descolonialidad que se están dando en el sureste de México.
2: Claro que sí, doctora.
3: Sí, este concepto de descolonización, pues tiene su base en la pedagogía de Paulo Freire y también, pues, recientemente ha crecido Enrique Dussel, un filósofo naturalizado mexicano. Y creo que ese proceso de distanciarse un poco de las prácticas hegemónicas que han pues dominado prácticamente todos los, hasta hace muy poco tiempo, en nuestros espacios educativos del norte al sur de, claro, de México, cuando encontramos ejemplos como los de la UNICACH, que de forma muy natural ocurren estos procesos, porque no estamos hablando de personas que estén haciéndolo con esta motivación teórica para hacer los cambios, sino que simplemente la sensibilidad artística, la sensibilidad humana que ellos tienen en sus entornos permiten que emerjan prácticas, como dicen, prácticas musicales diferentes a los modelos de conservatorios cerrados que a veces no nos permiten descubrir el potencial que ya existe en nuestras comunidades, en los estudiantes. Algo muy significativo es que los egresados de esa comunidad regresan y están en comunicación con sus profesores para continuar el camino.
2: Qué interesante, doctores. Y sobre todo, bueno, en esta primera parte del programa ha sido este contexto, sobre todo de dónde surge el proyecto que hemos estado hablando. Para ello me gustaría presentar ahora un espacio musical con una rapsodia chiapaneca, que bueno, ya estábamos comentando antes de entrar al aire, que es interpretado por un grupo de jóvenes mujeres que se llama Ritmando. Y bueno, esta pieza se llama La Grijalva, de René Nandayapa. Doctora, ¿algo que quiera comentar de este grupo que nos estaba platicando antes de entrar?
3: Sí, tuvimos la oportunidad de escuchar a Ritmando. Son cuatro chicas jóvenes, ajá, egresadas de la licenciatura de la UNICACH. Y hay entre ellas una guatemalteca y tres chiapanecas. Y algo muy interesante es el dominio técnico interpretativo que tiene. Yo creo que
1: escénico.
3: Ahí puede, escénico, yo creo que aquí el doctor tiene más elementos para vivimos la experiencia, la disfrutamos, nos llegó al alma.
1: Uh-huh. Nos dejó, como dicen, con la boca abierta. Y una de las cosas que a mí me impresionaron más fue este concepto que ellos están manejando mucho en Chiapas de la corporalidad. Es decir, la música no se hace con las manos, no se hace con la mente, se hace con todo el cuerpo, ¿sí? Aquí en Aguascalientes lo vemos poco. Uno de los docentes que yo más admiro y respeto, pues, es el doctor Anderson Rodríguez, que él ha promovido mucho el uso del cuerpo en el quehacer musical de los estudiantes como una manera, como un recurso para lograr esa comunicación con la música y con el público. Bueno, pues en Chiapas parece que es la norma, porque yo lo vi en muchas ocasiones, y en este concierto en especial era fabuloso ver a estas jóvenes expresando de una manera tan coordinada, tan armónica, la música a través de su cuerpo. Y luego lo pudimos constatar con la doctora
3: Keiko.
1: Keiko,
3: sí, que creo ella que es la japonesa, maestra. Pero también con un fuerte proceso de descolonización, porque ha dejado su cultura un poco al margen para integrarse plenamente a la vida chapaneca. Y en este coloquio, en el cuarto, tuvimos la oportunidad también de escucharla, y ella precisamente eso mencionó en su conferencia. Dice: les voy a mostrar cómo la marimba se toca con el cuerpo. Uh-huh. Y bueno, había ocasiones, yo, si lo googlean ahora antes de que Facebook lo baje, pueden poner la Facultad de Música de la UNICACH, y están recientes los videos de todo este coloquio.
1: Pues lo siento por nuestros radioescuchas que no pueden, evidentemente no podrán ver todo esto que sucedió en el escenario, pero podrán deleitarse con la música que estas jóvenes artistas nos regalan.
0: Claro que sí, pues vamos a escuchar Rapsodia Chapaneca, El Grijalva, de René Nandayapa, interpretada por este grupo o este cuarteto de chicas, Ritmando.

0: Acabamos de escuchar la Rapsodia Chapaneca titulada El Grijalva de René Nandayapa, interpretada por el Cuarteto de Marimba Ritmando. Doctores, en el bloque anterior ya vimos sobre esta parte interesante de este proyecto que se está ya dando sus pequeños pasos en este año, y sobre todo, bueno, para recordarles al público que se llama Pedagogías Descolonizantes, Sonoridades desde el Sur. Y bueno, que estamos con el doctor Raúl Capistrán y con la doctora Susana Carvajal, que nos vienen también a platicar estas experiencias en el cuarto coloquio de investigación y prácticas musicales. Doctores, ¿qué experiencias tuvieron en este coloquio recientemente, a finales de agosto, que se hizo en este coloquio de investigación?
1: Sí, querida Victoria, antes de contestar a su pregunta, que es excelente, nada más quisiera hablar brevemente sobre el compositor.
0: Claro que sí,
1: de Nandayapa. Es hijo del famoso marimbista Ceferino Nandayapa, ¿verdad? Claro. Que inclusive ha sido estudiado a nivel internacional como uno de los grandes exponentes de la marimba. Y hay una anécdota que quisiera compartir con el público porque se me hace de lo más graciosa. Una vez compuso Carlos Chávez una parte de marimba y le pidió a Nandayapa que la valorara. Y dicen que Ceferino Nandayapa le dijo: maestro, tendría que tener patines para poder tocar esta obra.
0: Sí, claro, doctor. Ahora sí que tenía un nivel muy, muy excepcional de
1: ejecución, pero tampoco se podían hacer imposibles, ¿verdad?
0: Claro que
1: tenía
0: sí.
1: Que tener cierta lógica la escritura.
0: Qué interesante, doctor. Y bueno, volviendo un poquito a esta pregunta.
1: Ubicándonos
0: y esta, claro que sí.
1: Ya en el cuarto coloquio.
0: Exactamente.
1: Pues es que nuevamente regresamos a Aguascalientes muy contentos, muy satisfechos, muy impresionados con la labor educativo, musical e investigativa que hacen en la Facultad de Música de la UNICACH. Por ejemplo, otro ejemplo, la investigación que ha estado desarrollando el doctor Douglas Bringas, rescatando el legado musical de Fernando Soria, un compositor chapaneco, y la manera como lo ha estado implementando. Es decir, su labor no se ha limitado a simplemente rescatar las obras, pasarlas a Sibelius y publicarlas, sino que ha promovido todo un proceso de rescate en el cual hay un concurso de canto para que los estudiantes conozcan las canciones y a través de la interpretación de las canciones de Fernando Soria concursen, lo cual ha promovido distintas versiones interpretativas de la obra de Fernando Soria. Y algo bien interesante que hace el doctor Bringas es que le dice a los estudiantes de piano, por ejemplo,

0: tú también puedes cantar.
1: Claro.
0: Y los exhorta a cantar y tocar las obras o a cambiar roles. Vimos un concierto en que los estudiantes de canto tocaban y los estudiantes de piano cantaban, por ejemplo. Y eso a mí se me... lo veo como un acto de descolonización.
2: Sí.
0: Aquí la doctora Carvajal nos podrá decir más.
2: Correcto. Fíjese que aquí otro de los ejemplos sí, muy impresionantes y realmente disfrutables fue la transcripción, digamos, de una obra para piano de este compositor a un cuarteto de cuerdas. Wow. Y pues escuchando este trabajo de por una recién egresada, fue su trabajo de fin de la licenciatura, una chica muy jovencita, y bueno, con sus colegas ahí, con sus compañeros, hizo este trabajo, presentaron en el por primera vez este cuarteto con una calidad y una variedad tímbrica tan impresionante, tan cuidadosa, realmente un alto nivel técnico musical, que a mí me dejó pensando, yo creo que esto no lo puede lograr el piano. O sea, esto, ahí están los límites de un instrumento que siempre ha sido considerado el que más aporta, pero pensado para piano y luego transcrito con esta idea original de una estudiante. Yo creo que también eso es una práctica descolonizante, porque abre caminos nuevos y posibilidades de también para la pedagogía.
0: De crecimiento musical, pedagógico. Sí.
3: Y qué interesante esta parte que nos están comentando, doctores. Me gustaría hacerles otra pregunta relacionada con ello, y es sobre cuál fue, aparte de esta maravillosa impresión que tuvieron de ver a jóvenes, estudiantes, profesores, pero cuál es esta impresión general acerca, bueno, pues esta calidad precisamente entre lo académico y la investigación en las ponencias, conferencias que hubo durante este coloquio, doctora Susana.
2: Sí, bueno, estamos expresando todas nuestras impresiones de lo que vivimos, pero también fuimos a llevar cosas de aquí de Aguascalientes.
3: Sí.
2: O sea, también ofrecimos un taller también en esta dinámica del proyecto de investigación, porque bueno, el proyecto surgió en 2025 y durante todo el año hemos estado en comunicación con los profesores. Inicialmente iba a colaborar un cuerpo académico y este año decidieron otros dos que decir, bueno, nosotros también queremos trabajar, porque una de sus áreas que más desean fortalecer con nuestro apoyo, con nuestro acompañamiento, es precisamente la investigación. Okay. O sea, cada universidad tiene sus fortalezas y ellos nos reconocen a nosotros como un referente nacional en la investigación, y por eso recibimos esa invitación. Hemos de decir, no nos conocíamos. Ellos nos invitaron a través, porque nos conocían a través de nuestras publicaciones, precisamente. Entonces, el haber ido, presentarnos, fue lo que abrió pues estas posibilidades de trabajo colaborativo. Eso es, yo creo que la base. Entonces, este taller que lo hicimos de manera colaborativa, muy temprano para iniciar la jornada, y pues tuvimos asistencia de profesores, los profesores de los cuerpos académicos, estudiantes de licenciatura, estudiantes del posgrado que ellos tienen, y fue muy enriquecedor. Ahorita el doctor va a comentar un poco lo que él propuso. Lo que correspondía a mi taller era localizar o ya ubicar qué prácticas educativas consideran ellos que caben en este concepto de descolonización. No es algo impuesto, es una hipótesis de trabajo, y vamos a ver qué es lo que logramos hacer de manera colaborativa en una dinámica de etnografía educativa, que ese es el marco, el concepto que nos va a guiar.
3: Excelente, doctora. Doctor, ¿usted nos quiere comentar sobre su participación?
0: Sí, mire, para mí lo más agradable fue ver la disposición, el interés por por escucharnos, por aprender de nosotros, por compartirnos sus percepciones también. O sea, un verdadero trabajo académico. Y también, como buen trabajo académico, había cuestionamientos, había comentarios que promovían pues el pensamiento crítico y reflexivo, que es algo que buscamos siempre en todo proceso investigativo. Entonces, yo colaboré con la doctora Carvajal al impartir un pequeño taller de análisis de datos cualitativos, de entrevista, en específico la entrevista en profundidad. Y repito, es muy agradable, satisfactorio ver el interés de los maestros, de los estudiantes de posgrado, de los estudiantes de licenciatura, en aprender una propuesta que les estaba haciendo yo de entrevista en profundidad.
2: Creo que, bueno, se va a quedar corto aquí el doctor, pero él fue muy activo durante todo el congreso, este coloquio, perdón. Impartió también una conferencia y presentó un trabajo de investigación que fue realizando con el maestro David Smith y cerró con broche de oro con un concierto. Pues fue el concierto de clausura y tuvimos de verdad la oportunidad que a veces no tenemos acá en ir a Chiapas para ir a escuchar a mi colega de cubículo. Imagínense, nada más, fue una experiencia realmente muy bonita. Él tocó maravillosamente, la orquesta estuvo en comunicación, ahorita no sé, esa fue mi impresión como escucha, y el público muy agradecido, muy efusivo. Yo creo que eso es reconfortante, ¿no?
3: Y déjeme decirle, doctora, que lo vamos a escuchar ahorita, al doctor, ya que tuvo esta gran participación con la orquesta. Es de la universidad, ¿verdad?
0: La Orquesta de Cámara de la Facultad de Música de la Universidad de Ciencias y Artes.
3: Bueno.
0: Yo nada más quería, no nos están escuchando, desafortunadamente, o a lo mejor sí, pero expresar mi gratitud al maestro Enrique Ramírez, director de la Orquesta de Cámara, porque en 2 semanas logró preparar el concierto. Entonces sí, para mí fue muy significativo, me quedé muy impresionado porque son estudiantes, no son profesionales, son estudiantes los que me acompañaron, con excepción de los 2 fagotistas que eran invitados porque no tienen fagot, igual que nosotros, aquí claro, en Aguascalientes. Y el trabajo que hicieron a mí me dejó muy, muy complacido y agradecido sobre todo.
3: Excelente. Y ahorita, antes de escuchar al doctor Capistrán con esta pieza que vamos a escuchar también, me gustaría comentarles al querido público e invitarlos a las actividades que tenemos del seminario permanente agosto-diciembre de 2026 y que se llevan a cabo en el Departamento de Música de la UAA. Y cuenta con conferencias y conciertos impartidos por profesores tanto de la Universidad Autónoma de Aguascalientes como de diversas partes del país. El programa del seminario lo pueden encontrar disponible en redes sociales del Centro de las Artes y la Cultura, en Instagram y Facebook. Y pueden acudir también al Departamento de Música, ubicado en Álvaro Obregón, 419, Zona Centro. Y bueno, ahora sí, damos paso al tercer movimiento del concierto en la mayor, número 23 de Mozart, y que es interpretado por uno de nuestros invitados, el doctor Raúl Capistrán. Que lo disfruten.
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0: Acabamos de escuchar el tercer movimiento del concierto en La Mayor número 23 de Mozart, interpretado por el maestro, bueno, por el doctor Raúl Capistrán y uno de nuestros invitados del día de hoy. Doctores, estamos llegando a la parte final de nuestra, de esta emisión, de este programa que hemos tenido, y espero que vuelvan a venir para venirnos a platicar sobre este gran proyecto que nos están comentando. Y bueno, antes de concluir, me gustaría preguntarles sobre ¿qué es lo que sigue a continuación con este gran proyecto que tiene estos pequeños, esta pequeña intervención tanto en Chiapas y ahora aquí en Aguascalientes? ¿Qué es lo que sigue, doctora Carvajal?
1: Sí, me gustaría comentar que estos proyectos, aunque formalmente vamos a iniciar en 2027, en enero, pues como ven, inició ya. Tiene 2 años, claro. En realidad, en preparación, en conocernos, en ver cómo vamos a trabajar. Creo que hay un en investigación esto que le llamamos rapport, que para eso sirve estos coloquios, este contacto. Y lo que sigue es seguir colaborando en conjunto, ¿no? Es trabajo en equipo. Y ningún proyecto concluye si no tenemos difusión y divulgación. Entonces, yo creo que a lo largo del proyecto vamos a presentarles los avances. Tenemos pendiente aquí, pues yo creo que pronto, un programa con el compositor
2: Douglas, Fernando Soria. Que es el sujeto de investigación del doctor Douglas Bringas de la Universidad de Ciencias y Artes de Chiapas.
0: Excelente, y claro que sí, bueno, pues también para que aprovechen el espacio para hablar y difundir este gran proyecto. Y me gustaría preguntarles sobre, bueno, la respuesta, ya nos platicaron ahorita la respuesta que hubo allá en Chiapas, pero aquí en Aguascalientes, ¿qué se espera o cuál es el paso para que también motivar a los alumnos, maestros, con este gran proyecto que van a llevar a cabo?
1: Sí, bueno, nosotros tenemos aquí en la universidad los mini proyectos, por ejemplo, un programa de mini proyectos donde podrían caber, si logramos despertar el interés de los chicos para que se unan a estos, pues a este proyecto general que tenemos en el cuerpo académico. Cada uno de los integrantes del cuerpo académico tiene también un proyecto específico que también puede unirse. También tenemos pues el seminario permanente, donde vamos a compartir también avances e invitar a los profesores de Chiapas a que vengan a compartir su conocimiento con nosotros, aquí con nuestros estudiantes. Está el coloquio internacional de educación musical a nivel superior, que también ellos han participado y han propuesto. Entonces hay varias formas de integrar a nuestros estudiantes de aquí, y sobre todo el seminario de investigación que tenemos en el currículo de la licenciatura, y ahí es otra oportunidad de vincularlos.
0: Excelente, pues muchas gracias también por la presencia de los doctores, al doctor Raúl Capistrán y a la doctora Susana Carvajal. Antes de despedirnos, algo que quieran comentar a nuestro público también, para que si tienen otras actividades, otros eventos, pues también puedan acompañarlos en estas actividades.
2: Pues por el momento nada más agradecer al público que sintonicen Ventana del Sonido. Somos muy privilegiados de que sintonicen este programa, estamos muy agradecidos de que así lo hagan, y gracias por escucharnos.
0: Claro que sí, pues un gusto contar con ustedes, y claro, los esperamos en próximas emisiones, como se va desarrollando este gran proyecto de los que nos vinieron a platicar, también sus experiencias en este coloquio, en Chiapas. Y antes de terminar, bueno, vamos a despedirnos con una pieza musical, pero antes también agradezco, además de nuestros invitados, a ustedes, querido público, que hayan sintonizado Ventana al Sonido y que hayan disfrutado de esta emisión, y los invitamos a seguir escuchando esta y más emisiones a través de Spotify, y síganos a través de nuestras redes sociales de Ventana al Sonido. La pieza con la que vamos a cerrar, como todavía estamos en el mes patrio, pues es el Huapango de Moncayo, y que es interpretado por este grupo que ya estuvimos escuchando a lo largo de esta emisión, este grupo de 4 chicas tocando marimba, que se llama Ritmando. Entonces cerramos con Huapango de Moncayo, interpretado por Ritmando. Hasta la próxima.

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1: En este momento, la una en punto.
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1: El reloj sigue avanzando. Ya es 1:30.
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0: Estimados y estimadas radioescuchas, sean ustedes bienvenidos y bienvenidas a una emisión más de este su programa Educar para Transformar, programa radiofónico de la Universidad Pedagógica Nacional en el estado de Aguascalientes, a través del 94.5 de frecuencia modulada Radio UAA. Y en esta ocasión, en la conducción me acompaña un jovenazo que se incorpora a este equipo de trabajo, Jesse Valderas. ¿Cómo estás, Jesse?
1: Hola, mucho gusto, muchas gracias por la invitación y vamos
0: a darle, como dicen, ¿verdad?
1: A darle.
0: Que vale la pena comentar que Jesse es estudiante de la licenciatura en pedagogía y es estudiante del tercer semestre. Entonces Jesse se va a incorporar con nosotros porque él, como parte de su formación, pues tiene la alternativa de sumarse a algunos proyectos de la escuela como becario. Entonces a Jesse le gusta esto de la comunicación.
1: En este caso, el radio.
0: Y pues le va a entrar. Muy bien, Jesse, bienvenido.
1: Muchas gracias.
0: Y bueno, como invitados, nos acompaña, invitados e invitadas. Nos acompaña la maestra María de Jesús Velázquez.
2: Rangel.
0: María de Jesús
2: Rangel
0: Velázquez. Así mejor es. Conocida como la maestra
2: Chullita.
0: Rangel. Yo creo que las personas que luego le conocemos, pues ubicamos a la maestra Chullita como alguien que trabaja en pro de las causas sociales. Entonces la maestra Chullita es nuestra invitada. Y también, bueno, vale la pena decir que la maestra Chullita es presidenta del Comité Estatal de Solidaridad con Cuba. ¿Sale? También nos acompaña Daniel Barrera. Daniel también es miembro de esta agrupación y Daniel Barrera, así como la maestra Chullita, nos van a platicar o vamos a dialogar con relación a conmemorar una fecha importante para los movimientos revolucionarios latinoamericanos.
2: Así es.
0: Que en este caso es, pues, no sé cómo, qué calificativo ponerle, pero le vamos a llamar la caída del Che Guevara.
2: El combate del Che.
0: Combate del Che Guevara.
2: Hace 59 años.
0: Que concluyó en Bolivia.
2: Sí.
0: ¿Cómo ven? Pues me gustaría que platicáramos de eso. No sé, maestra Chullita, si antes de iniciar nos pueda platicar cuál es el objetivo, cuál es el propósito de este Comité Estatal de Solidaridad con Cuba.
2: Sí, Alejandro. Pues para nosotros, el Comité Estatal de Solidaridad con Cuba, que ya tenemos cerca de 30 años en él, es ante todo pugnar por el derecho y la soberanía del pueblo cubano a regir su destino y brindar la solidaridad en todos los aspectos, porque es un pueblo bloqueado y que actualmente la asfixia se ha apretado la argolla del bloqueo desde hace 67 años, pero ahora más difícil porque es un genocidio contra el pueblo cubano de prohibir a toda costa que le llegue una gota de petróleo, que le lleguen alimentos, que le lleven medicamentos. Y ahí podemos decir que es otra gasa de exterminio en Cuba, propiciada por el gobierno de Estados Unidos, de Donald Trump y su secretario de Estado, Marco Rubio, que aunque sea de procedencia cubana, pues son de los mercenarios en la Florida, Cuba, que lo que quieren es acabar con la revolución cubana. Todo porque les quitó ese privilegio en 1959 de la nacionalización de las tierras, de las propiedades que tenían y privilegios. Todo eso ha sido, ¿no? Entonces nosotros realizamos diferentes eventos y pues hace poco enviamos una ayuda material, se hizo colecta de víveres, de medicamentos, se enviaron a Ciudad de México porque de allí es más fácil el embarco en los contenedores que se llevan al puerto de Veracruz y ya de allí salen. Y nosotros pues saludamos la ayuda humanitaria que la presidenta de la República, Claudia Sheinbaum, está enviando también constantemente, porque hemos de reconocer que el gobierno desde López Obrador hasta el actual de la Cuarta Transformación han sido consecuentes y respetuosos de nuestra política exterior de México, de la doctrina Estrada, ¿sí? De el respeto a la soberanía de los pueblos, y las controversias entre los pueblos deben arreglarse en base al diálogo, y que Cuba, como dice Estados Unidos, que es una amenaza, no es una amenaza, porque Cuba propicia la paz y ya compartido con todos los pueblos del mundo sus avances, sus vacunas, sus medicamentos, y no le ha hecho nada de daño al mundo. Entonces, por lo tanto, Cuba no es una amenaza, el bloqueo sí. Por eso este comité estamos en lucha contra el bloqueo a Cuba, que se respeten los derechos humanos de todos los pueblos. Es así que también dentro de las efemérides que conmemoramos, pues una de ellas importante es la del 8 de octubre, que es un aniversario más de la caída en combate de Ernesto Che Guevara, acaecida en un 8 de octubre de 1967. hace 59 años. Por eso en esta ocasión, pues tenemos nosotros la brillante aportación del compañero Daniel Barrera Gaitán, aquí presente, que se ha investigado, que se ha preparado sobre la biografía de este personaje, del guerrillero heroico, el guerrillero de todos los tiempos.
0: Muchas gracias, maestra. Y bueno, retomando esto, yo creo que para quienes nos escuchan, es importante como narrarles que justamente ahorita la maestra Chullita pues está aquí y trajo algunos accesorios, trae una bandera de Cuba y justamente trae una fotografía, un póster con la imagen de Ernesto Guevara de la Serna, este que es conocido como el Che Guevara, y que es una figura icónica para la cultura mundial. Incluso esta imagen o esta ilustración del Che en un fondo rojo con su rostro, pues es emblemático, es un icono para nuestra cultura a nivel mundial. Dani, pues vamos a hablar de Ernesto Guevara de la Serna, el Che Guevara, nacido en Argentina, médico de formación, y que luego se une como a varias causas sociales y continúa pues ya en un asunto más revolucionario.
3: Sí, así es. Él nace en la ciudad argentina de Rosario y pues desde muy joven él pues tiene este deseo de conocer el mundo, de conocer a los pueblos, de involucrarse en diferentes causas sociales. Él emprende un viaje por toda América del Sur en motocicleta. Hay que decir que Ernesto Guevara viene de una familia acomodada.
0: Claro.
3: Los Guevara Lynch son descendientes prácticamente de virreyes, de incluso pues hacendados, gente que tiene muchas tierras incluso. Entonces el Che Ernesto Guevara, que más allá del culto al personaje, pues es un hombre, es una persona inquieta que al hacer este viaje por América del Sur conoce las fracturas sociales del continente, las necesidades de los pueblos, de la gente, conoce la pobreza. Esta historia de muchos íconos, como tú bien dices, que si bien es cierto, por ellos mismos no padecen mucho de estas desigualdades. Hace poquito también leía la biografía de Mahatma Gandhi, por ejemplo. Gandhi también venía de una familia acomodada, pero al conocer la pobreza del resto de la población.
2: Igual Fidel Castro.
3: Nace en ellos como este deseo, ¿no? De participar, de cambiar las cosas, de no ver el privilegio personal como un destino, ¿no? Sino también como una causa.
2: Conciencia.
3: Entonces, pues muy interesante la vida de Ernesto Guevara. Obviamente también con todas sus contradicciones propias del ser humano. Es un personaje muy apasionado, muy arrebatado en ocasiones, y pues este personaje que marcó la historia del pueblo de Cuba y yo diría que del continente
0: americano,
3: ¿no? Entonces, pues bueno, en este viaje él va conociendo el continente y es en Guatemala donde él tiene un primer contacto hacia con, digamos, la forma en que Estados Unidos interviene en los países. Es ahí en Guatemala donde conoce a una de sus parejas, que es Hilda Gadea, y a través de ella pues se involucra ya en una causa más, se puede decir socialista, más comunitaria, ¿no? Ahí en Guatemala, pues bueno, estaba Jacobo Arbenz, un presidente electo democráticamente, y pues a través de Estados Unidos y varios mecanismos antidemocráticos quieren derrocarlo, ¿no? Uh-huh. Y bueno, la vida del Che Guevara es esa, es estar en contacto con la gente directamente, uh-huh, conocer los movimientos sociales. Ya decía yo en algún otro espacio que la historia son al mismo tiempo la historia de los movimientos sociales, ¿no?
0: Claro.
3: Por ejemplo, lo que vivimos nosotros en México, la independencia, la revolución, esencialmente son movimientos sociales, donde hay la búsqueda del cambio de las estructuras, el cambio de los paradigmas. Hay gente que está ya enquistada en el poder, y pues el poder, después de mucho tiempo, después de muchos años, pues también le hace mal a la gente, ¿no? Entonces, esos movimientos sociales y el que busca el Che Guevara junto a Fidel, junto a otros revolucionarios, hay que decirlo también, sin muchos recursos, hay que decirlo también sin grandes pues privilegios, van formando esta revolución popular que se va gestando en la sierra, con pocas armas, con pocas personas, y bueno, un ejército armado de cerca de unas 19 personas, termina convirtiéndose en un movimiento popular que pues derriba el régimen de Fulgencio Batista en 1959.
0: Y que de hecho, bueno, al Che Guevara se le ubica mucho con la Revolución Cubana, pero como bien lo dice Dani, pues él tuvo la oportunidad de ir a varios países latinoamericanos. Incluso también anduvo en África y anduvo en varias partes del mundo.
2: En el Congo.
0: En el Congo. Entonces es un personaje que, como bien lo dice, bueno, pues se une a causas sociales y a este interés, pues, de la justicia, ¿no? Este interés de buscar esta desigualdad que se vivía y que, bueno, hasta la fecha aún se vive. Pero bueno, me parece muy interesante esto que plantea Dani. Otra cosa que me gustaría que nos platicaran tiene que ver con en qué punto es que el Che Guevara llega a Bolivia. Porque bueno, le reconocemos su camino, viene a México, y en México es un punto importante porque es aquí donde se empiezan a gestar las ideas de la Revolución Cubana.
2: Exactamente, y aquí porque aquí conoció el Che a Fidel. Exacto. Ahí fue donde se involucró en el grupo expedicionario del Granma, que zarparon del aquí puerto de Tuxpan, México. Entonces México contribuyó con una contribución muy grande,
0: claro,
2: para su entrenamiento, para recibir las armas de Antonio del Conde, que les proporcionó, y el barco, ¿sí? Entonces aquí podríamos decir que fue un lugar muy importante, claro, para la opción cubana, y que los cubanos están muy agradecidos por esa memoria histórica, esta contribución de México. El Che, pues fue, podemos decir que es un revolucionario de todos los tiempos. Cuba lo acogió como un hijo predilecto por haber sido parte de la Revolución Cubana, y además recordemos que allí tuvo a su esposa, a sus hijos, a quienes les dejó una carta antes de partir a Bolivia, una carta tanto a Fidel como a su esposa, claro, y a sus hijos. Y claro que en esta carta él decía pues que se retiraba porque otras tierras de América requerían de su esfuerzo para la liberación. Él tenía su lucha por una liberación grande de toda nuestra América, desde la Patagonia hasta Alaska. Claro. Esa era su contribución. No como se narra, de que había disputa o que había conflicto entre Fidel y el Che, que hasta que fue su traidor. Eso lo dicen los enemigos. Esa narrativa ha venido desde Estados Unidos y así, los enemigos del Che.
0: Pero entonces, después de concluir su actividad en Cuba, migra al Congo.
3: Sí.
0: Al Congo.
3: Sí, primero va a África.
0: Y luego, después del Congo, regresa a Sudamérica.
3: Sí.
0: Y de ahí llega a... ¿No llega a Bolivia directamente, sí?
3: Bueno, lo que tenemos es que es toda una investigación. Hay que hacer como un abordaje histórico.
0: Claro.
3: Versiones manejan que sí llega primero a Bolivia.
0: Okay.
3: Otras también dicen que llega primero otra vez a Cuba para tratar de resarcir el diálogo.
0: Ya.
3: Las diferencias entre Fidel y Ernesto es de pragmatismo. Vamos a decir, Fidel le dice a Ernesto, hay que concentrarnos aquí en Cuba. Y el Che, como dice la maestra Chuyita, pues quería más bien la liberación de todo el continente.
0: Trabajando.
3: Entonces, sí, llega a Bolivia. Llega a Bolivia y pues entonces ahí es donde se topa con pared. Porque ya el gobierno boliviano ya tenía ciertas restricciones hacia el periodo de revolución. Uh-huh. Y hasta cierto punto entendible, porque pues no es el mismo contexto Cuba que Bolivia o que África, ¿verdad?
0: Claro.
3: Entonces, ahí es donde el Che ya no logra tener ese apoyo, ese respaldo, pues tanto de los gobiernos, tanto de las oposiciones, y es donde se va quedando un poco más solo, por así decirlo, y es más fácil ahí para la CIA, para el gobierno de Estados Unidos, pues lograr su captura.
0: Muy bien. Pues, ¿qué les parece si vamos a una pausa musical? Para quien nos escuchan, estamos hablando de una fecha relevante para los movimientos sociales, y en este caso, revolucionarios, que en este caso es conmemorar la vida de Ernesto Guevara de la Serna, el Che Guevara. Y bueno, cuando regresemos vamos a seguir platicando sobre la llegada del Che Guevara a Bolivia y bueno, cómo se involucra con la guerrilla boliviana.
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1: Después de este corte musical, continuamos hablando con Dani Barrera y con la maestra Chuyita con este tema relacionado a la vida de Ernesto Guevara de la Serna, el Che. Jessy, tú tenías
2: sí, claro.
1: Una pregunta.
2: Sí, para retomar esto, ¿usted es profesor, verdad? ¿O es estudiante?
3: Soy licenciado en comunicación.
2: Licenciado. Sí. Dani, ¿me podrías mencionar entonces, retomando todo esto de las problemáticas con la CIA que llevó Che Guevara en todos estos tiempos, ¿cuáles fueron los principales problemas que enfrentó él a través de esta guerrilla que quería implementar en Bolivia al momento de llegar?
3: Bueno, hay un sinfín de limitantes. Una de ellas es la propia falta de apoyo del gobierno cubano cuando ya está en el poder. Aquí hay cierta diferencia porque Ernesto Guevara le reclama más apoyo a la Unión Soviética.
2: Sí.
3: Para este punto también Ernesto ya dio una gira por toda Europa, prácticamente, incluso por la Europa se puede decir socialista, ¿no? Entonces, ahí hay una gran diferencia. Ya es un Ernesto Guevara, pues, más solitario, ya no hay una guerrilla en Bolivia como tal, ya no hay un movimiento social, como sí lo hubo en Cuba, ¿no? En Cuba, que esa es una pregunta que también yo me he hecho muchas veces,
2: sí.
3: Si fue un enfrentamiento directo de la guerrilla contra el gobierno o el ejército de Batista, uh-huh. Y no precisamente, porque más bien fue una guerrilla de desgaste. Ellos, por decirlo así, de hecho aquí se narra en el libro de Pierre Calfon, que es el libro que estoy leyendo ahorita del Che, o sobre el Che, dicen que las guerrillas son como, tienes que morder y escapar,
2: sí.
3: Morder y correr. Y esta estrategia fue la que hicieron justamente, ¿no? Además el Che, que sí lo practicaba muchos deportes en su juventud.
1: Claro.
3: Una de ellas era el tiro al blanco. Uh-huh. Entonces era un tirador profesional, ¿eh? O sea, él le dabas un rifle, un arma
2: y lo sabían manejar.
3: De francotirador, ajá, y la distancia era muy, muy hábil, ¿no? Entonces, pues todas esas condiciones, que además también hay que hablar de los medios de comunicación, ahí se forma Radio Rebelde, que es una radio que ayuda a los revolucionarios a comunicarse con el pueblo cubano. Y también se dan una serie de entrevistas del New York Times y de ABC, donde ya lo empiezan a tanto a Fidel como a Ernesto, a manejar como figuras, ¿no? Como hitos, porque son, imagínate, 19 guerrilleros que le plantan cara a todo un gobierno. Es similar ahora, como por así decirlo, a los estudiantes de Ayotzinapa, al movimiento del 68, o incluso pues otros procesos, ¿no? Entonces en Bolivia, contestando tu pregunta, en Bolivia ellos ya no tienen esas herramientas.
2: Ya no tienen recursos.
3: Ya, recursos no. Se dice por ahí que Fidel Castro, maestra, le da solamente, bueno, no le da, sino le proporciona el apoyo de solamente 15 hombres.
2: Sí.
3: 15 guerrilleros. Entonces imagínate, eran esos 15 guerrilleros más el Che, tratando de derrocar
1: a todo un ejército. Bueno, con el apoyo en este caso de la CIA, del gobierno de los, sí, Estados Unidos. Y bueno, ¿cómo es el desenlace de la vida del Che? O sea, lo digo, recuerdo que él estaba ya en una comunidad, él estaba muy enfermo, desde joven niño tenía asma, pero ¿cómo es que concluye la vida de Ernesto Guevara?
4: Sí, yo creo que antes de llegar a la conclusión de la vida de Ernesto Guevara, nosotros tenemos que resaltar que pese al asma que padeció desde niño, esta la estuvo sobrellevando en esta vida tan azarosa, el Che, tan difícil, pero que fue uno de los hombres más consecuentes, ¿verdad?, entre su pensar y su accionar. Y hizo gran contribución, no solamente quiso a la Revolución Cubana como encargado de del frente de Villa Clara, donde hizo estallar el tren blindado, y con eso fue ese acto que dio el triunfo a la Revolución Cubana. Pero vemos cómo ya siendo ministro de Industria, cómo ya siendo desempeñando algunos cargos que le dio Fidel, él fue el que puso el ejemplo con incluso dejó como herencia el trabajo voluntario en Cuba, los habitantes, los estudiantes, claro, que en sus vacaciones tienen que hacer trabajo voluntario. Pero el trabajo que desempeñó también en la Unión Soviética como delegado, en algunas sesiones de la ONU, con su capacidad diplomática que le confiaba Fidel. Entonces, Fidel no se opuso a que él siguiera luchando por sus ideales. La prueba está ahí, esa carta, ¿verdad? Y que él lamentó que se haya ido, pues, a llevar sus ideas hasta otras tierras. Y además recordemos que en estos momentos del triunfo de la revolución estaban pasando por otras prioridades de empezar a consolidar el emerger de la revolución cubana, las nacionalizaciones. Fueron esas circunstancias que a lo mejor no le pudieron dotar de todo el apoyo.
3: Yo cerraría nada más diciendo que el Che pues era más bien aventurero. No le gustaba mucho el poder. Él más bien como que le incomodaba.
1: Le gustaba y le agradaba apoyar a las comunidades.
3: Y viajar y conocer el mundo.
1: Que es una esencia también de muchos revolucionarios. O sea, como esta idea de luego no llegar como al poder porque el poder te corrompe. Entonces mejor te continúas en la causa, ¿no? Entonces, bueno, pues creo que es muy interesante y muy relevante para nuestra comunidad, para quienes nos escuchan, reconocer esta historia, que luego, bueno, sí la podemos ver en las películas o hay versiones que bueno, pues tienen un matiz y ahí estas otras que tienen otra idea. Y que, bueno, que lo importante del pensamiento crítico es esta idea de poder reconocer las diferentes miradas que se tienen de un mismo fenómeno social.
4: Sí, nada más diría la sociedad que más que el ícono, que con la foto y que la boina y que aparece en cuestiones que de tazas y que de carteles y otras cosas, sí, como claro, ese ícono no es de carácter mercantilista, es una figura histórica que pasó a la memoria de Cuba,
1: icono
4: trasciende y de los pueblos. Además, él tenía un gran amor por los oprimidos del mundo, porque un revolucionario debe tener amor por sus semejantes, con ese amor puede luchar por esas causas.
1: Muy bien, Dani, pues muchas gracias por estar aquí. Ojalá no sea que sea la primera y no la última vez que vienes a platicar con nosotros. Maestra Chullita, pues un placer platicar siempre con usted.
4: Ay, muchas gracias, solamente quiero aprovechar para invitar a los radioescuchas, al público, para que nos acompañen el día 8 a las 6 de la tarde, ahí frente a la biblioteca Jaime Torres Bodet, a una tribuna del pueblo por el Che, la tribuna antiimperialista. Porque recordemos que el Che era un antiimperialista, porque él decía, ninguna concesión al imperialismo, ni confiar ni un tantitito así al imperialismo norteamericano, el agresor de todos los pueblos.
1: Muy bien, pues ahí está la invitación, 8 gracias. De octubre, enfrente de la biblioteca.
4: A las 6 de la tarde.
1: Excelente. Sí. Jessy, gracias por haber sido parte de este programa. Pues ya te vas a estar fogueando para que luego ya seas tú casi que el conductor estrella.
2: Sí, justamente, y muchas gracias por esta entrevista. La verdad es que la importancia de todo esto es darnos cuenta que hasta hoy en día ha sido y sigue siendo una figura de importancia hoy en día, para darnos cuenta de todos esos movimientos revolucionarios que muchas veces las personas o las personas no se atreven a hacer porque no pueden o porque no tienen esa oportunidad de alzar la voz. Justamente este tipo de personas nos hacen darnos cuenta de eso, de la importancia que tiene nuestra voz.
1: Bueno, pues también agradecemos a Rafa por los controles técnicos, a Radio UA por la facilidad para que este programa se transmita. Recuerden que ese es el programa Educar para Transformar, que es el programa radiofónico de la UPN en el estado de Aguascalientes, y un servidor, Alejandro Márquez, se despide de ustedes en espera que nos escuchen la siguiente semana.
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0: Nuevamente les doy la más cordial de las bienvenidas a Luz para la Humanidad. En esta emisión disfrutaremos de la segunda parte del concierto que el maestro Jorge Martínez Zapata brindó a los asistentes al Auditorio Dr. Pedro de Alba aquel jueves 21 de agosto de 1997, como parte de la primera temporada del semestre agosto-diciembre de ese año de los conciertos de polifonía universitaria, en lo que sería el primero del género de jazz en este programa de difusión cultural musical. Como ustedes bien saben, el maestro Jorge Martínez Zapata fue formador de una gran cantidad de generaciones de músicos y con una calidad interpretativa al piano indiscutible, además de su extraordinario trabajo de composición y fusión del jazz con la música mexicana. Lamentablemente falleció el 6 de septiembre de 2013 tras meses de lucha contra un tumor biliar. A raíz de su desaparición, su hijo, Samuel Martínez Herrera, heredero de una gran habilidad también en el piano, ha realizado desde el año 2014, durante el mes de septiembre, el Festival de Jazz Internacional Jorge Martínez Zapata en la ciudad de San Luis Potosí, el cual se ha distinguido por presentar un cartel de músicos de primer nivel y, por supuesto, el compromiso con la enseñanza del jazz a través de clínicas. El legado del maestro Martínez Zapata es muy grande. En enero de 2013, en el último concierto que dio fuera de San Luis Potosí, ofreció una gala a cuatro pianos en la sala Olin Yolistli, acompañado de Enrique Neri, Abraham Barrera y Mario Patrón. En el estado de San Luis Potosí, él fue el responsable de que la educación musical se haya hecho una realidad y que este arte se haya enseñado y compartido por décadas. Se puede decir que la mayoría de los músicos serios en San Luis Potosí, del 2005 hacia atrás, pasaron por sus clases. Gracias a la magia de las grabaciones de radio, enseguida escucharemos su talento al piano en el concierto que inició la primera temporada del semestre agosto-diciembre de 1997, el jueves 21 de agosto en el Auditorio Dr. Pedro de Alba. De hecho, en esta primera ocasión que el maestro Martínez Zapata visitó Polifonía, porque tuvimos el gusto de tenerlo otras dos ocasiones más, tocó el piano vertical Yamaha, ya que en ese tiempo el piano Steinway de la universidad estaba en restauración en los talleres Rapaport. Espero que gocen de esta segunda y última parte de la presentación con sus comentarios y anécdotas y, por supuesto, con el talento y genialidad del maestro. ¿Y quienes le acompañaron? Jorge Acosta en la batería, Juan Carlos Hernández en el bajo y Raúl Arandallamas en los saxofones. Con ustedes, Jorge Martínez Zapata y su cuarteto de jazz en Luz para la Humanidad.
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Muchas gracias. Muchas gracias, muy amables. Bueno, eso fue Written an Ink, una pieza de Thelonious Monk, también una de sus más famosas composiciones. A continuación vamos a hacer otra pieza mexicana, mexicana porque es de un servidor, ¿verdad? Así que vamos a hacer una pieza con un poco de toque latino, de toque afroantillano, y vamos a tener ahí un solo de percusiones de Jorge Acosta en esta pieza que se llama Persuasiva.

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1: Bueno, vamos a continuar con una pieza moderna, una pieza relativamente moderna que ha sido hecha famosa por el saxofonista Michael Brecker. Esta pieza, cuyo nombre en inglés es Nothing Personal, obviamente no tiene nada que ver, ¿verdad?, con la que ustedes conocen, ¿verdad? De tal manera que vamos a hacer esta pieza de el compositor Grolnick, y que fue hecha, pues que ha sido muy tocada y hecha famosa por el saxofonista Michael Brecker. Nada personal.

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2: En nuestra máxima casa de estudios, el reloj marca las 2:31.
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0: Esta última pieza ni siquiera la presentamos porque es una de las más famosas piezas de Dave Brubeck, que aparecieron por primera vez en aquel famoso disco Time Out, donde apareció Take Five y algunas otras piezas en que hacía por primera vez uso de ritmos y de medidas que eran poco usuales en el jazz. Un disco de los años 59, 60, por ahí, en donde este Blue Rondó a la Turk, en donde utiliza justamente estos ritmos que son muy característicos de la Europa Oriental y del Medio Oriente inclusive, pues le dieron vida a esta combinación de ese tipo de música unida al blues. Blue Rondó a la Turk, que es el nombre de esa pieza. Bueno, vamos a hacer ahora una pieza especialmente diseñada para saxofón, puesto que su compositor es Charlie Parker, uno de los saxofonistas más importantes de la historia del jazz, no solamente porque desarrolló la técnica del instrumento a sus máximas posibilidades, a tal grado que todos los demás músicos algo le hemos copiado a la técnica de Charlie Parker, sino también porque su armonía, su ritmo, su manera de expresar el jazz a partir del bebop fue algo completamente nuevo y se puede decir la base del jazz contemporáneo. Vamos a hacer entonces este Parker's Mood o estado de ánimo a la Parker, en donde Raúl Arandayamas hará un brillante solo.
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Raúl Aranda Llamas. Muchas gracias. Bueno, vamos a finalizar nuestro programa de hoy con una pieza del pianista contemporáneo McCoy Tyner, el pianista favorito de John Coltrane en los años 60 y 70, no, más bien 60, puesto que John Coltrane falleció por allá de 1967, pero entre los años 50 y los 60 el cuarteto de John Coltrane se distinguió por tener a los más grandes músicos, entre ellos a Elvin Jones en la batería y a McCoy Tyner en el piano. Bueno, pues McCoy Tyner también es compositor, Danza de la Pasión, Passion Dance es la pieza que vamos a tocar de él.

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1: En este momento, las 3 en punto.
2: Esto es Entérate UA en 60 segundos. Más de 8.000 jóvenes de 118 bachilleratos participaron en la muestra de orientación profesiográfica. Conocieron los 64 programas educativos que oferta la UA. El rector Juan Carlos Arredondo Hernández asistió a la cumbre de rectores México-Japón, donde se sumó al diálogo para promover oportunidades de colaboración científica, académica y de movilidad. El Congreso de Ciencias Naturales reunió a estudiantes y especialistas para compartir avances sobre biodiversidad, microbiología, vacunas y otras áreas estratégicas. La UA albergó el segundo Simposio Integral de Quemaduras y Heridas, iniciativa que ha capacitado a cerca de 1.400 personas en prevención y atención de lesiones graves. Se llevó a cabo el Congreso de Ciencias Empresariales, donde estudiantes participaron en actividades de innovación, emprendimiento, empleabilidad y sustentabilidad. Así cerramos la semana en la UA. Entérate, comparte y nos escuchamos pronto.
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0: Sean bienvenidos a Fonoteca 1370. En esta ocasión les presentaremos un programa del año 1992. Se trata de Perfiles con el doctor Hugo Moreno Castanedo. Ahí también podemos escuchar en la rúbrica a José Dávila Rodríguez. Así que sin más presentación, sean ustedes bienvenidos.
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2: ¿Qué tal, estimado Radio Escuchas? Estamos presentando su programa Perfiles, nuestra búsqueda por la salud. Le recordamos que nuestro teléfono, el 1450-18 de Radio Universidad, está abierto hoy y todos los lunes para que ustedes realicen sus preguntas y dudas acerca del tema. Buenos días, doctor.
3: Buenos días,
2: doctor. En esta ocasión tenemos como invitado al doctor Héctor Treviño Herrera. Él es médico cirujano con especialidad en cirugía general. El doctor Treviño está establecido en la ciudad de Aguascalientes desde 1970, sin embargo, él lleva 40 años de servicio desde que se graduó en esta profesión. Él ha demostrado un interés profundo en algunos de los temas como alcoholismo y drogadicción. Por ello, ha sido y es actualmente coordinador del programa contra el alcohol del Instituto de Salud del Estado de Aguascalientes. Él fue organizador de lo que actualmente nosotros conocemos como CAPRA. CAPRA quiere decir la Clínica para la Atención del Problema Relacionado con el Alcohol. Sí. Doctor, buenos días. Buenos Muchísimas días. Gracias por haber aceptado nuestra invitación.
3: Hugo, gracias.
2: Y estar aquí con nosotros esta mañana para charlar sobre este tema tan interesante que es el alcoholismo, un problema social y real en México. Doctor, ubiquemos al alcoholismo como un problema real, como una primera pregunta, en nuestro país y en nuestra entidad. Tenemos una gran preocupación nosotros los médicos por este tipo de enfermedades sociales, como es el alcoholismo y la drogadicción y en general todas las dependencias a sustancias tóxicas. Doctor, ¿cuál es el problema real en México? ¿Cuáles son los índices realmente que maneja la Secretaría de Salud que ustedes a través de este programa han detectado? ¿Es un problema real el alcoholismo en México?
3: Pues más que real es grave, mucho muy grave, porque va en aumento cada día. El problema del alcoholismo en nuestro país es un reflejo del problema mundial, porque es un problema de salud mundial. Claro que en otros países tienen mayor incidencia de alcoholismo que el nuestro, pero el nuestro tampoco va muy a la zaga. También tenemos un alto nivel de alcoholismo y desgraciadamente estamos sintiendo, como te dije, que cada día va más y más en aumento. El problema del alcoholismo como problema mundial, pues está llamando ya la atención a todos los responsables de la salud como uno de los principales problemas de salud. A tal grado que en Estados Unidos actualmente se está convirtiendo, creo que en el problema número 2 o 3 de salud y de alta mortalidad, de alta morbilidad. Pero en nuestro país, como te dije, las cifras que tenemos nosotros de incidencia de alcoholismo son alarmantes. Ya pasa de los 2 o 3 millones. Para 1975-76 eran 2 millones, así que actualmente yo creo que andará ya casi doblando la cantidad. Yo siento que tenemos cifras muy aproximadas a los 4 millones de enfermos de alcoholismo en nuestra patria, en nuestra república. Y que ya es verdaderamente una cifra alarmante comparada con la de Estados Unidos, que ya casi llega a los 20 millones de enfermos. Así es que esas cifras ya nos están indicando la gravedad del problema. Un problema que, como te dije, no va ni siquiera a decir que en los próximos años se vaya a estancar esas cifras, que no vayan a subir. Sentimos que cada día están aumentando el mayor número de enfermos de alcoholismo. Y una desgracia es que también están entrando dentro de esas cifras, pues el sector que no había entrado en unos años, el sector femenino. Tenemos una alta incidencia del problema en el sector femenino. El problema, para concluir tu pregunta, es altamente grave en nuestro país.
2: Doctor Treviño, transpolando ya o ubicándonos en nuestra ciudad, ¿qué pasa aquí en Aguascalientes? Aguascalientes se le ha imputado a veces con noticias un poco sensacionalistas o amarillistas de ser una de las ciudades del país de mayor consumo de alcohol. Hasta hace poco todavía veíamos en los periódicos algunas cifras que se publicaron en forma alarmante de ser una de las ciudades de mayor consumo de alcohol. ¿Es esto una realidad o qué es lo que pasa?
3: Yo creo que sí, porque Aguascalientes en los últimos 20 años ha aumentado inmensamente su cantidad de población. Entonces, con ese aumento de población que tenemos nosotros, con esa afluencia que hemos tenido de ciudadanos de otros lugares que han venido a buscar la vida aquí en Aguascalientes, pues ha aumentado nuestra población y han aumentado los factores que nos provocan el alcoholismo, la adicción, el consumo del alcohol. Son cosas que van conjuntamente con el desarrollo de nuestra población. A mayor población, a mayor cantidad de habitantes, mayor problema alcohólico. No creo que sea una cosa tampoco alarmante. Yo creo que hay estados que tienen mayor cantidad de incidencia de alcoholismo que el nuestro. El mismo Estado de México considero yo que ha de ser mucho mayor por la cantidad de pulque y de cerveza que se consume en esos lugares. Y no digo en los estados también calurosos como en el noroeste, en el norte, que por el mismo calor también se consumen grandes cantidades de cerveza. Nuestro estado no es gran consumidor de cerveza. Sin embargo, yo no siento que sea una cosa alarmante en relación con otros estados. Yo creo que vamos más o menos al mismo nivel. Claro que en la Feria de San Marcos se aumenta por la afluencia de la gente que viene de otros lugares, pero no quiere decir que los de Aguascalientes sean exclusivamente los que están ingiriendo grandes cantidades de alcohol. Son problemas reflejos de un estado de feria. Pero sí, nuestro estado no es una cosa que digamos que exceda los números de alarma, no. Es un estado que va con su alcoholismo como todos los demás estados. Por los reportes que tenemos sobre problemas de patología que son los que reflejan el nivel de consumo de alcohol. Pero no tenemos una estadística franca, clara. Son reflejos de nuestras estadísticas de mortalidad, de ingresos a los hospitales, de accidentes, etcétera, los que nos van dando el índice de alcoholismo.
2: Doctor Treviño, ¿cuáles serían las causas? Vamos hablando ya un poquito, centrando el tema en lo que es el alcoholismo. ¿Cuáles se consideran las causas de esta enfermedad?
3: Bueno, mira, la causa fundamental del problema es el alcohol. Esa es la número uno, pero es multifactorial. Son muchos los factores los que se mueven, los que tienen importancia para que una persona se vuelva alcohólica. No es nada más la presencia del alcohol, es una serie de elementos, de factores, de condiciones, de ambiente, los que van a impulsar a la gente a tomar alcohol. Son los mismos en todo el mundo, son los mismos. El principal es el estilo de cultura nuestra hasta estos momentos en que socialmente el alcohol ha sido aceptado como una bebida social, como una bebida que se considera necesaria dentro de las fiestas, que se considera como una cosa de rutina tomarla, como una cosa de buen gusto brindar una copa de alcohol, brindarle a las visitas una copa de alcohol cuando llegan a casa, consumir los alimentos con alguna, acompañado de alguna copa de alcohol, ya sea anterior para abrir el apetito o durante la comida con cerveza o con vino, o después tomar un aperitivo, alguna cosa así de ese tipo. Pero es el estilo, la cultura nuestra de todo el mundo, en que el alcohol, que nació con el hombre, sigue siendo un elemento que está pegado a la vida del hombre. Ahí está, es un elemento cultural, la cultura del alcohol. Mientras no cambiemos esa cultura, pues seguiremos sintiendo que el alcohol es una parte normal de dentro de la vida de la humanidad. Y veremos más adelante en las pláticas que vamos a continuar, verás que no es así, que no es normal, que no es correcto. Pero vamos a seguir analizando las causas. La familia, un joven que vive dentro de una familia de bebedores, tiene que ser bebedor. Si su padre y su madre son bebedores, pues él también va a beber. Si su padre exclusivamente es bebedor, él va a seguir el ejemplo de su padre. Si sus hermanos mayores son bebedores, el joven pequeño también va a ser un bebedor. El ambiente de las amistades, si tú tienes amistades en tu barrio, en que pues en el barrio se han formado las pandillas, los grupos de consumidores, y tú te acercas a la esquina donde están consumiendo el grupo de tus amigos la beberecua del alcohol, pues tú también vas a extender la mano y aceptar la bebida como una cosa normal dentro del barrio, juntarse a platicar dentro de un círculo, dentro de una rueda de tomadores, y te inicias ahí como tomador y te quedas pegado ahí en la rueda. Después vas todos los días y ya cuando menos acuerdas estás dentro de la rueda y ya eres un bebedor oficial dentro del grupo de amistades bebedoras. Por ejemplo, también yo diría que es un factor muy importante, pues, los intereses que se mueven alrededor del alcohol. No podemos excluir ese factor, esa causa. Son intereses. Los intereses que se mueven alrededor del consumo de esa bebida, que son fabulosos, que asciende a millones y millones. Entonces, esos intereses mueven al hombre a promover que los demás hombres consuman ese alcohol para beneficio personal económico. Y son inmensas ganancias. Yo creo que son de las que reportan más ganancias el consumo del alcohol a todos los niveles que podamos analizar. Entonces hay un factor de empuje, un factor económico, una causa económica, la causa familiar, la causa cultural que hablamos, la causa social. Si tú vives en una sociedad en donde el alcohol se consume por gusto, porque en la comida hay que acompañarla de un buen vino, como en Europa, pues ya obligadamente vas a empezar a tomar vino. Como nuestro estado de México, donde se consume el pulque como una cosa común y corriente, y que a los niños les dan sus primeros biberones de pulque. Imagínate, pues ya naces dentro del pulque y consideran que es obligado y natural tomar la comida con bebida alcohólica. Son esas causas, es multifactorial, como lo analizamos. Uh-huh.

0: doctor Treviño, continuando con nuestra charla sobre alcoholismo, este tema tan, tan interesante. Los grupos de edad, doctor Treviño, nos quisiera platicar un poquito sobre ello. ¿A quiénes afecta más, ya enfocándonos un poco a nuestra ciudad? ¿Cuál es su experiencia? ¿Qué grupos ha visto usted que afecta más el consumir alcohol?
1: Bueno, en primer lugar al grupo masculino, al hombre. Ese es el que está más afectado. Está arrastrando inmensamente a la mujer, porque pues hay programas ya preparados para llevar a la mujer al consumo del alcohol. Porque si el 50% de la humanidad consumidora va a producir X cantidad económica, si lo doblamos al 100% consumidas, pues será un 100% también de consumo. Entonces ahí está el elemento económico impulsando por diversos caminos a la mujer a aceptar la bebida como una cosa natural, como una cosa normal. Lo ves en la televisión, en otras cosas, en que las jovencitas toman con esa alegría y ese gusto las bebidas. Y sin embargo no sabemos lo que pasó después de esa risa y después de ese momento tan alegre. No sabemos lo que le pasó a esa jovencita, en qué terminó esa fiesta, cómo terminó ella su vida, no lo sabemos. Porque no lo van a exponer ahí, porque nos causaría miedo ver los efectos de esa alegría, de esa sana mexicana alegría, ¿verdad? Entonces el elemento, digo, el grupo masculino es el más afectado, el femenino en un porciento muy bajo también, digo, muy abajo del masculino, por supuesto, pero sí ya es alarmante la cantidad de mujeres que tenemos ya ingiriendo alcohol. Como que ya se está haciendo una rutina, una normalidad de que la mujer en las fiestas acepte la bebida de alcohol. Bueno, dentro de la edad, yo siento pues que la edad productiva es la más afectada. La edad productiva. Vemos que el alcoholismo empieza, yo creo que desde los 15 años y hasta los 40 años es el grupo más afectado de tomadores. Y desgraciadamente no teníamos esos niveles tan bajos en la edad, pero sí estamos notando que los niños están también ya formando también parte de ese factor de la edad. Ya los niños también, porque también estamos viendo que los niños, por imitación, están entrando dentro del círculo del alcoholismo. Ven a los mayores tomar, ellos también lo hacen, por imitación. Y porque los niños también dentro de la casa, si un padre es bebedor, pues va a dejar la copita por ahí y el niño va y la prueba por curiosidad y empieza a tener la primera experiencia. Y a veces el padre invita al niño, ándele mijito, tómese una copita, no le va a hacer daño, una no le hace daño. Y ahí empieza el elemento. Entonces los niños también ya están entrando ese factor. Pero desgraciadamente es la etapa productiva la más afectada, la productiva. En la etapa en que el hombre tiene su máxima capacidad de rendir, en todos los aspectos humanos, el arte, la ciencia, la tecnología, el trabajo, la provisión a sus hogares, en fin, desgraciadamente la edad más afectada.
0: Doctor Treviño, usted nos comentaba al inicio de esta charla que uno de los problemas es realmente la aceptación social. Que a través de esa luz de publicidad deba tener el individuo, y es por eso que se toma el viejo vergel y el sabor de noche,
1: todo
0: ese tipo de publicidad que viene
1: de publicidad
0: encima.
1: Muy ingeniosa.
0: ¿Existe alguna clasificación? Nosotros hemos escuchado frecuentemente al bebedor de tipo social o el bebedor social.
1: Sí.
0: Que quizás es el más frecuente en nuestro medio, a lo mejor no. ¿Existe alguna clasificación médica para universalmente aceptada para considerar algunos tipos de bebedores o de alcohólicos?
1: Bueno, sí, pero son muy generales. Realmente la clasificación más clara y más bien definida es entre los alcohólicos severamente alcohólicos, que ya son adictos severos, porque el alcoholismo está considerado precisamente como una enfermedad de adicción. La adicción, es decir, una sustancia que va a hacer un cambio intrínseco de tu ser. Va a cambiar en lo más hondo de tu ser, en cada una de tus células, desde el pelo hasta las uñas, pasando por el corazón y pasando por el hígado. por los pulmones, por los músculos, por todos lados. Va a cambiar tu condición biológica. Es una sustancia, precisamente se llaman sustancias adictivas. No es únicamente el factor mental el que te lleva a consumir alcohol. No, es un cambio orgánico, es un cambio. Y un cambio permanente, es un cambio que se va efectuando dentro de la intimidad del ser, en que el alcohol se va haciendo una necesidad del organismo en su metabolismo, es decir, en su modo de vivir, así como necesita el oxígeno para poder existir, así como necesita las proteínas, los hidratos de carbono, le va necesitando el alcohol, pero como elemento energético, porque el alcohol es un energético, es un combustible. Entonces nosotros para vivir necesitamos consumir, como una caldera que necesita consumir carbón, o diésel, o petróleo, o leña, para mantenerla viva se necesita esa caldera, meterle el combustible. Y nosotros para vivir necesitamos meterle combustible al organismo, que son los alimentos. Y el alcohol es un combustible, es un elemento energético que tiene esa maravillosa propiedad de desdoblarse tan fácilmente los elementos de hidrógeno y carbono y el oxígeno y convertirse en un elemento energético. El carbón es aprovechado inmediatamente por el organismo y lo quema con más facilidad. Como vemos, por ejemplo, las máquinas de vapor empezaron con leña. Ahora tenemos diésel, y fíjate qué diferencia la leña al diésel. Y tuvimos que, las máquinas ahora, pues, tenemos que darles ese energético nuevo, el diésel, ¿verdad?, para poderlas mover. El organismo que aprendió desde su origen, los organismos vivos, a consumir carbón, que es el carbono, y los otros elementos necesarios, el hidrógeno, el calcio, el potasio, etc., pues también el organismo tuvo que aprender a consumir esos productos para vivir, pero desdobla las inmensas cadenas de los hidratos de carbono, de las proteínas, se van desdoblando hasta los elementos más simples, que es el carbono, que es el elemento básico para la combustión, el carbón. El carbón, como en las máquinas, se necesita en nuestro organismo.

0: aprovecha, lo desbarata y aprovecha sus elementos, principalmente el carbono, y te provoca ese cambio nuevo en tu organismo, ese elemento que entra tan rápidamente a la calderita, cada una de las calderitas de nuestras, de nuestro ser, que son las células, inmediatamente lo quema. Y cuando se enseña a quemar ese carbono tan rápido y tan fácil de quemar, ya no quiere los hidratos de carbono y ya rechaza los alimentos. Tú ves que los tomadores no toman, no comen, no quieren comer. ¿Por qué? Porque el alcohol es el que inmediatamente consumen y provocan una reacción de energía. Entonces, para volver al punto de partida, yo siento que el alcohol como elemento energético que nos causa esa sensación agradable, esa emoción, esa alegría, esa sensación de vida, de renuevo, es la que nos aficiona a él, porque inmediatamente el organismo dice, dame más de ese carboncito, dame más, que está muy rápido, y vieras qué gusto, lo quemo y tú te sientes muy feliz, échale más. Y llega el momento que ya nos aficionamos a quemar únicamente alcohol. Y cuando el organismo se enseña a quemar alcohol, no quiere cambiar su metabolismo, lo consume hasta la muerte, porque ya no quiere echarse la tarea difícil de desdoblar las inmensas cadenas de carbonos, de hidratos de carbono, de grasas, de proteínas, que son los elementos reales y aceptados y normales para nuestra vida.
1: Eso marca, doctor Treviño, entonces, bioquímicamente, con esta explicación tan, tan clara, marca bioquímicamente la dependencia de un
0: sujeto. Esa es la dependencia, una dependencia bioquímica, Hugo. Dicen que es una dependencia mental, no. Es que nuestro organismo al nacer, si tu padre fue alcohólico, pues probablemente tengas algún defecto congénito, ¿verdad? Porque tus cromosomas fueron afectados. Los cromosomas de él fueron afectados seriamente por el tóxico del alcohol, y quizás un cromosoma lastimado, quebrado, con fracturas, con roturas, sea el elemento que vaya en su grano germinador a unirse con el germinador de la mujer, y ya lleva un elemento dañado y nazca un niño con un defecto congénito. Pero si la madre es alcohólica, nosotros vamos a nacer alcohólicos. Ya tenemos un grado de alcoholismo. El feto ya lleva un nivel de alcoholismo, de desarrollo de alcoholismo bastante serio, bastante grande. Claro que no va a pedir inmediatamente su biberón de alcohol, ¿verdad? Porque él no sabe. Claro. Pero su organismo ya está iniciado, metabólicamente está marcado. Metabólicamente está marcado. El organismo de él ya sabe, ya conoce ese elemento de combustión que te estoy hablando, que es el alcohol. Y cuando llegue a la edad de que pueda consumirlo, con la primera vez que pruebe el alcohol, ese niño que ya está predispuesto, no es de herencia, ni es tampoco genético. Yo creo que no hay esa cosa genética. Sí hay defectos genéticos, por lo que te digo, por el estado tóxico del bebedor, que puede causar una alteración genética dentro de su célula germinadora. Pero no se pasa el gusto por el alcohol genéticamente, sino que el hijo de una madre que embarazada consume alcohol en las fiestas, por ejemplo. Yo creo que un embarazado no debe probar una sola gota de alcohol durante su embarazo para no provocar una marca dentro de su hijo. Ni en una fiestecita, ni en un brinde, ni en nada absolutamente. Prohibir totalmente para que ese organismo nazca limpio de ninguna señal, ni ninguna mancha que lo lleve a la larga a convertirse en un alcohólico, ¿me entendiste? Es mi punto de vista.
1: Claro, perfecto.
0: Entonces, pues, la adicción se inicia con el dentro del útero, cuando la madre toma. Cuando tú creces y tomas tu primer copa, se hace como una memoria, como una computadora. Inmediatamente trabajan todas las células en la memoria y se preparan para consumir ese combustible que ya lo habían probado dentro del organismo de su madre. Y se da uno cuenta que los hijos de una mujer alcohólica fácilmente, rápidamente se convierten en alcohólicos, porque ya llevan la marca. Entonces, es una dependencia bioquímica que va a cambiar la personalidad, la mente de la persona. Y esa alteración mental que le está causando esa alteración bioquímica lo va a llevar a un consumo mayor de alcohol también, porque viene un desquebrajamiento de relaciones sociales, familiares, humanas, de trabajo y de todo, que lo frustran, y él para curar su frustración

0: busca otra vez el alcohol, se ensume dentro del consumo del alcohol. Entonces es una cosa que, digamos, es un peloteo entre la cosa física y la cosa mental. La mental te lleva a mayor consumo físico, a mayor adicción, y la mayor adicción te lleva a mayor alteración mental hasta llegar a la locura. Entonces las dos cosas se intercalan, se intercambian las dos cosas. No es cierto que es exclusivamente una dependencia psicológica, que porque, porque eres un tarado mental te vuelves alcohólico, no, nada claro. de esas cosas. Es una dependencia exclusivamente física, bioquímica, por una sustancia que tiene esa particularidad de que hacer un cambio y que el organismo aprende a consumir alcohol y que llegue el momento en que no quiere consumir otra cosa más que alcohol y te exige por todos los mecanismos reflejos, te exige. Te provoca una serie de pensamientos y de ideas y de cosas y te lleva a buscar el alcohol a donde esté y lo encuentras. A la larga, el organismo, por la falta de esos elementos de nutrición que se necesitan, esos nutrientes, va sufriendo alteraciones profundas en la mente, con las alteraciones de la memoria, con alucinaciones, con ruidos, con cosas de una serie de elementos de, que te meten dentro del campo de la locura. Insomnios, pesadillas, en fin, una serie de cosas increíbles. Y la alteración de tu personalidad que te lleva a estados de violencia, incluso de muerte, de que puedes matar a tus seres queridos porque no los ves, porque no los entiendes, porque ya no puedes medir tu alrededor. Sencillamente te has convertido en un elemento de violencia brutal y matas y destruyes todo tu alrededor por tu fuerza y porque tienes a la mano elementos que te ayudan a destruir. El martillo, la daga, el puñal, la pistola, en fin, tantas cosas. El automóvil que va manejando a alta velocidad en estado de embriaguez. Y la mortalidad, pues es por la cirrosis, básicamente, que destruye tu hígado y que te convierte en un cirrótico que te lleva indiscutiblemente a la muerte por una falta ya de tu hígado que te destruye tu ser, que ya te vuelves un vómito de sangre y una diarrea de sangre y terminas tu día.
1: Doctor Treviño, pues en virtud del tiempo, por desgracia nuestro programa es muy corto, este tema es amplísimo y de muchísimo interés como para continuar platicando quizá en alguna otra ocasión.
0: Con usted,
1: muchísimas gracias por su presencia, le agradecemos sus valiosas aportaciones, ha enriquecido mucho nuestro programa. ¿Algún comentario final, doctor Treviño, consideraciones más que nada hacia nuestro público? Sobre
0: yo siento
1: este
0: que el comentario es que el alcohólico debe pensar en buscar un camino, cómo ayudarse. No hay una ayuda médica, no hay una ayuda de especial, de nada. Simplemente en este momento yo lo único que puedo recomendar es que piensen en Alcohólicos Anónimos. Yo trabajo en Alcohólicos Anónimos desde hace 20 años y siento que ahí se logra el milagro de dejar de beber. Yo siento que para que una persona piense en la estabilidad de su hogar, de su familia, de él mismo, y si ha ingresado dentro del grupo de alcohólicos severos, graves, pues buscar el grupo de Alcohólicos Anónimos. Y una cosa que recomiendo, si empieza a tomar, que tome con moderación, que piense siempre que tiene el riesgo de convertirse en un enfermo grave.
2: En un momento regresamos con Fonoteca 1370.
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4: En tu frecuencia universitaria, las 3:32 minutos.
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3: En esta ocasión tenemos como invitado, a quien nos es muy grato presentar, al doctor Javier Rosales Ruiz Esparza. Él es gastroenterólogo endoscopista. Es adscrito al Instituto Mexicano del Seguro Social y es maestro de la materia de gastroenterología de la Universidad Autónoma de Aguascalientes. El tema que hemos escogido en esta ocasión lo hemos titulado gastritis. ¿Es una enfermedad inofensiva? Doctor, buenos días.
4: Buenos días, doctor Hugo Moreno.
3: Muchas gracias por estar en nuestro programa. Y creemos que los valiosos conceptos enriquecerán al mismo. Doctor Javier Rosales Ruiz Esparza, la primera pregunta en base a este tema que hemos denominado gastritis, enfermedad inofensiva, como una interrogación, es ¿qué es la gastritis, doctor? Mucho se ha hablado, la gente achaca mucho este problema, yo tengo gastritis. Mi vecino tiene gastritis, mi familiar tiene gastritis, pero en sí, ¿qué es la gastritis? ¿Cómo se define?
4: Bien, la gastritis podemos definirla como un proceso inflamatorio que se presenta a nivel de la mucosa gástrica. Este tipo de proceso inflamatorio es inespecífico, puede ser causado por diferentes agentes y se puede presentar en una forma aguda o en una forma crónica.
3: Doctor Rosales Ruiz Esparza, ¿qué importancia, cuál es la frecuencia de la enfermedad de la gastritis como tal? ¿Es frecuente, no es frecuente en nuestro medio? ¿Y qué importancia tiene desde el punto de vista tanto de frecuencia, como hemos mencionado, como de sintomatología?
4: A nivel de los servicios de consulta externa de un hospital, lo mismo que a nivel de los servicios de urgencias institucionales, este problema es una causa frecuente de atención. Podemos afirmar lo mismo a nivel extrainstitucional.
3: Doctor Rosales, usted mencionó cuando dio la definición que son diferentes las causas, diversas las causas que producen gastritis como tal. ¿Cuáles serían los factores desencadenantes o los grupos de factores desencadenantes de lo que es en realidad una gastritis?
4: Los factores desencadenantes de gastritis los podemos agrupar en varios grupos. Tenemos el grupo de alimentos condimentados, alimentos con gran cantidad en su preparación de irritantes. Tenemos el grupo de medicamentos, destacando en ellos los derivados de ácido acetilsalicílico. Otro tipo de medicamentos utilizados para problemas de tipo reumático, entre ellos antiinflamatorios que nombramos no esteroideos. Además, un grupo importante es el correspondiente a las bebidas alcohólicas, sea cual sea su grado de alcohol en estas, al grupo de agentes agresores relacionado al tabaquismo, y tenemos un grupo aparte de agentes infecciosos, sobre todo de tipo de salmonela, un agente de reciente aislamiento, una bacteria llamada Helicobacter pylori, que es una bacteria que se puede encontrar en las formas crónicas de gastritis y que actualmente es posible su identificación.
3: Doctor Rosales, en base a estos grupos de factores desencadenantes que ya mencionó, los alimentos, los medicamentos, el alcohol, el tabaco y los agentes infecciosos, ¿se puede considerar otros factores como el estrés, factores desencadenantes de gastritis?
4: Bien, existen los trastornos en el hábito de alimentación. Estos trastornos en los hábitos de alimentación, que incluyen periodos prolongados de ayuno, si agregamos a esto el consumo inmoderado de café, el consumo inmoderado de tabaco, más situaciones de estrés laboral o familiar, pueden ser factores importantes en el desarrollo de este tipo de problema.
3: Doctor Rosales, el diagnóstico diferencial clínico, es decir, insistíamos al inicio de la charla que toda la gente o la gran mayoría de la gente achaca los problemas de gastritis a quizá otro tipo de patología o otro tipo de enfermedad, y que esto resulta muchas veces un círculo vicioso porque, como lo vamos a ver más adelante, la automedicación en este tipo de problemas es muy frecuente. Tiene gastritis, la gente toma gel, la gente toma simetidina, la gente toma X medicamentos por opinión no de un médico, sino por opinión del familiar o del vecino. Y esto muchas veces produce mayor irritación en la mucosa gástrica que mejoría. ¿Cuáles serían, doctor Rosales, la pregunta es, ¿cuáles serían las enfermedades relacionadas con la gastritis o que pudieran confundirse y que habría que hacerle diagnóstico diferencial?
4: Existe un grupo de trastornos que hemos denominado trastornos de motilidad a nivel de esófago y a nivel de estómago. Estos trastornos de motilidad se refieren más que todo a la función motora del paso de los alimentos a través del esófago y del estómago en su vaciamiento a las porciones más distales de este. Este tipo de trastornos de motilidad pueden semejar o pueden manifestar o pueden tener manifestaciones que la gente, que nosotros mismos cataloguemos como un proceso de gastritis. Además de esto, existe problemas de tipo de colitis espástica, que también llega a ser un trastorno en la función del colon, sobre todo relacionado a su motilidad. La presencia de aerofagia, esto es que el paciente en forma normal esté deglutiendo aire. la presencia de trastornos en las vías biliares que lleguen a manifestarse por dolor y que lleguen también a asemejar un cuadro de gastritis, o bien la presencia de lesiones orgánicas del tipo de lesiones ulceradas a nivel de la mucosa gástrica, o incluso la presencia de lesiones tumorales que en sus estadios iniciales den poca manifestación clínica y atribuirse a un proceso de gastritis.
3: Creemos que todo esto, doctor Rosales, es muy importante por lo que mencionábamos. La gente etiqueta, llamémosle así, muchas veces la enfermedad como una gastritis sin realmente haberse realizado estudios o haberse hecho un diagnóstico de certeza de la enfermedad. Y muchas veces lo que se está ocultando es una úlcera péptica o es hasta verdaderas neoplasias como un cáncer gástrico. Por lo tanto, doctor Rosales, la siguiente pregunta sería: ¿cuáles son los criterios diagnósticos para etiquetar con certeza o catalogar con certeza este tipo de problemas como es la gastritis?
4: Dentro de los criterios clínicos debemos enfocar primero a determinar si este proceso es un proceso que se manifiesta en forma aguda o en forma crónica. En la forma aguda va a estar relacionado directamente a la ingesta de los agentes agresores. Estas manifestaciones se presentan en forma temprana y con los antecedentes del paciente, pues podemos determinar si estas manifestaciones corresponden a un proceso agudo o bien corresponden a un proceso crónico de acuerdo a la evolución de su sintomatología. Dentro de la sintomatología que presenta el paciente con gastritis, podemos encontrar la presencia de dolor abdominal en la parte alta del abdomen, que puede ser de una intensidad variable, la presencia de estado nauseoso, vómitos, a la ingesta de alimentos, presentándose estas manifestaciones posterior a ellos, o bien manifestaciones de sangrado. Esta manifestación de sangrado puede ser en la forma de sangre oculta en las evacuaciones o al presentar vómitos con material hemático, asociado siempre a la ingesta reciente de algún agente agresor. Además de esto, podemos encontrar en las formas crónicas pérdida de apetito y poca tolerancia a cualquier alimento que se ingiera.
3: Doctor Rosales, además de estas manifestaciones clínicas que usted nos ha mencionado, existen apoyos o métodos de apoyo paraclínico. Me refiero básicamente a estudios como la endoscopía o como los estudios radiológicos que nos fueran de utilidad para este tipo de enfermedad.
4: Antes de mencionar los estudios diagnósticos de apoyo, quiero recalcar el hecho de que una buena historia clínica siempre nos orientará a un buen diagnóstico. Dentro de los estudios de gabinete podemos considerar los estudios de radiología. Dentro de estos, la ingesta de material varitado para realizar una serie esófago-gastrodenal nos va a dar una información de la morfología de la mucosa gástrica. Sin embargo, en ocasiones su valor está limitado, ya que en muchas de las ocasiones será necesario tener una visualización directa de esta mucosa gástrica que nos permita determinar el grado de proceso inflamatorio que existe. Para esto se cuenta con estudios diagnósticos del tipo de la endoscopía. La endoscopía consiste en pasar un equipo de fibras ópticas a través de la boca, revisar esófago, revisar estómago y tener una imagen directa de la mucosa gástrica, su superficie, la presencia de ulceraciones o bien determinar la presencia de lesiones tumorales. Además de esto, tomar tejido para llevarse estudio histológico por medio de biopsias. Esto consiste en tomar pequeños fragmentos con una pinza diseñada para esto y tener una información histológica completa de los hallazgos de nuestro paciente.
3: Esto es muy, muy importante, estimado radioescuchas, porque todas las patologías que el doctor Rosales Ruiz Esparza ha mencionado pueden etiquetarse como gastritis. Sin embargo, métodos con tanta seguridad de diagnóstico o con tanta certeza diagnóstica como es la endoscopía puede dar luz a muchos problemas. Doctor Rosales Ruiz Esparza, un aspecto que hemos insistido mucho en nuestro programa, quizá el aspecto más importante, más que hablar de tratamiento, de curación de la enfermedad una vez establecida, es las medidas preventivas. ¿Cómo podemos prevenir esta enfermedad de gastritis? Y antes de que usted me conteste esta pregunta, en las manifestaciones clínicas, que es una pregunta que toda la gente hace, ¿existe algún tipo de personalidad, me refiero con el manejo de los factores desencadenantes que ya nos dio sobre el estrés? ¿Existe algún tipo de personalidad de paciente que sea más susceptible a tener este problema?
4: Dentro de los grupos de población y dentro de la actividad que se desarrolla en estos grupos de población, en nuestra sociedad industrializada, en la que caminamos más a prisa diariamente, en la que tenemos compromisos diariamente, en la que se hace a un lado el horario en la ingesta de alimentos, que consumimos más café, que consumimos más tabaco, en la que se consume también más alcohol y en forma indiscriminada medicamentos, pues es el tipo de persona que con mayor frecuencia va a tener este tipo de problemas.
3: Claro, podemos decir con esto que quizá la gastritis sea una enfermedad de nuestro siglo, de nuestra época, que se ve o que se observa con mayor frecuencia por todos esos factores que implican la vida diaria tan acelerada en nuestro tiempo. Doctor Rosales, como yo ya le había hecho la pregunta, ¿cuáles son las medidas preventivas que son de suma importancia, le digo, más que la medicina terapéutica o el tratamiento de esta enfermedad? ¿Cómo podemos prevenir la gastritis?
4: Bueno, ante todo, teniendo un hábito en la ingesta de alimentos, respetando un horario, el tipo de alimentos que vamos a tomar, de preferencia que sean de origen natural, poco condimentados, tener una adecuada masticación, evitar la ingesta de alcohol en lo posible, evitar el consumo excesivo de tabaco y evitar la ingesta de medicamentos que se conocen agresores a la mucosa gástrica, como es derivados de salicilatos, drogas antiinflamatorias que se conocen como no esteroideas y que comprenden el gran grupo de medicamentos utilizados para dolores osteomusculares.
3: Doctor Rosales, en este tipo de prevención, como ya lo ha mencionado, es evitar los factores desencadenantes, no tabaco, no alcohol, no medicamentos, o al menos en lo menos posible, no comidas irritantes, comidas a horarios determinados, disciplina en las comidas, quitar los factores asociados con estrés de trabajo, el estrés diario de la vida misma, que es luego lo difícil, comentábamos, por el ritmo de vida actual. ¿Cuál sería el tratamiento, en un bosquejo muy breve, de este tipo de patología como la gastritis? La idea comentada del programa es realmente de información, de orientación al público y no de tratamiento, pero sí en qué consisten estos tratamientos. Y que nos hablara un poquito, doctor Rosales, de la automedicación, qué es lo que pasa con este tipo de manejos.
4: Dentro del grupo de medicamentos existen dos grandes grupos: aquellos medicamentos en forma de soluciones, geles, que tienen la finalidad de proteger la mucosa gástrica. Sin embargo, el uso indiscriminado de estos pueden tener problemas secundarios, como presentar el paciente diarrea, constipación, y favorecer en cierta forma la formación de litos, o sea, piedras, conocido de esta manera, a nivel renal. En relación al otro grupo de medicamentos, conocidos como antiácidos sistémicos, su uso actualmente se puede considerar indiscriminado. El costo de estos no es bajo y además de esto no son inocuos, por los que la prescripción, sobre todo en pacientes de edad avanzada que cursan con otro tipo de patologías, lleva un riesgo.
3: Doctor Rosales, estos medicamentos no son inocuos. Los geles, los antiácidos, en general los medicamentos, las tabletas efervescentes de diversos tipos, no son medicamentos inocuos. Si nosotros vemos con suma frecuencia que alguien tiene dolor abdominal, epigástrico, y que el vecino le dice: tienes gastritis, tómate el medicamento aquel que nadie sabe cómo alivia, pero sí alivia. Y entonces, o bien tómate el gel, dale dos cucharadas a la suspensión y verás qué bien te vas a sentir. Pero son medicamentos que en abuso producen otro tipo de trastorno, ¿no es así?
4: Efectivamente, la administración de este tipo de medicamentos amerita una vigilancia médica periódica, ya que son medicamentos que tienen un límite en su administración.
3: Doctor Rosales, finalmente, como nuestro programa es corto, y creo que se ha enriquecido muchísimo con sus valiosos conocimientos y aportaciones, quisiéramos que hiciera algunos comentarios o algunas consideraciones finales y recomendaciones a nuestro público radioescucha en relación a este tema que hemos titulado gastritis y que a lo largo de la charla hemos visto que no es en realidad una enfermedad inofensiva, que es una enfermedad que hay que tenerle respeto, que es una enfermedad que hay que hacer un buen diagnóstico con los diferentes métodos de diagnóstico clínico y paraclínicos con que cuenta el médico y que debe recibir un tratamiento adecuado y con vigilancia médica estricta.
4: Pues nada más recordar que no todo el paciente que se presenta con dolor abdominal alto tiene gastritis. Es necesario tener un diagnóstico de certeza, evitar en lo posible los agentes agresores mencionados y tener una adecuada valoración por el médico que determine la necesidad o no de realizar estudios de diagnóstico complementarios.
3: Doctor Rosales, pues queremos agradecer en todo lo que vale su presencia. El doctor Rosales Ruiz Esparza ha estado con nosotros este día con esta charla tan interesante que hemos titulado Gastritis. Él es actualmente el vicepresidente de la Sociedad de Gastroenterología de Aguascalientes y le damos las más cordiales gracias por su presencia en nuestro programa. Muchas gracias, doctor.
4: Gracias por su invitación a este programa, doctor Hugo Moreno. 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
6: En este momento, las 4 en punto.
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Ya suena el jazz en Radio UAA. Tengan muy buenas tardes todos ustedes que nos acompañan a través del 94.5 de frecuencia modulada e igualmente a todos los que lo hacen por medio de la página de internet radio.uaa.mx. Es momento de que suene el género musical más grande del planeta Tierra o del universo entero, por supuesto el jazz, en su infinidad de estilos. Nuevamente al micrófono, su servidor y amigo Liam Adrián, por supuesto invitándolos como cada domingo a que nos acompañen esta hora a disfrutar de las melodías de alta calidad que les voy a presentar el día de hoy como cada domingo. Así es. Que por cierto, hoy vamos a tener temas de un trombonista, una leyenda del género, uno de los pilares fundamentales del estilo del hard bop, la vertiente del jazz que surgió a mediados de los años 50 en respuesta, por supuesto, al bebop. Hoy vamos a recordar una figura de este estilo. Estoy hablando de Curtis Fuller, un genio y figura del jazz. Y algunos datos de este magnífico músico van a escuchar esta tarde. Por lo pronto vamos con la primera melodía de la misión del día de hoy, la cual se titula Down Home y es un tema de allá de 1959 para ser exactos, perteneciente al disco de Slating Easy, uno de los mejores discos en la carrera musical de Curtis Fuller. Así arrancamos Butaca Jazz, no se despeguen, esto es el inicio.

impresionante canción para arrancar la emisión del día de hoy. Down Home con Curtis Du Bois Fuller, nacido él el 15 de diciembre de 1932 en Detroit, Michigan, Estados Unidos. Él perteneció, por cierto, a las dos bandas más importantes del hard bop, al Jazz Ted de Benny Golson y Art Farmer, y fue miembro fundador de los Jazz Messengers de Art Blakey. Su destreza técnica, su ingenio rítmico, fueron dos partes fundamentales para que él perteneciera a este par de legendarias agrupaciones, ¿verdad? Para muchos es el trombonista más destacado de la era del hard bop y uno de los mejores del jazz en general. Que por cierto, empezó tocando el violín, sin embargo, se desanimó después de que un profesor le dijera que ese instrumento era inadecuado para las personas de su color de piel. Después quiso pasarse al saxofón, pero no tenía ningún saxofón, que era muy difícil comprarlo. Así que con 16 años mejor eligió el trombón. Y todo esto gracias a que una monja del orfanato donde él estaba, el orfanato porque él estuvo en un orfanato porque sus padres murieron muy temprano. Cuando su papá murió cuando él iba a nacer y su madre murió cuando él estaba en brazos. Así es, entonces una monja lo llevó a un concierto, una presentación en un teatro allá en Detroit y quedó deslumbrado del trombonista J.J. Johnson, pues, quiso seguir sus pasos y por supuesto que se convirtió en una gran leyenda del jazz. Vamos a seguir escuchándolo a este gran maestro del trombón. Ahora los voy a dejar con una melodía titulada Five Spot After Dark, una melodía de 1959 también. Vamos a escucharla, que la disfruten.

De vuelta en cabina, después de haber escuchado el sonido cálido y la gran técnica y la agilidad rítmica de una de las estrellas más brillantes e importantes y además duraderas del firmamento del jazz, Curtis Fuller, que fue reclutado en el ejército de los Estados Unidos allá en 1953. Estando en el ejército, llegó a tocar con la gran banda dirigida por el mismísimo saxofonista Julian Cannonball Adderley, otra gran figura del jazz, por supuesto, ¿verdad? Y después de retirarse del ejército, Curtis Fuller se mudó a la Gran Manzana, Nueva York, para desplegar todo su talento y enriquecer su carrera musical. Ahí, por supuesto, grabó infinidad de álbumes bajo su propio nombre y apareció en muchas grabaciones importantes y populares, acompañando o colaborando con artistas de la talla de Bud Powell, Sonny Clark, Lee Morgan, Quincy Jones, Dizzy Gillespie, Count Basie, entre otras. Vamos a seguir escuchándolo. Quiero presentarles otro par de melodías. Vamos a escuchar primeramente la canción Te Amo, Do I Love You, tema de 1961 perteneciente al disco de Voice of the Soul, String Trombone. Y nos vamos a ligar con la melodía Jody Fool, tema perteneciente al disco de 1961, Image of Curtis Fuller, imágenes de Curtis Fuller. Que disfruten las canciones. Enseguida vuelvo para seguirles platicando de esta gran estrella del jazz.

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2: La hora exacta. Las 4:37.
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dos elegantes canciones, Do I Love You y Jody Fool, con Curtis Fuller, que por cierto realizó su primera grabación a los 21 años de edad en Cambridge, Massachusetts. Para ser exactos, fue un 20 de abril de 1956, en una sesión que se organizó, o que organizó más bien el productor musical Tom Wilson, para el nuevo sello discográfico que había lanzado él, en lo que fue en la grabación del álbum debut del contrabajista Paul Chambers, otra leyenda del jazz, ¿verdad? Por cierto, la colaboración más importante de Curtis Fuller, sin duda alguna, fue la grabación que se realizó del clásico Blue Train, disco del mismo título, lanzado allá en 1957 por el legendario saxofonista John Coltrane, ¿verdad? Uno de los mejores álbumes en la historia del jazz, ese de Blue Train, con la colaboración, como les menciono, de Curtis Fuller, un virtuoso músico, él que esta tarde estamos recordando, por supuesto, como a muchas otras estrellas que hemos recordado en Butaca Jazz. Por lo pronto vamos a escuchar otra canción de este trombonista. Vamos ahora a presentar un poquito más esta gran figura del jazz. Va a sonar ahora la canción Ladies Night, tema de 1961. Por cierto, melodía que está integrada o que pertenece al disco de Soul Trombone, otro gran álbum en la carrera musical, en la gran carrera musical de Curtis Fuller. Les dejo con la melodía y seguimos con más de Butaca Jazz.

una canción, Ladies Night, esta que escuchamos con un tinte más a swing, ¿verdad? Así es, con el tono grave y profundidad que añadía Curtis Schuller a sus canciones, quien por cierto tuvo una vida de altibajos muy dramáticos, pero la música le dio esa alegría trascendental para poder sobresalir, ¿verdad? Un músico que miraba hacia atrás y hacia adelante a la vez, como lo hacen todos aquellos verdaderos innovadores. Esos son los músicos o artistas que merecen ser recordados, en mi noble punto de vista, ¿verdad? Los que en la música dejan huella, musicalmente hablando, como Curtis Schuller, que lamentablemente falleció un 8 de mayo del 2021, allá en su residencia en Detroit, Michigan, a la edad de los 88 años de edad. Curtis Schuller, recordado y tuvo su espacio aquí en Butaca Jazz el día de hoy. Lamentablemente el programa ha culminado, amigos, tenemos que despedirnos. Hay que dar paso al siguiente programa aquí en Radio UAA. Quiero invitarlos, por supuesto, que se queden aquí en la señal del 94.5 de frecuencia modulada. O inclusive para todos aquellos que nos sintonizan fuera de Aguascalientes, recuerden que también lo pueden hacer por medio de la página radio.uaa.mx. Antes de irme, por supuesto, agradezco a todos ustedes por haberse tomado la molestia de acompañarme nuevamente en este programa, en esta emisión de Butaca Jazz. Agradezco a todo el staff de Radio UA también, por supuesto, por hacer posible que el programa se realice nuevamente. Especialmente a Oswaldo Rodríguez, quien está en el máster. Se quedan pues aquí en Radio UA. Los voy a dejar con una última canción, un bonus track. Es un tema que se titula No Crocs, Sin Estafadores. Melodía del año de 1965, por cierto. Que sigan teniendo una excelente tarde. Recuerden, tenemos una cita el próximo domingo para seguir disfrutando del jazz en su máxima expresión. Les habló su servidor y amigo, Liam Adrián. Hasta el próximo domingo en punto de las 4 de la tarde por Radio UAA.

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1: En este momento, las 5 en punto.
2: 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La oposición de los chichimecas a la colonización española se intensificó entre 1541 y 1542, cuando los zacatecos y caxcanes se rebelan contra los colonizadores. Para controlar la insurrección, fue fundamental la intervención del virrey Mendoza, dado que Pedro de Alvarado murió mientras intentaba pacificar la zona. En 1541, los españoles consiguen someter a los rebeldes en el Peñón del Mistón. Sin embargo, a pesar de esta victoria, surgieron varios levantamientos aislados que llevaron a la Guerra Chichimeca de 1550 a 1590. 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

Continuamos con los conciertos de la Orquesta Sinfónica de Aguascalientes por Radio UAA 94.5, frecuencia modulada.

¿Saben esta pieza maravillosa, tan brillante y que termina tan quedito, verdad? A veces queremos sacarlos bailando del teatro y vamos a tratar con esta danza rusa del Cascanueces de Tchaikovsky.

Hoy les hemos presentado con la Orquesta Sinfónica de Aguascalientes en su temporada Primavera-Verano 2001, el primer concierto grabado el 18 de mayo y con la conducción de Enrique Barrios. Interpretaron de Nikolai Rimsky-Korsakov Sherezada, Suite Sinfónica Opus 35, en sus partes El Mar y El Barco de Sinbad, Largo Maestoso, El Príncipe Calender, Lento, El Joven Príncipe y la Princesa, Andante Cuasi Allegretto y por último El Festival de Bagdad, El Mar y la Nave Encallada, Allegro Molto. También escuchamos un encore, Tripak o El Baile de El Cascanueces de Piotr Ilich Tchaikovsky. Muchas gracias por su atención. Los invitamos a que nos acompañen la próxima semana, a la misma hora y desde luego por esta misma estación. Se despide en la voz y producción Víctor Mesa. Hasta un próximo programa.